0: Rally es una cosa que tiene una chispa propia.
1: Ojo que en los juegos de mesa siempre por ahí arranco medio último y termino ganando.
0: Ah.
1: No lo quiero decir, pero
0: Meli, te quiero en mi equipo.
1: Bueno, lo bien que haces, querido,
0: Muy bien, me encanta esa, ese espíritu ganador, ese espíritu argentino.
1: Competitivo.
0: Ese espíritu competitivo mundialista. ¡Nos vamos! Ya se viene Meli con una noche más. Gracias María Fernanda Rojas en la producción, al señor Fer Barea. Le mandamos un beso grande y un abrazo a nuestro querido André Moya, que estuvo musicalizando. Volvemos mañana a las 6 de la tarde para hacer Hitódromo. Que tengan una hermosa noche. Chau, chau.

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1: Buenas noches, qué tal esta banda argentina más que nunca. 21:05, una noche más, por acá comenzando, encendiendo las luces, hasta las 12 de la noche nos quedamos juntos. Con esta banda amiga también que nos acompaña, Martín Brasca musicalizando la noche de la Hit. Está Fer Barea en producción, Nelu Liarte por acá. Y ustedes, más que invitados, cadenahit.com. Qué lindo arrancar así. Fito Páez. Circo Beat para ustedes.

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4: Es la hora 21. 15 minutos.
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Buenas noches a todos. Querido Chilecito, querida provincia de La Rioja y querido país, qué país. Qué buen día para ser argentino, los saludo a todos. Soy Santiago y estamos en A Esta Hora, nuestro programa habitual por la 1013, como no, informándote un poquito de lo que sería

0: como todo el tiempo, ya en todos los días hay partido de mundial. Ahora se está disputando Noruega versus Senegal. Temprano se estaba jugando luego el partido de lo que fue la victoria de Argentina. Se estaba jugando Francia-Irak, que se frenó. En el medio tiempo quedó pospuesto, puede ser.
1: Sí,
0: bien dicho.
1: Sí, sí, sí.
0: Por problemas climáticos.
1: Mira vos, ¿en dónde?
0: En Estados Unidos.
1: En Estados Unidos, bien.
0: Que en
1: bien.
0: Estados Unidos es normal que hayan tornados, tormentas claro. eléctricas. Entonces, el protocolo que siempre hacen en Estados Unidos es suspender el partido o posponerlo 30 minutos.
1: Claro.
0: Y por el momento este caso... se suspendió casi.
1: Claro.
0: No okay. sé si se sigue, creo que sí.
1: Ok, ok. Tendríamos dos partidos en simultáneo, digamos.
0: Sí.
1: Ok. Bien, bien. Así viene un poquito la actualidad de este mundial, de esta Copa del Mundo, donde también Argentina va a jugar el próximo en el próximo partido en Estados Unidos, ¿puede ser?
0: Sí.
1: Ok, ok, bien. Así que ojalá que nos toque un buen clima, ¿sí? Y bueno, hablemos un poquito de efemérides y... te voy a contar la efeméride de hoy, o qué pasaba un día como hoy, hoy 22 de junio del 1986, Diego Armando Maradona le convertía el gol a Inglaterra, el llamado gol del siglo, en el Mundial de México, y donde también 4 minutos antes había marcado la mano de Dios, ¿no? Dos goles, sin duda, históricos para Argentina y para el mundo, ¿no? Mi hermano Gastón, ¿lo tenías vos a ese día?
0: No, ¿cómo, cómo?
1: No. ¿Tenías vos este día?
0: No.
1: El gol más famoso de la historia de Diego Armando Maradona, ¿eh? Mirá vos. ¿Qué fútbol? Si eso no es el fútbol ¿dónde está, no?
0: ¿Dónde estará?
1: Y así también podemos hablar de Messi, que se convirtió en el máximo goleador de mundiales,
0: ¿no? Sí, no, pero ya hace rato, ya lo había empatado al mayor
1: sí, sí.
0: goleador con el partido del 3-0, había empatado a Miroslav Klose okay. con 16.
1: Sí, sí, sí.
0: Y ahora con estos últimos dos,
1: chao.
0: 18.
1: Eran 3, te diría, pero bueno. En otras cosas te digo, mi hermano, que para vos, ¿cómo se dio el partido? ¿Fue complicado? ¿Fue tranqui? ¿Cómo lo viviste?
0: Uy, muy complicado.
1: Muy complicado.
0: Más complicado que Argelia, que era sabido.
1: Sí, sí, sí.
0: Que son por mínimo, porque si no, como te digo.
1: Pero igual yo vi mucho más dominante la selección, ¿eh?
0: Sí, dominante. En estos dos partidos se demostró que domina sí. más, pero bueno. Con la falta de Messi, ahí vas a notar la ausencia de él.
1: Sí.
0: La vas a notar mucho.
1: Ok, ok. Esperemos que no nos falte Messi.
0: Esperemos, esperemos.
1: Bueno, y si nos llega a faltar, que sea con un equipo tranqui. Pero yo creo que la selección está...
0: está a nivel.
1: A nivel.
0: Está a nivel.
1: Yo me acuerdo, si no fue... después del Mundial pasado hubo unos partidos que se jugaron sin Messi, si no me equivoco.
0: ¿El Mundial pasado, Messi?
1: Después del Mundial pasado, sí, sí, sí. Después de que hayamos salido campeones.
0: ¿Y?
1: Y la selección demostró bastante bien.
0: En su momento
1: en
0: fue,
1: su,
0: ¿no?
1: Claro, sí.
0: Pero
1: sí, sí,
0: sí, hoy en día yo pienso de que la selección lo que le falta es concretar las situaciones. Entonces, con Messi pasa ese caso de que él es el que termina cerrando la jugada. Y bueno, ya va cerrando todas las que le toca. Porque a él le hacen un pase y le pega al arco como si... Sí. Cerrando los ojos y...
1: Sí, ¿no? La verdad es que sí, amigo. No, no para de sorprender. Es increíble, es increíble.
0: Aparte ya la semana pasada nos sorprendió que hizo 3, ahora hizo 5.
1: No,
0: en dos
1: no.
0: partidos.
1: Tremendo, tremendo, la verdad. Lo llora Flor Peña, lo llora Rial, ¿no? Un poquito. Así que... ¿Qué más decir, no? Bueno, victoria de la selección argentina. Espero también que mañana haya asueto. Esperamos, querido Richard, nuestro emperador, que mañana haya un asueto.
0: Por favor.

0: Ya es cábala el asueto, decían en redes. Ya es cábala. ¿Vos dónde viste el partido, mi hermano?
1: Lo vi en mi casa, igual que el primer partido. Ahora ya lo estoy usando de cábala.
0: Ok. Bueno, tendremos que ver todo el partido donde lo vimos la primera vez, ¿no? Así que, ¿cuándo es el próximo partido de Argentina?
1: El próximo partido de Argentina es el sábado a partir de las 11 de la noche, horario Argentina.
0: Sábado, 11 de la noche. Ok, bien. Tardecito.
1: Contra Jordania.
0: Sí, sí. Ok. Último rival de la fase de grupo sería, si no me equivoco.
1: Sí, exactamente. Bien. Y ya con eso cerraríamos lo que es el grupo de Argentina, ¿qué?
0: Che.
1: Volvemos a aclarar, Argentina ya está clasificada.
0: Y Uruguay, no.
1: Uruguay ya... no, pero es mejor, es preferible hablar mejor más que... Uruguay es... Cabo Verde.
0: Claro, sí.
1: Cabo también, Verde, ¿no? Está haciendo, pero te diría que hasta ahora es la revelación sin dudar.
0: Sí.
1: Empató España, la favorita. Empató Uruguay, una selección grande, pero no favorita. Y le toca a Arabia Saudita, que es el rival más fácil, se podría decir. Sí. Y bueno, igualmente no hablemos antes de tiempo, pero... lo que está haciendo el Cabo Verde es imposible de imaginárselo.
0: Bien. Sí, y lo que pasó con Uruguay, bueno, la verdad que el país vecino venía alardeando muchísimo. Bueno, el Mundial pasado también, yo veía mucho en redes. Y bueno, te tiro el dato, mi hermano, que... lo vi en redes también.
1: A ver.
0: Uruguay no gana. No sé si era el último partido que ganó sin Suárez. Fue en el Italia 90.
1: Sí.
0: Imagínate. Qué locura.
1: Bueno, pero ya Suárez no.
0: Bueno, pero. Sin Suárez. Ah. Es una figura. ¿Qué otras figuras tiene Uruguay ya?
1: No Godín. Hay...
0: bueno, pero actual.
1: Bueno,
0: Sonido de mate, ok. Bueno, dejemos un poquito de fútbol de lado para contarte un poquito más lo que pasó el día de hoy, ¿no? 22 de junio, ¿sí? 22 de junio de 1941 comenzaba la Operación Barbarroja, ¿sí? La Alemania nazi invadía la Unión Soviética y, bueno, fue la mayor operación militar terrestre de la historia, se podría decir, ¿sí? Y bueno, ahora ¿qué tenés efeméride ahí, mi hermano?
1: No tengo algo. Efemérides del día de hoy.
0: Ok, yo tengo que pasaba un día como hoy, ¿sí? Que decía el 22 de junio de 1633, Galileo era condenado por la Inquisición. Mirá, fue obligado, digamos, a retractarse de su teoría heliocéntrica, que son los que sostienen que la Tierra gira alrededor del Sol, ¿no? Digamos. Entonces, en ese tiempo fue obligado a retractarse y fue condenado por la Inquisición. También es el primer fin de semana completo de el invierno austral, querido. Ya es oficial, ya comenzó la ola, las primeras olas con aire polar en gran parte de Argentina. Y acá está bastante frío, te digo, 7 graditos ahora mismo.
1: Es frío.
0: 7 graditos, la mínima 4. Para mañana martes, la mínima 2, la máxima 13. Está bastante frío. Y el domingo recién vamos a tener 60% de probabilidades de lluvia. Mirá vos. Bueno, estoy pensando en el próximo domingo y el
1: domingo, no, pero está bien aclarar.
0: Pero bueno. ¿Qué tenemos hoy, mi hermano, en musiquita? ¿Tenemos algo preparado ahí?
1: Ya te comento porque hoy estamos con qué característica de hoy, de música.
0: Hoy es temática hits de los 2000. Hoy va a ser hits de los 2000. Se me acaba de ocurrir y lo vamos a hacer. Bueno. Poneme un hit que, a ver, sorprendeme primero.
1: Sorprendeme, bueno, vamos para a ver bien. Si te sorprendo y sorprendo a la audiencia. Okay, vamos a ir con okay. Justin Timberlake, Rock You Body.
0: Vamos. Buen tema, ¿eh?

0: Ahora sí, ahora sí. Buen tema, mi hermano, ¿eh? Justin Timberlake, ¿me decías?
1: Sí, okay. Justin Timberlake.
0: Bien, bien, bien, bien. Me gustó, me sorprendiste para bien. Vamos a hablar un poquito de lo que pasa en el mundo, ¿sí? Como tenemos acostumbrado, ¿eh? Y cositas que tenemos que saber antes de irnos a dormir, ¿no? Si estás saliendo del laburo, si estás cocinando, estás en tu casa, estás al pedo, también tenés que informarte un poquito, ¿sí? En noticias mundiales, les cuento, queridos, que el Mundial 2026 lidera las tendencias globales y obviamente moviliza millones de espectadores en distintos continentes, ¿eh? Como venimos comentando, la agenda mundialista tiene partidos o actividad durante las 24 horas, ¿eh? por la cantidad de sedes, digamos, que están jugando al mismo tiempo, ¿eh? Y bueno, esto es lo que viene pasando en el mundo. Todos, la verdad es que he visto mucho movimiento en redes de todos los países. Cada país está haciendo su cobertura del mundial en YouTube, en Instagram, y también un fenómeno que lo veníamos viendo, pero ahora medio que se masivizó, es la reacción a los partidos, ¿no? Muchos reaccionan y hacen streams reaccionando, digamos, a los partidos del mundial, a diferentes partidos también, pero ahora hay una influencia en cada país.
1: Para mí que hoy lo voy a reaccionar al partido de Jordania, ¿cómo se llama? Argelia.
0: Okay.
1: Creo, en vivo.
0: Jugó Jordania y Argelia.
1: Van a jugar a las 12.
0: Ok.
1: A las 12 juegan.
0: ¿Ves? Y es como una tendencia loca. Loca, la verdad. Me pasó con el partido de Argentina hace un rato. Que había gente streameándolo, digo. Bueno. Capaz que hay alguien que quiere ver el partido acompañado, qué sé yo.
1: No sé. Raro es. Es raro.
0: Sí, hacemos cada cosa ahora. Pero bueno, les cuento que en el mundo también se está dando un debate mundial, ¿no? Sobre los costos reales de la inteligencia artificial. Distintas empresas tecnológicas empiezan a discutir cuánto cuesta sostener herramientas de inteligencia artificial a gran escala. ¿Sí? Porque hay muchas inversiones, modelos de negocio vinculados a lo que es el uso masivo de la inteligencia artificial. ¿Sí? Sabemos que se pierden un montón de puestos de trabajo, o me parece mejor dicho que se redirigen, ¿no? Hacia otro rubro. Pero sin duda que despiden a miles de empleados para reemplazarlos últimamente con la inteligencia artificial, ¿sí? Bueno, hay un caso, por ejemplo, de Oracle, de Microsoft, de Amazon, donde echan a más de 65 mil empleados en 2026, ¿sí? Por ejemplo, Argentina, como Mercado Libre, ¿no? Que empiezan a también limitar el uso intensivo de herramientas de inteligencia artificial, ¿sí? Muchas empresas tecnológicas, ¿no? Muchas empresas digitales se llaman, ¿no? Así que eso viene pasando un poco en el mundo, ¿no? Y les cuento también noticias nacionales, ¿sí? Vamos a hablar un poquito de noticias nacionales, que hay bastantes escándalos, hay bastantes noticias urgentes, último momento para todos. Así que ya vamos a hablar un poquito. Hay unos quilombos en este país, pero bueno, se para todo cuando empieza el Mundial, ¿no? Y cuando juega Argentina, sobre todo. Ahora que ya dejó de jugar, dejemos nosotros de hablar y vamos con un temita, ¿no? Por favor, Gastón, sorpréndeme.
1: Bueno, vamos
0: para
1: a ver
0: bien.
1: Si se sorprende.
0: ¿En español o en inglés?
1: En español.
0: Oh, me encanta. Ahora sí. A ver.

0: ¡Qué temazo! No, me encantó, la verdad me sorprendiste. Siempre me sorprende, ¿eh? Tiene 15 años nuestro operador y me sigue sorprendiendo, la verdad, ¿eh? ¿Quién diría, la verdad? El que puede, como mi hermano Gastón, que recién nace y ya maneja una consola.
1: ¿Cómo que recién nace?
0: Ya maneja una consola de algo así como 74.000 canales.
1: Más o menos.
0: Encima tiene otro al lado, es un quilombo. Tiene tres compu. Qué locura. Bueno, les cuento noticias nacionales, que es lo que me gusta más, porque siempre estamos embebidos, siempre estamos metidos en lo que es cuestiones de nuestro país, ¿sí? Y es lo que suena mucho más, ¿no? Si bien se han dado varias noticias internacionales, las vamos a hablar de a poquito, ¿sí? Que tenemos bastante tiempo hoy, todavía tenemos bastante para hablar y curiosamente lo local está tranquilo, ya saben que no hablamos mucho de política, ¿eh? Podemos hablar de política más que nada si impacta en la vida de todos nosotros, ¿no? Pero en lo posible tratemos de no tocarlo, ¿no? No hace falta irse a dormir enojado. Les cuento que la justicia argentina declara de lesa humanidad los fusilamientos de Operación Masacre, ¿sí? A 70 años de los hechos, ¿no? La sentencia del juicio, la verdad, sostiene que a los responsables ya fallecidos les hubiera correspondido la pena de prisión perpetua, ¿sí? Estos hechos ocurridos en José León Suárez en 1956, ¿sí? La justicia los declaró oficialmente como delitos de lesa humanidad y que a los responsables les hubiera correspondido la pena máxima, digamos, de la legislación argentina, ¿eh? No es para menos esta noticia, ¿sí? Ejecuciones sumarias fueron reveladas por el periodista y escritor Rodolfo Walsh, desaparecido por la última dictadura en 1977, ¿sí? En Operación Masacre, que es su escrito, una investigación periodística, una de las principales pruebas presentadas, digamos, del juicio, se estudia en los colegios o va a estudiarse en los colegios de toda la Argentina, ¿sí? Así que eso vamos a tener, querida audiencia, y a 70 años de estos hechos ocurridos en León Suárez, Operación Masacre, ¿eh? Entre otras noticias, les cuento, queridos, que se difundió, vamos a hablar rápidamente de esto porque siempre hay que hablar, ¿no? Se difundió uno o varios videos de pertenecientes, digamos, a lo que es el caso Insaurralde. No sé si ustedes se acuerdan, ha pasado un tiempo considerable para recordarlo. Es este funcionario, este diputado nacional, ¿sí? Era diputado nacional cuando le encontraron gastos excesivos en un yate, fotos en redes sociales, videos en redes sociales en un yate, y a raíz de eso comenzaron a escarbar y encontraron muchísimas cosas inesperadas, ¿no? De este diputado nacional, que era pareja de Jessica Sirio, ¿sí? Pareja de Jessica Sirio, por los años 2013 más o menos. Y bueno, ahora se difundió los videos que habría grabado Jessica Sirio en el departamento, donde todos los muebles, todas las bolsas, todos los rincones están llenos de dólares. Increíble, la verdad. Pero bueno, estos videos van a ser examinados en la causa, ¿sí? Y ya han pedido el dispositivo de Jessica Sirio, que es, se presume, quien ha grabado los videos, porque incluso ella se muestra, se graba el espejo y se muestra. Parece que hubiesen sido como contenido para amenaza del divorcio, ¿sí? O eso es lo que se presume en los medios. Les comento, queridos. Y bueno, vamos a tener más noticias de este escándalo, ¿sí? Porque están buscando dar con el celular de Jessica Sirio. Así que bueno, vamos a ver qué dispone la justicia argentina en este caso. Por lo pronto, nosotros vamos a seguir hablando un poco más de lo que pasa. En este caso, quiero contarles un fenómeno que creo mundial sería, ¿sí? Y es que Bangladesh parece tener más hinchas de la selección que la propia Argentina.
1: Sorprende siempre Bangladesh.
0: Sí. El Financial Times publicó una nota bastante larga en la que trata de explicar por qué, digamos, millones de personas mueren de alegría cada vez que la selección de Argentina, que está a más de 20.000 kilómetros de distancia,
1: está en Asia.
0: Claro, mete un gol, gana un partido, ¿no? Y es que Bangladesh concentró una de las bolsas de hinchas más grandes, digamos, fuera de Sudamérica, para la selección argentina, ¿sí? A mí me parece...
1: Sorprende, siempre sí, sorprende, sí. El Mundial pasado, te digo, también fue lo mismo.
0: Increíble.
1: No sé si lo habrás visto.
0: Sí, lo he visto, y también me acuerdo de la estatua, ¿no? La gran, que era la más grande, si no
1: hicieron
0: me equivoco.
1: Más grande. No sé si estás comentando la misma, no sé si estamos hablando de la misma, pero vi que
0: en India. Sí. No sé si concretamente en Bangladesh, pero en India estaba la más grande del mundo, la estatua más grande del mundo de Messi.
1: Exacto, pero ahora creo que está en Río Negro.
0: Ahora mismo van a hacer una estatua aún más grande.
1: ¿Ya la hicieron?
0: Creo que ya está. Si no me equivoco, confírmame si está.
1: Igual, qué locura, por un jugador es una locura.
0: No, pero bueno, yo sabes que hoy lo veía y no puede despertar tantas emociones. No puede.
1: No, es que es imposible.
0: Es increíble, la verdad, es un extraterrestre.
1: Bueno, te comento bien lo que es la estatua.
0: Dale.
1: En la provincia de Neuquén se encuentra ahora, actual, el Lionel Messi más grande, la estatua más grande de Lionel Messi del mundo.
0: Qué locura.
1: Con 26 metros de altura y 70 toneladas.
0: Bien.
1: Un hito histórico.
0: Sí.
1: Que se encuentra en la Patagonia. Y sorprende, siempre que ahora, esto se habrá estrenado hace 2-3 días.
0: Claro. Sí, después de la victoria de Argentina, si no me equivoco.
1: Sí.
0: Más o menos por ahí.
1: Creo que sí, por ahí.
0: Así que, mira vos, ahora la estatua más grande de Lionel Messi en el mundo está en Argentina y más precisamente en Neuquén, ¿no?
1: Exactamente.
0: Ganándole a India, la estatua de India que... déjame ver dónde, en qué localidad precisamente está, ¿no?
1: Vamos a buscar porque sí. Este hito que se hizo, la verdad, ¿cómo?
0: A ver, ya te digo bien, porque parece...
1: Bueno, mientras sí, tanto,
0: Calcuta,
1: igual...
0: Calcuta, me dice acá. Calcuta, mirá.
1: Calcuta.
0: Calcuta, India. ¿Eh? Calcuta, India, bueno, la... Después del Mundial del 2022.
1: Sí, ya es vieja esa estatua.
0: Sí.
1: Era. No.
0: Bueno, es.
1: Sí, es vieja.
0: Es. Bien. Y se inauguró... Bueno... Digamos que es vieja, pero se inauguró
1: 2023, creo.
0: El 13 de diciembre de 2025. ¿Vos te acordás? No sé si la verdad. Cuando Messi fue a India.
1: Sí.
0: Bueno, él estaba haciendo un tour. El GOAT Tour.
1: Me acuerdo.
0: 2025. Que ahí justamente, creo. Que justamente cuando va a India. Fue cuando los fans se vuelven locos porque y empiezan a romper todo porque se fue Messi, jugó 5 minutos, hizo unos jueguitos,
1: sí lo vi.
0: Pusieron a los peores bots del universo.
1: Sí, vi que pateaban como bueno.
0: No. Muy increíble, la verdad. Y bueno, los fans, que eran bastantes, no tuvieron, parece que era un meet and greet porque les prometieron que se iban a poder sacar fotos, todo.
1: Sí, no.
0: Y Messi se fue a los 5 o 10 minutos.
1: Bueno, pero es que.
0: Pero.
1: Pensá de que.
0: Completamente. Si pudieran ver los videos, Dios mío,
1: en
0: eran
1: TikTok,
0: dos conos.
1: Messi,
0: tipo,
1: Messi en India jugando con dos conos.
0: Sí, literal.
1: Pero.
0: Explota.
1: Igualmente. Es imposible también sacarse fotos con él.
0: También.
1: Entonces, bueno. Va, no sé cómo fue la trayectoria, qué es lo que habrá hecho. Ya me acuerdo que fue.
0: Seguro, salió a la cancha, hizo dos jueguitos y se fue. Porque.
1: Hay cosas más importantes en la vida.
0: Sí, no, obvio. Yo, la verdad es que pueden buscar ese video, gente. Ay, Dios mío. En otras noticias, mi hermano. Bueno, continuamos hablando del Mundial. Y es que apareció, no sé si lo viste en la tele,
1: a ver,
0: una señora anciana de 100 años con un cartel.
1: Sí. Hoy en el partido de hoy.
0: Sí.
1: Salió, sí me acuerdo, te lo juro por Dios que me acuerdo que vi que decía en inglés, ¿no? Era una señora estadounidense, me imagino, por esa zona, pero
0: claro.
1: Tenía un cartel en inglés.
0: Yo creo que debe haber sido de
1: Estados Unidos.
0: De Estados Unidos, calculo. Quiero creer.
1: Que decía que tenía 100 años y era fan de Messi.
0: 100 years old. Messi fan.
1: Messi fan.
0: Y ahí sale la señora. Yo creo que haberla visto en redes también. Y bueno, eso. ¿Viste cómo Messi despierta emociones? Te digo. Es increíble, la verdad. Dios mío.
1: Pero
0: qué locura
1: que maneja locura. Messi.
0: Sí. Que
1: es lo que hace, lo que genera en el mundo.
0: Sí. Increíble. Yo creo que podemos ratificar que es el ser humano más querido del mundo.
1: O uno de los más queridos.
0: No puede. No existe. No existe. Messi es extraterrestre. No podemos.
1: Pero bueno.
0: No podemos...
1: Seamos orgullosos de que es argentino.
0: Sí.
1: Seamos orgullosos de que es argentino.
0: Sin dudas. Mi hermano, ¿cómo viene el partidito? ¿Quién estaba jugando?
1: Estaba jugando, bueno, te cuento de que hace instantes casi.
0: Okay.
1: Terminó el partido de Francia versus Irak,
0: sí.
1: Que es el que yo te estaba diciendo de que se había pausado,
0: yeah,
1: por problemas climáticos. Que se siguió mientras estábamos hablando las efemérides aproximadamente.
0: Bueno.
1: Y ganó Francia 3-0.
0: Uf.
1: Con doblete de Mbappé, que ahora está empatando a Miroslav Klos. O sea, ahora Mbappé tiene 16 tantos
0: 16.
1: En mundiales, okay. Y Messi 18.
0: Okay.
1: Se está picando la tabla de goleadores en este mundial.
0: Sí,
1: porque ahora Mbappé es uno también, cuenta uno de los más goleadores.
0: Sí.
1: Y hace dos semanas. Los dos estaban debajo de Klos.
0: Y bueno, va a ser uno de los máximos goleadores del Mundial, Mbappé, ¿eh?
1: Puede ser, pero bueno, hasta ahora...
0: Porque tiene Messi... 20 años, tiene...
1: Sí, 25.
0: Le quedan muchos Mundiales.
1: Muchos Mundiales todavía.
0: Le quedan bastantes Mundiales.
1: Así que no obviamente no se va a quedar conforme con superarlo Messi y lo que le queda para alcanzarlo.
0: Les queda mucho, les queda muchísimo, muchísimo. Pero bueno, Messi hay uno solo, ¿no?
1: Messi hay uno solo y Messi ya en este Mundial ya tiene 5. O sea, hasta ahora es el top goleador de este Mundial.
0: Bien, bien, bien.
1: Noruega-Senegal va ganando Noruega 1-0.
0: 1-0, final del primer tiempo, ¿no?
1: Ahora está por arrancar el segundo, okay. Ahora aproximadamente 5 minutos.
0: Bien.
1: Va, y bueno, ya se están empezando a definir cada grupo.
0: Me parece bien, me parece bien.
1: Vienen muy afilados los equipos.
0: Sí,
1: pero
0: sí,
1: bueno,
0: sí.
1: Vamos a ver qué es lo que pasa ya a partir del miércoles, como te comenté. Vamos a arrancar con 2 partidos.
0: Bien.
1: Por hora. Más o menos, ponele de las 4 de la tarde. El miércoles se enfrentan del mismo grupo Canadá y Suiza y Bosnia Qatar.
0: Bien.
1: Los 2 partidos a las 4. Y así en el mismo día van a haber 6 partidos.
0: Ok. Bien, sí, bastante cargadito se viene este mundial, ¿eh? Bastante cargado, la verdad. Viene. Y hay bastantes selecciones que están sorprendiendo, ¿eh?
1: Muchas, bueno, como te digo, algunas.
0: Cabo Verde se convirtió en
1: Cabo Verde, sí,
0: favorita,
1: hasta ahora, ¿eh? No, favorita no, pero seguro que debe, esa te apuesto cualquier cosa que es la favorita. También tengo otra selección favorita, bueno, a mí me gusta mucho Japón.
0: Ajá.
1: Que el primer partido empató, que se está volviendo una selección más grande porque capaz no cuenta como favorito, pero le empató a la naranja mecánica, que es Holanda, 2-2. Y ganó 4-0 contra... ya no me acuerdo. Me olvidé, pero jugó contra una selección menor, pero un 4-0.
0: Ok, un 4-0 es demoledor, te diría.
1: Y bueno, ya se aseguró también...
0: El pase. Ok. Bueno, mi hermano, ¿así podemos irnos con un temita?
1: Sí, cómo no. Vamos a ir... con un tema español también.
0: Y en breve subimos. Vamos a el Informativo Nacional y volvemos, ¿no?
1: Dale.
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0: Es la hora 22. 3 minutos.
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0: Sonaba Payphone de Maroon 5 con Wiz Khalifa, si no me equivoco, ¿eh?
1: Exactamente.
0: Yeah. Así es, mi hermano. Buen tema, buen tema. El video oficial estábamos viendo ahí, nos colgamos viendo el video oficial.
2: Por eso.
0: Por eso suenan los tiros. No es que estamos. No es que estamos. De ninguna manera estamos en el barrio de Mis Montañas, ¿eh? Por las dudas. Así que, bueno, contándole un poquito lo que viene siendo noticias nacionales, les cuento que el Ministerio de Salud puso en marcha una capacitación nacional para fortalecer la detección y respuesta rápida, digamos, frente a posibles casos de sarampión, ¿sí? Bueno, esta iniciativa responde a lo que son los brotes activos y al aumento de casos de esta enfermedad en varios países del continente, ¿eh? En varios países de nuestro continente. El objetivo es evitar la reintroducción de esta enfermedad en nuestro país, fortaleciendo las capacidades jurisdiccionales, digamos, para garantizar esta respuesta rápida si es que hay algún caso, ¿sí? Esta propuesta está dirigida a referentes de epidemiología, laboratorio, inmunización, enfermería y comunicación de las 24 jurisdicciones y propone, digamos, ser un espacio de entrenamiento para el diseño y puesta en marcha de estos planes de contingencia locales, ¿sí? Así que estos encuentros ya comenzaron el 28 de mayo y se van a extender hasta el 2 de junio, ¿sí? Perdón, del 2 de julio, ¿sí? Así que la iniciativa se enmarca en las acciones que viene impulsando el Ministerio de Salud de la Nación para sostener el estatus de eliminación de lo que es el sarampión en Argentina, ¿sí? Ante esta presencia de brotes activos en la región, ¿sí? En nuestro continente y recientes detecciones de casos importados, casos importados en nuestro país que bueno, que ponen en evidencia que la eliminación, digamos, no implica que no haya riesgo, ¿sí? Sino que hay una necesidad de sostener estos sistemas de vigilancia y respuesta oportuna ante estos eventos, ¿no? Así que bueno, les cuento que el Ministerio de Salud refuerza la vigilancia ante este riesgo de reintroducción del sarampión, ¿eh? Noticias nacionales por este lado. Y les cuento también que, bueno, como son noticias a lo largo y a lo ancho del país, les cuento que Salta impulsa créditos para bodegueros y proveedores mineros. El gobierno salteño y cámaras empresarias trabajan en nuevas líneas de financiamiento para sectores vinculados al vino y la minería, ¿sí? Dos actividades clave para lo que son economías regionales del noroeste argentino, ¿sí? Bueno, las distintas autoridades en el marco del Día Pymes, bueno, por ejemplo, el secretario de Desarrollo Agropecuario estuvo, Diego Dorigato, junto a la gerente general de la Cámara Argentina de Sociedades y Fondos de Garantía, ¿sí? Y bueno, mantuvieron este encuentro con representantes de bodegas de Salta, cámaras de proveedores de mineros, también en Salta. Y la idea fue generar un espacio de diálogo entre empresarios locales y los representantes de CASFOG, que es esta Cámara Argentina de Sociedades y Fondos de Garantía, ¿sí? Espacios de diálogo que, bueno, apuntan a conocer, digamos, las necesidades, inquietudes y planificar acciones que permitan acceder a herramientas de promoción acordes a esta realidad económica, decía el secretario de Desarrollo Agropecuario, Diego Dorigato, ¿sí? Así que Salta impulsa créditos para bodegueros y proveedores mineros. En otras noticias, queridos, hablábamos un poco al principio de este programa que comenzaba una ola polar que se va a empezar a notar, ya lo van a ver, se va a empezar a notar porque en varias provincias del país ya se está

0: que los ministros de salud del Mercosur acordaron fortalecer la producción regional de medicamentos e insumos médicos. Los ministros de salud del Mercosur. El objetivo sería depender menos de importaciones ante futuras crisis, ¿no? En el sistema nacional de salud, ¿sí? Así que, bueno, esto viene pasando un poquito en el ámbito nacional, ¿sí? Y poco más hay para contar de la provincia, ¿sí? Poco más, porque más allá de que hemos sido noticia nacional durante varios días por cuestiones políticas, ¿sí? Hay varias cosas que hay que saber. Bastante tranquilo igual la semana y el fin de también. Lo que hemos sido noticia nacional fue por que, bueno, La Rioja estuvo sin clases durante turno tarde, sería, ¿no, Gastón? ¿Tuviste clase vos? No.
1: No tuve.
0: Ok. Hemos sido noticia nacional porque, bueno, no sé si es asueto, pero sí que hubo una suerte de suspensión de las clases durante la tarde de nuestro lunes por, obviamente, el partido de nuestra selección argentina. También, como no nos podemos escapar de la política, fuimos noticia nacional por una amplia repercusión de un reclamo de La Rioja que vamos a estar hablando, se van a enterar un poquito más en redes, pero bueno, les cuento, ¿no?, que hay un reclamo por los límites con la provincia vecina de San Juan, y se impulsó un proyecto de ley en la sexta sesión ordinaria de nuestra Cámara de Diputados de La Rioja. Y bueno, este proyecto de ley ordenó como iniciar reclamos por los derechos sobre territorios de San Juan. Y bueno, hay varias cositas ahí para hablar. Rechazo de la línea opositora. Y también, como les digo, fuerte polémica. Y hubo respuesta de el gobernador de San Juan, ¿sí? Hubo una respuesta. Y bueno, San Juan todavía no recibió ninguna notificación oficial, ¿sí?, sobre este conflicto, pese a la ley aprobada efectivamente por La Rioja. Y bueno, anuncios de distintos funcionarios, distintas autoridades sobre posibles acciones para reclamar territorio sanjuanino, queridos. Así que vamos a saber un poquito más sobre este tema con el correr de los días. Pero bueno, estos últimos días el conflicto escaló a partir de la decisión de la legislatura riojana de avanzar con este proyecto de ley que un poco respalda el reclamo territorial sobre estos sectores, actualmente bajo jurisdicción sanjuanina. ¿Sí? Vamos viendo cómo se desenvuelve el tema. Y bueno, no está de más mencionar que justamente en este territorio es donde se tiene mucho recurso natural a explotar, obviamente, y siendo ya explotado por dos empresas mineras, hasta donde se conoce oficialmente. Así que datito de color para que tengan en cuenta, ¿sí?, cositas que hay que saber de lo que pasa en nuestra provincia. Y tienen que saber, tenemos que saber a esta hora, cómo no, queridos. En otras

0: otras noticias, hay una denuncia en ULAPES que Derechos Humanos pidió investigar presuntas torturas policiales a dos detenidos, ¿sí? La Secretaría de Derechos Humanos, como les cuento, de La Rioja, intervino en una causa que investiga presuntos hechos de violencia institucional que ocurrieron en la localidad de ULAPES, después de que dos hombres denunciaran haber sido detenidos ilegalmente y sometidos a apremios ilegales por parte de los efectivos policiales. El titular del organismo, Delfor Brizuela, calificó como gravísimas las acusaciones formuladas por las presuntas víctimas y reclamó una actuación rápida tanto de la justicia como de los organismos de control internos de la policía provincial. Según relató este funcionario, los hechos habrían ocurrido el martes posterior al último fin de semana largo, cuando dos ciudadanos oriundos en este caso de Mendoza fueron interceptados en un paraje ubicado en territorio de San Luis y posteriormente trasladados a una dependencia policial de ULAPES. La denuncia sostiene que la detención se produjo fuera de la jurisdicción de la policía de La Rioja y que luego en la comisaría se registraron situaciones de abuso de autoridad, apremios ilegales e incluso tortura, afirmó Brizuela. Así que tomaron conocimiento, digamos, desde la Secretaría de Derechos Humanos de este caso el jueves por la noche. Bueno, hubo una difusión de un abogado que es el que representa a los denunciantes, y al día siguiente el organismo mantuvo, digamos, una reunión con este abogado y después, trasladó esta preocupación a la Fiscalía General de la provincia, obvio. Le pedimos al fiscal general que actuara con rapidez porque en este tipo de causas el paso del tiempo puede significar la pérdida de pruebas fundamentales para esclarecer los hechos, sostuvo Brizuela. Miren ustedes, grave denuncia en ULAPES, a la cual Derechos Humanos pidió investigar presuntas torturas policiales a dos detenidos. Localidad de nada más y nada menos que de ULAPES, ¿sí? Querida audiencia, así que esto viene pasando un poquito en la provincia y tenemos que saber, es bueno mantenernos informados a esta hora, y vamos a ir con otro hit de los 2000, como no, otro hit 2000ero. ¿Qué tenés bien preparado para ahora? ¿Tenés en inglés o español?
1: ¿Qué querés? ¿En inglés o en español?
0: Me sirve en español porque no soy muy bueno con el inglés, la verdad. Pero me pasa que los 2000eros en español son mayormente románticos, ¿no?
1: Sí, tenés razón.
0: Pero bueno, mándame alguno.
1: Bueno, y vamos a ver si este lo conoces o no.
0: A ver. Temón. Mándale fuerte.

0: Ok, qué temazo. La verdad, me venís sorprendiendo, ¿eh? Me venís sorprendiendo porque estamos aprendiendo. Estamos aprendiendo. Todo el día estamos aprendiendo siempre, ¿eh? No nos olvidemos que nosotros...
1: Yo estoy aprendiendo igual.
0: Nosotros dos particularmente recién nacemos, así que es todo aprendizaje acá, ¿eh?
1: Yo estoy adelante de toda esta música. Yo estoy adelante,
0: claro,
1: estoy más adelantado.
0: Vos sos
1: 2010.
0: Mira vos, 2010. Mira vos. Me siento...
1: ¿Grande?
0: Me siento un poco más grande, Me siento viejo.
1: ¿Vos cuándo naciste?
0: 2006. Me siento viejo, pero porque tengo un primito, que para mí es mi primito, que es
1: 20 años.
0: Que es 2010, ¿no? Que es 2010 también, como vos. Pero bueno, yo creo que...
1: Soy tu primito.
0: Los 2010, no, los 2010 van a tener 15 años toda la vida.
1: No.
0: Fija. No, ya está.
1: Yo ya tengo 16.
0: No. Vos tenés, para toda la gente y para todos nosotros, tenés 15 años, mi hermano. No acepto, no
1: se,
0: como
1: se
0: respuesta.
1: Se puede
0: no acepto un no como respuesta. Mi hermano, bueno, yo quiero ver, querido, como estamos hablando y poniendo temas de los 2000, ¿qué tema tenés vos que digas, este es, digamos, todos la conocen? Nadie puede no conocerlas, que te las sepas, que las sepas cantar, o bueno, yo creo que hay algunas, muchos hits 2000eros que nadie sabe cantar completo.
1: Esta. A ver. Es la primera que vi. Se llama Viva la Vida, de Coldplay.
0: Mira vos. ¿Te gusta Coldplay?
1: Conozco los temas.
0: Okay.
1: Este tema es de 2008. Cumple con la norma.
0: Cumple con la temática. Uno de mis mejores amigos se fue a ver a Coldplay. Estuvo Coldplay en Buenos Aires. ¿Sí? Estuvo con... No me acuerdo si en 2024... 2023, 24 por lo menos. Estuvo Coldplay acá en...
1: Argentina.
0: En Argentina, querido. Yo, ¿sabes que tengo una que es imposible que no se la sepan? Es imposible que no la tengan. Por favor, a ver.
1: A ver, sí. Vamos a hablar de los hitazos.
0: Cámara. Un hit de los 2000 que la gente lo sabe... Seguro lo conocen. Hit de 2010. Perdón, 2010 no, 2002. Canción, si les nombro las artistas.
1: Vamos.
0: Las Ketchup. A ver. Vamos con Aserejé. Cómo no, mi hermano.

0: Me parece un buen tema, ¿eh? Me parece un buen tema.
1: No, igual todo
0: es
1: el mundo.
0: Es un 2000ero de los clásicos. Yo te digo, todos la conocen, pero creo que nadie la sabe cantar completa, ¿eh?
1: No. Es creo complicada. Que es medio...
0: Es complicada, ¿eh? Nunca, es complicada. Nunca te acordás bien. Nunca te acordás bien la letra, querido. También... Hay, como te decía, hay muchas románticas, mi hermano. ¿Tenés alguna en mente ahí?
1: Voy a buscar.
0: Ok.
1: Porque seguramente yo, ahora
0: que,
1: no...
0: Yo lo que me acuerdo son todas románticas. Si cumplimos con la temática de 2000, podemos pensar en Noviembre sin ti. Noviembre sin ti cumple, sí, cumple. Noviembre sin ti, canción del 2005, ¿sí? Canción de Rake. Todos la conocemos,
1: sí.
0: También.
1: Ahí va.
0: Y bueno, esta es completamente de desamor.

0: Bien, temón. La verdad, temón de los 2000. En este caso, 2005. Y también...
1: Ese señor no la conocía.
0: ¿Ah, no?
1: No.
0: No, lo que te estás perdiendo. Te estás perdiendo una banda, Ner. Y esta la tenés que conocer, me parece. Mandale y te cuento. Canción de Juanes, ¿sí? ¿Cómo no vas a conocer este tema? ¿Me estás haciendo cara?
1: Pará,
0: la camisa negra de Juanes suena. Canción del 2004, cumple con la temática. Mándale, ¿eh?

0: Temón, también de Juanes, salió en 2004, como les comentaba.
1: Y estás cumpliendo, la verdad me estás sorprendiendo con los temas, porque no, algunos no los conozco, hasta ahora estos dos no los conozco, pero son suenan el temazo, ¿no?
0: Sí, no, pero bueno, ni yo llegué al estreno de esos temas. Bueno, este fue fenómeno mundial, no explotó en Latinoamérica solamente, sino que llegó al número uno en varios países europeos, España, por ejemplo, Alemania, Francia, Italia. La camisa negra.
1: Es español, ¿no?
0: Exacto. Aunque tiene la canción, parece una canción medio pop rock, pero está inspirada en ritmos tradicionales colombianos, especialmente en la música popular antioqueña, ¿sí? En el estilo del compositor colombiano Octavio Mesa, ¿sí? También hubo controversias en Italia porque interpretaron el título con la camisa negra de Juanes, lo confundieron o lo interpretaron con una referencia a los camisas negras de Benito Mussolini. Y después Juanes tuvo que salir a aclarar que la canción no tenía tinte político y que hablaba de una historia de amor, digamos. Así que una locura. Hit mundial, si los hay, ¿no? Mi hermano, también tenemos un hit como Cara Luna, imperdible. Me parece un hit indestructible, canción en español que dentro de 50 años yo creo que puede seguir sonando, les digo, Cara Luna de Bacilos.

0: dos milero. Mi hermano Gastón, la verdad. Temazo.
1: Sí, este sí, es un temón.
0: Cara
1: que es, ya se de... reversionó en cuarteto, en todo.
0: Sí, también, es verdad. Pero creo que es uno de los temas que va a sonar dentro de 50 años, va a seguir sonando, te digo. Bueno, les cuento que la palabra cara luna fue inventada por Jorge Villamizar, cantante y compositor de Bacilos. Surge de unir cara y luna, pero no existe el término.
1: No existe en no, la...
0: En la RAE.
1: En claro. La RAE, esa no me salía, muchas gracias.
0: Bueno, si nos ponemos a ver la canción, a escucharla, la podemos bailar, parece muy alegre, pero en realidad la letra es bastante triste,
1: ¿Sí?
0: Habla de alguien que no puede olvidar a una expareja, que cambia de estación de radio porque todas las canciones recuerdan a ellos, ¿no? Tú nunca escuches mi canción,
1: yo
0: ¿no?
1: sé.
0: Y bueno, que sigue viéndola en todos lados, ¿sí? Qué temón. Yo no puedo evitar cantarlo. Sentir el ritmo es adictivo, la verdad. Es que te hace tirar unos emotes de repente, ¿sí? Bueno, así pasaba Cara Luna de Bacilos. Y tenemos uno más como para terminar. Un 2000ero que también es buenísimo, ¿sí? Me voy de Julieta Venegas. Escúchame un poquito.

0: Temón, Dios. Es para gritarlo, ¿eh?
1: No, vientos, este es el tema que más me gusta de los que estás eligiendo, ¿no?
0: Sí. Bueno, es como una canción de liberación. ¿Te hace?
1: Sí.
0: Te hace también tirar unos emotes ahí. Y bueno, este tema, curiosamente, datito que pocos saben, se grabó en Buenos Aires. ¿Sí? El disco Limón y Sal y la canción que estamos escuchando ahora, Me Voy, fueron grabados en Buenos Aires con producción del Cachorro López, ¿sí? Productor argentino. También fue un exitazo, un hit mundial. Llegó el número uno en México, España, Italia, varios países de Latinoamérica. En México estuvo 12 semanas consecutivas en el primer puesto, mi hermano, la verdad. Y el videoclip tiene unos detallitos bastante lindos, ¿eh? En el video se va en un globo, Julieta se va en un globo y va como probando distintos lugares para vivir. Y bueno, es como que simboliza cuando cerrás una etapa de tu vida. No siempre encontrás un lugar de inmediato, ¿no? Buen temita y buen concepto tiene atrás, ¿no? Estos temas de los 2000 también se caracterizan por tener concepto detrás, ¿sí? También tenemos un temita 2000ero ya, pasando la primera década de los 2000, que fue un año después de que naciste vos, querido Gastón.
1: Sí.
0: 2011, estamos hablando, este temita de Axel, que se llama Te Voy a Amar, ¿sí? Vamos a introducir y así dejamos a la gente con este temita, ¿sí?
1: Y volvemos y nos despedimos.
0: Bueno, Te Voy a Amar, de Axel. Bueno, es como, esta canción no es romántica como intentando conquistar a alguien, sino como seguir eligiendo a una persona todos los días, ¿no?
1: Todo el tiempo.
0: Es más, justamente el estribillo es: cada día yo te vuelvo a elegir, ¿no? Salió en 2011 y fue el primer corte de Nuevo Sol, ¿sí? Bueno, podemos dejar a la gente con este temita. ¿Qué te parece?
1: Vamos nomás.

0: de Axel sonaba Te Voy a Amar, temita del 2011, ¿sí? Temita del 2011 que Axel no escribió solo, ¿eh? La canción fue compuesta por compositor español, ¿sí? David Troma, integrante del grupo Andy y Lucas. También, les digo,
1: tenemos el... A ver qué le vas a decir.
0: Que en 2026 la volvieron cuarteto. Axel grabó una versión junto a... ¡Qué locura, ¿no?
1: Exactamente.
0: Mirá, wow. Justamente, ¿eh? A ver. Mira.
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1: ¿Crees que saltemos al estribillo o nomás?
0: Todo, a ver.

0: esto fue grabado en el Movistar Arena.
1: Sí, sí, sí. En mayo.
0: En mayo, hace un mes.
1: Bueno, los cordobeses siempre haciendo todo cuarteto, ¿eh? Todo tiene su versión cuarteto para los cordobeses, la
0: terrible.
1: Verdad. Sí, sí, increíble. Incluso llegan a hacer cuartetos con grandes exponentes musicales y vos decís, ¿cuándo y puede ser que hagan el cuarteto? Claro, es una locura. Bueno, temita de Axel, ¿eh? Axel que, como les comentaba, sacó este temita en 2011, ¿sí? Y tiene una producción enorme detrás, parece una balada simple, pero tiene bastantes instrumentos. Con músicos reconocidos de Argentina y Latinoamérica, ¿eh? Para terminar, querida gente, hay que tirar un 2000ero que creo que se merece ser el tema final de nuestro programa, porque este tema ganó el Grammy Latino en 2007, obtuvo el premio a mejor canción de rock en los Grammy Latinos y bueno, un éxito de éxitos, queridos. Es Crimen, de Gustavo Cerati. Y bueno, así nos despedimos, ¿no? ¿Te parece que nos despidamos de toda la audiencia? Gracias, gente, por escucharnos. Gracias por acompañarnos. Y bueno, nos estaremos escuchando mañana a las 9.
0: Hasta las 11.
1: Hasta las 11 vamos a estar con un poquito más de actualidad y escuchando buena música. Gracias, Gastón, por estar del otro lado del vidrio.
0: Gracias a vos, Santi, por, bueno, darme el espacio también a mí de poder hablar en este lindo programa. Pero bueno, nos reencontraremos mañana para más información.
1: Nos vemos mañana, gente. Terminamos con Crimen, de Gustavo Cerati.

0: Es la hora 23. Dos minutos.
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7: Es la hora 23, 50 minutos.
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18: Es la hora 0:34.
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14: Es la hora 1:17.
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14: Es la hora 1, 57 minutos.
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5: Es la hora 2:33 minutos.
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13: Es la hora 3:20.
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1: Es la hora 3:57 minutos.
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12: Es la hora 4:44 minutos.
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0: Es la hora 5.
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0: Hola, hola, hola. La que canta soy yo, pero también canta él, ¿eh? No, no. ¿Cómo estás? Bienvenida, bienvenido. Esto es Actitud Positiva.
1: No le pienso bajar y conté un, dos, tres para volver a empezar.
0: Quiero que la cantes conmigo, a ver.

Acércate al receptor porque a partir de este momento vamos a compartir un momento muy cercano. Esto es Actitud Positiva. Yo soy Greg Killian y ya te digo siempre lo mismo. Esto es mi pasión.

0: Mira, uno de mis deseos es que un día nos encontremos en tu localidad, hagamos una gran reunión, me lleve alguna de las personas que hacen el programa conmigo y hagamos un gran día. Y todos, absolutamente todos, sepamos la letra de esta canción, porque es casi como un himno. Bienvenidos, bienvenidos a todas esas almas que tienen ganas de conectar un rato con Actitud Positiva en esta generosa radio que realmente hace posible nuestros encuentros así virtuales, porque tiene la magia, la radio tiene la magia, y eso nos permite estar ahora, todas las personas que estamos conectadas, agradeciendo este gran momento, agradeciendo todo, aceptando todo, porque de esa manera la vida se trasciende, se vive y se honra de otra manera. Así que bienvenidos. Tengo una visita hoy, estoy acá en el paraíso, en donde yo grabo, donde hago todo esto que te ofrezco a vos desde mi corazón. Tengo una visita que me honra porque hace tiempo que veníamos, tratando de encontrar el momento propicio. Ella es mamá, trabaja, es esposa, amiga, es una mujer joven, hermosa mujer, que se llama Marina Heredia. Vos me vas a preguntar cómo, la conozco hace muchísimo tiempo. ¿Por qué? Por el trabajo, por esto, por aquello. ¿Cómo llegó el momento en que coincidimos con una herramienta que siempre les nombro la herramienta? ¿Cómo fue que ella me dijo, estoy estudiando cuando me dijo la palabra eneagrama fue mágico. Dije, ay, sí, quiero que vengas al programa. Porque a mí me encanta y no hablo lo suficiente, no sé por qué. Marina Heredia, bienvenida. ¿Cómo estás?
1: Hola, Gri, ¿cómo estás? Gracias. Acá estamos.
0: Con una experiencia muy buena para mí, porque recibirte acá en mi casa, en mi casa, en el lugar donde es mi casa y que además grabo, es todo un desafío, es lindo, pero también a mí me genera ese nerviosismo, que salga todo bien, que la gente se encuentre cómoda. Bueno, ¿vos cómo estás?
1: También, igual, nerviosa, es la primera vez que voy a hablar así, así que, que sea lo que tiene que ser, acá estamos, feliz también de tener este momento, agradecida sí. por darme este espacio. Porque no sabes lo que me ayuda a seguir creciendo y a seguir evolucionando. Que de eso se trata, ¿no?
0: Sí,
1: de tomar conciencia y poder evolucionar, ¿no? Salir de ese ego en el cual estamos, esa máscara, en esa zona de confort, y bajarle un poquito el volumen y encontrarnos y escucharnos y escuchar la voz de nuestra alma, nuestro ser esencial. ¿Qué te genera esto? Y sí, te genera nervios, te genera confusión,
0: sí.
1: Te genera que se te suden las manos,
0: sí.
1: Pero bienvenido sea, porque así aprendemos y evolucionamos.
0: Esa sí. Siempre digo lo mismo, ¿no? Es esa sensación de que, acá estoy, qué sé yo, no me vengan con cosas nuevas. ¿Viste que hay la gente grande que dice, burro viejo no agarra trote?
1: Tal cual.
0: Y qué feos, algunos refranes, qué feos que son, porque no es la realidad. Y está comprobado, además. La neurociencia comprobó que eso no es verdad, que estamos capacitados para muchísimas actividades nuevas, aun cuando tengamos una edad determinada. En tu caso, vos sos muy joven y me encanta que sigas desarrollándote, creciendo, aprendiendo, no solamente porque a lo mejor en algún momento vas a tomar esas herramientas y trabajar de ello, sino para tu propio beneficio, ¿no? Como ser humano. Así que cuando hay un ser humano que evoluciona, hay un libro muy lindo de David Hawkins que habla sobre esto, ¿no? Sobre los niveles de conciencia y cómo se ha estudiado de qué manera una persona que puede elevarse, que puede, crecer en su conciencia, estabiliza un poquito más los otros niveles que están en muchas personas que no están pudiendo salir de ese lugar tan bajo, ¿no? Del egoísmo y no viven en paz. Así que cuanto más podamos ir sumando a través de todas estas enseñanzas, bienvenidas sean. Actitud Positiva tiene a lo mejor una pretensión ambiciosa, pero es llegar al corazón de la gente. llegar a ese lugar donde alguna chispita se encienda para decir, yo puedo hacer esto, yo me siento mejor ahora, puedo lograr hacer un favor a alguien, puedo salir de este lugar de encierro o de esta sensación que tengo y poder ver alrededor y hacer algo por alguien, ¿no? Así que vamos por eso a partir de este momento con Marina Heredia, con una herramienta milenaria de autoconocimiento que se llama
1: Eneagrama. Tal cual es así, es un método de autoconocimiento y desarrollo personal y describe a grandes rasgos los 9 aspectos principales de nuestra naturaleza humana. ¿Sí? Lo hace por medio de 9 eneatipos. Recordarás, es decir, 9 formas de pensar, de sentir y de actuar. Son como 9 modelos mentales, ¿sí? Uh-huh. Es nuestro esqueleto. El eneagrama, cuando nosotros iniciamos este camino, que es para toda la vida, o sea, no tiene una meta, nos da, digamos, como un esqueleto de nuestra psicología, de empezamos como a entender por qué somos como somos, por qué actuamos como actuamos, por qué decimos lo que decimos, ¿sí? O porque el otro es como es, ¿sí? Y uno por ahí de los principios del eneagrama es eso, es ayudarnos a tomar conciencia de que nos enfrentamos ante el dolor de diferentes maneras, que somos diferentes,
0: sí,
1: que actuamos de manera diferente. Y en resumen, el eneagrama hace como una radiografía bastante fiel de los 9 rostros que toma el ego, que sería como nuestro lado más condicionado, más falso, ignorante y consciente, y oscuro, y de las 9 facetas inherentes al ser esencial, que sería nuestro lado más libre, auténtico, sabio,
0: luminoso,
1: consciente,
0: ¿no?
1: Y luminoso, tal cual. Y nos ayuda a transformar por completo la visión que tenemos acerca de nosotros mismos, de lo que consideramos que es nuestra identidad. Porque yo cuando estaba en casa y pensaba, yo digo, ¿cómo me presento o cómo me irá a presentar? Pero digo, si me presento desde el ego, pues me tengo que presentar diciendo, hola, mi nombre es Marina, soy facilitadora de Eneagrama, programadora neurolingüística, psicóloga social y bla, bla, bla, y toda esa máscara que necesitamos, ¿sí?, por supervivencia. Pero después pensaba y decía, no, pero yo soy más que todo eso. Y entonces digo, voy a decir, yo soy Marina, gracias por invitarme a este espacio, porque vengo aquí a presentarte esta herramienta, este método de autoconocimiento y desarrollo personal, y contarte más o menos de qué se trata. Si te resuena, bienvenido sea, te tomo la mano y comenzamos este maravilloso camino de autoconocimiento.
0: Bien, pues es que por hablar yo me distraje, porque en general, ¿sabes lo que hago? Normalmente digo el nombre, digo algunas cosas de la persona, pero digo que me digan, prefiero que la persona me diga quién es. Yo siempre digo, ¿quién sos? Y la persona, como recién lo hiciste vos sin que yo te lo pregunte, es mágico esto, dijiste quién sos, de alguna manera. Pues yo dije que eras madre, que eras esposa, amiga, hija, pero a través de estas herramientas que estás utilizando, llegas a ser alguien que te puede dar la mano para transformar la vida, ¿no?
1: Tal cual, sí. Como yo siempre digo en las consultas, yo te brindo esta herramienta, te la doy a conocer. A mí me transformó la vida, me la sigue transformando, porque como te digo, la idea es aplicarlo en todos los momentos de tu vida. No tiene un final, no es que vamos a hacer la consulta, vamos a hacer el test y yo te voy a decir, sos eneatipo 9. Y bueno, y vamos a ir reflexionando sobre cómo ese eneatipo actúa cuando está identificado con el ego y cuando está identificado con el ser y cómo hacer y bla, bla, bla. No, no, no, porque de hecho tampoco somos ese eneatipo. La idea es, y el concepto que trae el eneagrama es trascender, tomar conciencia de que, wow, mirá, estas características sí es verdad, las tengo, las reflexiono y las voy a modificar. ¿Por qué? Porque voy a escuchar ese otro lado luminoso que tengo, ¿sí? Y que necesito reflexionar ese lado luminoso, tomar conciencia para transformar esas sombras y seguir el camino, ¿sí? El autoconocimiento.
0: Bien. Vamos a hacer una muy breve pausa. Estamos con Marina Heredia, que es facilitadora de Eneagrama, entre otras cosas, ¿no? Psicóloga social. Y ella tan humildemente dijo la cantidad de cosas que ha estudiado. Y a mí me encanta, porque realmente te considero una persona muy humilde, muy capacitada. Y bueno, eso nos hace a nosotros, nos honra con su presencia, porque el programa toma un vuelo, que es el que yo pretendo que tenga, ¿no? Un programa donde vos puedas escuchar y decir, bueno, la persona es fulana. ¿Cómo la contacto? ¿Qué es lo que hago? ¿No? Ya vamos a decir dónde estás y cómo hacen para contactarte. ¿Qué te parece? ¿Sí?
1: Sí, sí.
0: Vamos a hacer una pausa breve, muy breve, y enseguida volvemos con más actitud positiva. Hoy con la visita de Marina Heredia.

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21: Es la hora 5, 22 minutos.
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0: Acá estoy con ustedes, hoy con la visita de Marina Heredia, aquí en los estudios, voy a decir, del paraíso, donde yo vivo, donde yo dejo volar mi imaginación, donde estudio, donde me preparo para compartir con vos mi pasión, que es la radio. 2325-655290 es el número de contacto, si vos querés decir algo, mandar, Marina, ¿a dónde te pueden contactar? Vamos a decir así, ¿dónde te pueden contactar? ¿De qué manera? ¿En las redes? ¿Un número? ¿Qué es lo que te gusta más?
1: Me pueden contactar a través de mi número de WhatsApp.
0: Sí.
1: ¿Te digo?
0: Sí.
1: 2273-412979. Para hacer cualquier consulta, poder realizar alguna consulta y demás, por ahí.
0: 2273-412979. Marina, si vos no escuchaste el bloque anterior, me lo pedís, mandás un mensaje, como siempre te digo, buscame ahí en las redes, @griskill, fácil, @griskill en Instagram, y en Facebook, Griselda Killia, me buscas y me vas a encontrar. Marina estuvo hablando en el primer bloque respecto de una herramienta milenaria de autoconocimiento que se llama Enneagrama. Enneagrama viene de nueve esencias, tipos de personas, vamos a decir así, que vienen a este mundo, cada una, con una... siempre me gusta esta gráfica, un par de anteojos con un color determinado. Cada uno viene con un par de anteojos y después, ¿qué pasa? Nuestro ambiente, nuestros padres, la religión, bueno, van cambiando, van tiñendo, van tocando esos anteojos y después yo ya no sé quién soy. Porque conformé a mi abuela que quería que yo me sentara con ella a coser, porque que mi papá me dijo que yo me portaba mal, que mi tía me dijo, portate bien, si no nadie te va a querer.
1: Tal cual.
0: Me lo dijeron, ¿eh? No estoy inventando. Y yo era rebelde. A mí me gustaba correr y no me dejaba nada. Y yo me ponía igual que ahora, ¿no? Y claro, y si te portás así, nadie te va a querer. Entonces llega un momento que uno... ¿Y quién me va a querer así como soy? ¿No?
1: Bien. ¿Qué debemos hacer para vivir en forma más plena y armoniosa, sí? Bajar

0: Un poquito, como dijo una amiga, bajarle un poquito el volumen al ego, ¿sí? Entendiendo al ego como parte de nuestro ser, ¿sí? Como un mecanismo de defensa. Pero bueno, comprenderlo, ¿sí? Tomarlo, bajarle un poquito el volumen e ir por el camino de la esencia, escuchar a nuestro ser interior. Y hoy en día, el eneagrama de la personalidad como método de autoconocimiento objetivo, se utiliza en el ámbito de la psicología y la psiquiatría, en el coaching, en las empresas conscientes, ¿sí? Para trabajar la gestión de equipo y formar un ambiente laboral adecuado, ¿sí? Con un propósito. En la industria del cine, yo cuando leía esto digo, sí. Wow, en la industria del cine también, sí, los guionistas, para dar con el papel, digamos, con esas características, ¿no? Para crear ese personaje. Y sí, los actores también lo usan para centrarse en cómo tienen que ser para llegar,
1: para ser creíbles en su rol.
0: Tal cual, tal cual. Ayuda a las personas a descubrir su talento y su propósito de vida.
1: Te hago una pregunta. Viene un consultante. Te llama al 2273-412979 y te dice, yo quiero saber mi esencia. Es la esencia, a ver si yo no me equivoco, ¿eh?
0: A ver.
1: La esencia de esa persona tiene que ver lo que está transitando en ese momento de su vida, ¿sí o no? Básicamente lo que le vas a decir que tiene una esencia, pero la esencia puede estar teñida de un lado con luz o de un lado con sombra. Bien. Y puede ser que esté en equilibrio o puede ser que no.
0: Bien, claro, y es la toma de conciencia que pasa. A ver, las nueve energías, estos nueve eneatipos están en nosotros, forman parte, ¿sí? No es que tenemos uno solo, están las nueve energías, solo que ante esa situación... tenemos un eneatipo, se le llama predominante. Entonces, cuando nosotros damos cuenta de nuestro eneatipo predominante, entendemos por qué dije lo que dije, por qué hice lo que hice, ¿sí? Cómo, digamos, qué características tuve porque estuve identificada con el ego. Eso es como un mapa de la personalidad, ¿sí? Con características. Cuando estás identificada con el ego y con esas características luminosas que tenemos cuando estamos identificados con nuestro ser esencial, ¿sí? Las nueve energías están dentro nuestro, hay una que predomina. El eneagrama nos invita a transitar, a tomar conciencia y para que también al tomar conciencia digamos, bueno, entendí que soy nueve con estas características de sombra y de luces, pero ahora dejo de ser nueve para ser lo que soy, para ser esto que vine a ser y ser, digamos, esa esencia.
1: Bien, bien. O sea, no está que, digamos, que me van a decir como si...
0: No sé. Es un etiquetado, bueno, no venís a etiquetar, sos nueve, sos uno, sos... No, sabemos, no intenta el eneagrama etiquetar, sino a... llevar a la persona a la reflexión, ¿sí?
1: De esencia tenemos, de base sabemos que me identifico, en mi caso yo me identifico con el 3. Y ahí, a partir del momento que me di cuenta, claro, digo, por eso funciono yo de esta manera.
0: Tal cual.
1: Por eso cada cosa que aparece, una cosa que yo me entusiasmo, y me entusiasmo con proyectos que no son míos. Con una amiga, la forma que tenemos a veces de conectar, porque debe ser un 3 ella también, es a través de los proyectos. Y tenemos cosas muchas en común, pero cuando hablamos de eso ya nos ponemos contentas y programas. Y a mí me parece que podemos hacer esto o aquello, y nos divertimos, nos potenciamos.
0: Bien, en mi caso, por ejemplo, yo digo, es hasta el día de hoy que me río en este sentido de que digo, wow, me salió eneatipo 9. Y sí, es esa persona que no quiere entrar en conflicto, prefiere callar su punto de vista, ¿viste? Es la paz por sobre todas las cosas, no quiere salir de su zona de confort porque le genera este. ¿Y qué nos dice? Eso, cuando tomamos conciencia de cómo somos, cuando estamos identificados con el ego. Si no, ¿para qué voy a dar mi punto de vista? ¿Para que generar conflicto? Déjame callo, no. Pero ¿qué nos viene a decir el ser esencial? Es importante y necesitan de tu punto de vista. Hacete escuchar. Salí de tu zona de confort porque es ahí donde vos vas a crecer y vas a evolucionar. Entonces dije, wow, bueno, vamos a ver qué puedo hacer.
1: Claro, porque ahí está, ¿no? Uno se identifica con un rasgo, ¿no? Una esencia, pero el desafío de la vida es justamente si ese momento mío me está tironeando para un lugar donde yo me voy a quedar anclada y no voy a poder avanzar, y no, tengo que buscar la forma de tomar todas las decisiones, las herramientas, el desafío de respirar profundo y decir, por allá voy, porque por allá voy a poder prosperar, salir, crecer y no quedarme en este lugar, ¿no?
0: Tal cual. Si querés, hacemos como un pasaje, una breve descripción de los eneatipos.
1: Sí, tenemos para este, igual tenemos el bloque que viene, así que dale, yo te voy a decir.
0: Vos me decís, sí. Perfecto. Mira, el eneatipo 1 tiene como título, digamos, predominante, todo es perfecto. Identificado con el ego, actúa como don perfecto, perfeccionista y exigente, crítico y prepotente. Pretende que la realidad siempre sea como lo considera él. Así tiene que ser y no de otra manera. Pero al reconectarse con el ser esencial, se convierte en una persona más compasiva, íntegra y también inspiradora, ¿sí? Comprometida, tolerante, ¿sí? Bueno, a ver, ¿por qué tiene que ser como lo digo yo? A ver, ¿qué tenés vos para decirme? Y para que así juntos en la diferencia nos podamos complementar. Ese es el clic que te invita el eneagrama. Es decir, bueno, está buenísimo entender las características de los eneatipos, porque cuando te encontrás con personas en el ambiente laboral, con tus hijos, con tu esposo, con tu esposa, y decís, ay, es un eneatipo 1, mirá lo que me dice. Por eso digo que el eneagrama nos invita a ser un poco más compasivos, porque no voy a ir al choque. Porque ir al choque es decirle, ¿por qué tengo que hacer lo que vos me decís? ¿Por qué pensás que lo que vos decís está todo bien, está todo bien? No, pará. Encontremos otro camino juntos, en la diferencia.
1: Es
0: complejo. Todo camino de autoconocimiento, ya lo dijo un médico, es difícil, no es fácil. El camino del autoconocimiento, conocerse a uno mismo, es difícil. Lo fácil, dijo este médico, es hablar mal del otro.
1: No será Mario Alonso Puig, ¿no?
0: Ay, no sé.
1: Ah, bueno.
0: Y esa frase me quedó, y es así. Es difícil, el camino del autoconocimiento es difícil, pero es maravilloso.
1: Claro, porque uno después se encuentra. Bueno, si no terminamos con todos los eneagramas hoy, vamos a hacer como las películas de suspenso, continuará. ¿Eh? Pero que no podemos decirlo rápido,
0: es
1: todo
0: complejo,
1: esto.
0: Sí, es complejo, sí.
1: Hablo de respecto del conocimiento, del autoconocimiento. Autoconocerse implica aceptar esa parte que me gusta y la parte que no me gusta.
0: Tal cual.
1: En el momento que yo entiendo que yo también tengo una parte que no me gusta, tengo que abrir mi corazón para el que tengo enfrente. Está bien, puede ser que no tenga que convivir, ¿no? Puede decir, bueno, mira, esto me duele mucho, yo no puedo convivir con este rasgo de esta persona. Pero sé que ese es su rasgo. Y sé que si no puede hacer nada, y bueno. Pero al conocer, ya sabes por dónde va.
0: Tal cual. Sí, bien. Es así. Eneatipo 2, ejemplo, son todo amor, somos amor. Identificados con el ego, se sienten abandonados y faltos de amor. Orgullosos, dependientes, pretenden que los demás le hagan ser feliz, ¿sí? Actúa como un buen samaritano para obtener afecto. Pero, puse yo también acá, su aprendizaje pasa por transformar la soberbia en humildad, atendiendo primero sus necesidades emocionales, ¿sí? La importancia de atender primero, no puedo dar lo que no tengo. ¿sí? Si soy, si mi eneatipo es 2 y como esencia tiene que ver con esto de la empatía, la generosidad, lo servicial, ¿sí? Cuando estoy conectado con la esencia, el eneatipo es así, pues bien, primero tengo que conocerme a mí mismo, ¿sí? Tengo que trabajar lo emocional para poder así brindar un buen servicio, ¿sí? Aprender a estar solo. Al eneatipo 2 le cuesta mucho estar solo. Si querés pasamos con...
1: Me quedo pensando en solamente un ejemplo muy breve, porque tenemos 2 minutos para el corte. El 2 es esa persona que dice, ¿no? Vos va a tu casa, te ayuda cuando estás enfermo, resulta que después quiere que vos vayas a la casa de él, vos no podés, y te dice, ah, pero yo fui a tu casa,
0: claro.
1: Yo te preparé el tecito cuando estabas engripada, yo te llevé el remedio,
0: tal
1: ahora
0: cual.
1: Vos mirá cómo me devolvés. Porque, claro, lo hizo, pero lo hizo porque siempre está esperando la respuesta, la devolución.
0: Claro, el amor del otro, porque se siente abandonado, tal
1: claro,
0: cual.
1: Claro.
0: Es así.
1: Bueno, vamos dando distintas... seguro estás escuchando, seguro que estás pensando, ¿y yo cuál seré? Bueno, mira, llamar a Marina. Marina Heredia es nuestra invitada de honor hoy y será, vamos a ver si se compromete para otros encuentros. El número es 22-7-3-4-1-2-9-7-9. Marina Heredia, mandar un mensajito y averigua. Ah, ¿no sabes qué esencia sos vos? ¿Sos de las que está reclamando a tu novio? Ay, ¿por qué no viniste ayer? Si yo te esperaba y el otro día yo fui y ahora vos no venís. Buah. Pausa.

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15: Es la hora 5:47.
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26: Y continuamos con Actitud Positiva, con la visita de Marina Heredia. Espero que te haya gustado. La verdad que yo estoy tan entusiasmada con escuchándola y reviviendo, porque yo lo estudié, pero la verdad, creo que fue para mi vida personal, porque a partir de ahí, bueno, yo soy de tomar decisiones, pero a partir de ahí tomé unas cuantas decisiones. Marina, primero te digo que tenés todo este bloque para que vos nos puedas explicar, continuar explicando los rasgos, las distintas esencias de esta milenaria herramienta de autoconocimiento tan valiosa. Si vos estás escuchando del otro lado o de donde estés, y querés escuchar el resto del programa, me mandás un mensaje, ¿sí? Al 23-25-65-5290. ¿No pudiste anotar? Anda al Face, Griselda Killian, Killian con K. ¿No pudiste? Anda a Instagram, arroba griskill. Marina Heredia tiene un número, escuchá, ¿eh? Anota. 2273-41-2979. Marina, todo tuyo el micrófono.
1: a ver si te resuena este eneatipo. Vamos a hablar del eneatipo 3, el valor de la autenticidad. Identificado con el ego, se siente menospreciado e infravalorado. Trabaja solo para conseguir estatus social, reconocimiento profesional y solvencia económica. Espera ser valorado y admirado por su entorno. Vergonzoso, ambicioso, un poco falso, pretende triunfar a toda costa y cuando no lo consigue, se siente fracasado.
26: Mira el 3, mira el 3.
1: ¡Wow! Eso, esa identificación con el ego.
26: ¡Ay! Lo que lloré cuando hice el curso, no sabes.
1: Pero bueno, veamos la parte luminosa que tiene el eneatipo 3. Su aprendizaje pasa por transformar la vanidad en autenticidad, valorándose por lo que es en vez de por lo que hace, consigue o aparenta.
26: Ay, eso es lo que... Para mí todo tiene que ser... Se relaciona con el éxito. Ay, yo quiero hacer esto y que me salga bien.
1: Perfecto.
26: Pero...
1: Bien, a reflexionar ahí. Hay que disfrutar un poco más del ocio, nos dice el eneagrama, y vivir con propósito. Al reconectar con el ser esencial, se convierte en una persona genuina, sincera y resolutiva, que hace lo que ama. Y como resultado, cosecha un éxito postmaterial y trascendente.
26: Sí.
1: ¿Bien?
26: Sí, es así. Es muy, muy gratificante. Muy.
1: Pasemos, si querés, al eneatipo 4.
26: 4.
1: Tiene como título Honrar nuestra singularidad. Identificado con el ego, se siente rechazado e inferior. Pierde o ¿cómo decirlo? Tiene fuerza a ser alguien único y especial para llamar la atención. ¿Sí?
26: Ah,
1: su fuerza como que se centra en eso, sí, en llamar la atención y ser visto por los demás. Un tanto melancólico, dramático, por momentos desequilibrado, y se siente siempre menos que los demás. Su aprendizaje pasa por transformar la envidia en admiración, dejar de creerse como el centro del universo y abrazar un poco más la normalidad y permitirse ser feliz. Al reconectar con el ser esencial, es una persona singular, creativa, que se atreve a romper moldes y también a cuestionar.
26: Bien.
1: El eneatipo 5 nos lleva a reflexionar sobre la sabiduría del desapego. Identificado con el ego, se siente ignorante e incapaz. Acumula información y conocimiento, encerrándose en un universo hiperracional y conceptual para evitar el contacto con los demás. Su aprendizaje pasa por transformar su avaricia en desapego, encontrando el equilibrio entre lo que piensa y también lo que siente, conectar con su cuerpo y sentir sus emociones. Y al reconectar con el ser esencial, se convierte en una persona sabia, que sabe relacionarse con los demás, ¿sí? Conecta con su inteligencia y con su corazón.
26: La inteligencia con el corazón. Bien, ese es el 5. Bien, eso sería en su luz.
1: En la luz, cuando está conectado con el ser esencial. El eneatipo 6, confiar en la vida. Identificado con el ego, se siente inseguro y desconfiado. Le cuesta mucho orientarse y guiarse por sí mismo y tiende a estar preocupado por cosas que todavía no han sucedido. Es un tanto miedoso, ansioso, paranoico, y su aprendizaje pasa por transformar su cobardía en coraje, cultivando la autoconfianza y atreviéndose a tomar decisiones de forma más autónoma. Y al reconectar con el ser esencial, se vuelve una persona más segura, valiente, sólida, que confía en la vida. Por eso el título, Confiar en la Vida.
26: Bien, sí, el 6, el que duda, ¿no? ¿Cómo posado con papas le pide al mozo? No, mejor papas fritas con milanes. No, mejor nunca sabe lo que quiere, ¿no?
1: Bien, vos sabés que Borja Vilaseca, que yo leo muchos los libros, me gusta, da un ejemplo muy cómico sobre el eneatipo 6, que es esta persona que quiere ir a bailar salsa, pero claro, no puede ir a bailar salsa así nomás. No, necesito estudiar sobre cómo bailar salsa. Entonces me estudio el tomo 1, tomo 2, tomo 3 y nunca va a la acción porque no se anima, porque se siente inseguro. Es un sí. ejemplo cómico que trae y sí, que me gusta sí, mucho.
26: Sí.
1: El eneatipo 7, la sonrisa interior. Identificado con el ego, se siente vacío e insatisfecho. Se dedica a hacer muchos planes y no para ni un momento. Es acelerado, hiperactivo, insaciable. Huye del dolor para no sufrir. Y al no conseguirlo, se vuelve adicto a cualquier cosa que le cause placer. Su aprendizaje pasa por transformar su gula en sobriedad, conectando con la felicidad que hay en su interior. Silencioso, abrazar el dolor y vivir en presente. Al reconectar con el ser esencial, se convierte en una persona abundante, agradecida y madura, que sabe disfrutar de la vida sin necesidad de los parches.
26: Sí. El 7 le gusta todo lo que tenga que ver con la farra, con la salida, con los grupos, con, ¿no?
1: Claro, con toda esa acción.
26: Que lo pueda aturdir.
1: Que lo aturde para esto, justamente, para no tener ese silencio que me incomoda, ¿sí?
26: Pero eso es en la sombra, sería, ¿verdad? Cuando está en la luz, bien. Sí. Bien, no te quiero interrumpir porque después no te voy a dejar terminar.
1: No, vamos con el eneatipo 8.
26: Bien.
1: Es un pantallazo lo que yo quiero brindarte, son características generales.
26: La gente se va a interesar y va a saber
1: amplio
26: que vas a volver.
1: Todo esto, sí. Es maravilloso.
26: Sí.
1: Hay mucho más.
26: Sí.
1: Cuando uno comienza este camino es ya te digo, no tiene metas, encontrás, pero cosas maravillosas. Eneatipo 8, el poder de la vulnerabilidad. Identificado con el ego, se siente indefenso y vulnerable. Tiene miedo a que le hagan daño, vive tras una coraza. Autoritario, combativo, intenta dominar y controlar a quienes lo rodean. Al no conseguirlo, se vuelve un tanto agresivo. Su aprendizaje pasa por transformar su culpabilidad en inocencia, entendiendo que nadie ni nada puede herirle emocionalmente sin su consentimiento. Esto se logra perdonándose a uno mismo, abrazar a su niño interior y cultivar la comunicación no violenta. Y al reconectar con el ser esencial, se transforma en un líder, ¿sí? Tierno e inofensivo.
26: Sí, tiene rasgos de mucha de liderazgo el 8. Buen líder, siempre que esté en la luz.
1: Siempre que esté conectado con el ser esencial.
26: Bien.
1: El eneatipo 9, el arte de estar en paz. Y aquí es un poquito, habla de mí. Identificado con el ego, se siente negado y no bienvenido. Para evitar el conflicto, se amolda a los demás, anulándose como persona. Cómodo y resignado, intenta pasar desapercibido. Acumula mucha ira, que no es consciente. Su aprendizaje es transformar su pereza en proactividad. Comprender que su existencia sí importa y que tiene mucho por ofrecer al mundo. Priorizarse, poner límites y afrontar los conflictos. Esto de la ira, tal cual, digo, no quiero, pero después explotamos.
26: Claro.
1: Y es para macana. Entonces, sí. Esto invita al eneagrama, ¿no?
26: Sí, totalmente. Nos quedan 4 minutitos. Marina Heredia es nuestra invitada de hoy. El número, si querés contactarla, para saber cuál es tu esencia, 2273-412979. Marina, vamos a ir cerrando. ¿Qué te gustaría que nos quede como mensaje para este primer encuentro? para que nosotros sepamos o pensemos un poco más?
1: ¿Qué me gustaría?
26: Sí.
1: Que puedan, que intenten empezar a caminar este método, este camino, digamos, este sendero del autoconocimiento. Porque cuando uno comienza a verse por dentro, a escucharse, ¿sí? Cuando bajamos un poquito el volumen de la tele y nos empezamos a escuchar, es maravilloso y vamos a poder crecer y evolucionar.
26: Mostrar nuestro lado luminoso.
1: Mostrar nuestro lado.
26: Tan lindo, además.
1: Para lo que vinimos.
26: Sí.
1: O sea, es nuestro propósito de vida. Solo que estamos tan, ¿cómo decirte?
26: Tapado de información,
1: tal
26: que no
1: cual.
26: Es nuestra, ¿no?
1: Sí, que no es nuestra.
26: Es como que nos ponen la frazada. Cuando somos chiquitos hay que abrigarlo, nene. Viene el papá y dice, hay que abrigarlo. Viene la abuela y hay que abrigarlo. Vamos a decirlo metafóricamente,
1: sí,
26: ¿no?
1: Sí, tal cual.
26: La abuela, así. Siempre digo esto, ¿no? La madre, el padre, el hermano. Yo que tuve una familia con tanta gente adulta, yo soy la última y todos eran grandes. Así que imagínate, yo recibí información de todos. Pero lo bueno es que he tenido la oportunidad, la posibilidad de decir, a ver, ¿esto cómo se hace? A ver, es que la misma...
1: Cuestionar.
26: Sí, la misma familia con tanta información me generó una cosa así, además de que soy inquieta. Entonces, la convocatoria tuya me encanta, tu reflexión me la quedo. La idea es, vamos un poquito más adentro. Por eso actitud positiva está acá. Vamos a mirarnos adentro, a ver qué tal, cómo está todo ahí adentro, cómo está el placar.
1: Y poder reprogramar eso que no nos gusta, que no nos está sirviendo, lo puedo borrar. O sea, cuando uno toma conciencia de que el cerebro es como un pendrive y que yo puedo borrar toda esa información que no me está sirviendo, agradezco a mis padres, a mis abuelos y a todos, pero esto ya no me sirve, lo borro. Y dejo lugar, ¿sí?, a que ingrese información de crecimiento, de desarrollo, de abundancia,
26: de
1: bienestar, de amor. Es maravilloso. Lo podemos hacer, podemos reprogramar nuestra mente. Y no lo digo yo, lo dice la neurociencia.
26: Totalmente. Qué lindo encuentro, Marina. Qué lindo tenerte acá.
1: Gracias.
26: Compartir con la gente estos mensajes que hacen tanta falta en este mundo loquito que estamos viviendo, parar un poquito, frenar y decir, a ver qué están hablando estas personas. Ella es Marina Heredia. ¿En las redes estás también? No.
1: No soy muy activa.
26: Ah, está
1: ahí
26: bien.
1: Está, tengo mi lado que lo tengo que trabajar también.
26: Está bien,
1: por
26: pero
1: eso
26: es
1: siempre
26: mucho.
1: Doy mi teléfono porque sí. A través de él yo me manejo mejor.
26: Sí.
1: Pero
26: sí, porque además tener dos niños pequeños, el marido, el trabajo, la profesión.
1: No,
26: si está...
1: tengo Instagram, Facebook, TikTok, pero no los uso.
26: No, es muy es mucho. Yo también TikTok no lo tengo porque tampoco puedo y tampoco es tan necesario. Con estas herramientas estamos bien y a mí me gusta la radio, amo la radio y sé que la radio permite que vos tengas un tiempo para sentarte y escuchar. Hoy en la inmediatez que estamos viviendo, la radio está fuera de moda, pero yo sé que hay mucha gente que le gusta, así que vamos por ahí. Gente linda, millones de gracias por haberme acompañado, por haber estado allí escuchando, sintiendo y por haberme permitido llegar a sus vidas, especialmente a los corazones. Ella es Marina Heredia, te despedís vos también.
1: Gracias. Gris nuevamente por este espacio y bueno, gracias a todos.
26: Hasta la próxima, gente linda. Espero que la próxima podamos seguir hablando con Marina sobre estos temas que a mí me apasionan. Chau, gracias.

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3: Es la hora 6, 26 minutos.
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Nunca pidas tu limosna donde hay fiesta y alegría, que la gente que es alegre nada sabe del dolor. 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

0: Es la hora 7.
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0: buen día, muy buen día. ¿Cuántos 4 minutos nos están separando ahora de las 7 de la mañana en la República Argentina de este día martes, 23 de junio de 2026 en todo el mundo? Mi nombre es Nico Yacoy. Esto es Primer Round en el muy lindo aire de Radio Nacional, AM870, hasta las
1: 10 de la mañana.
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0: María Fernanda Era, muy buen día, bienvenida, ¿cómo le va?
1: Pero buen día,
0: está enredada María Fernanda Era, sus propios cables.
1: Estoy entre la computadora, me di cuenta que no tenía micrófono.
0: Iba casi tarde, y fue como hablar a la nada, y yo iba como hablando despacito hasta que apareciera el micrófono, iba ralentizando la presentación.
1: Pero aparte mirando el número, Fernanda, digo, a mí me toca el 2, ¿dónde está el 2?
0: Que está muy contenta, María Fernanda, está muy contenta.
1: Feliz de la vida. Feliz absolutamente por todo, Nico, porque vos viste que a mí me gustan mucho las estadísticas,
0: sí,
1: los récords, los datos color. Ayer fue una jornada donde hubo de todo, no solo en el partido de Argentina, que felicidad absoluta, sino en el resto de los partidos.
0: Claro.
1: Donde hubo
0: De todo.
1: Bueno,
0: que necesitamos que Messi haga por lo menos 10 goles más este
1: sí,
0: mundial para que quede con una buena diferencia. ¿No es
1: sí,
0: cierto?
1: Va,
0: me
1: difícil.
0: Parece. Se ríe Rodrigo que me va a retar ahora cuando sea su momento. Está juntando, ¿no? 10, 15 goles más necesitamos.
3: Más o menos.
0: En este mundial, así no es que se lo pasan enseguida por
3: ahí. Que vienen atrás son más jovencitos.
0: Por eso.
1: Sobre todo
0: necesitamos
1: uno.
0: Que junte.
1: Sí, por sobre todo uno,
0: sí, que no queremos.
1: Mbappé, que viene también con todo, y es mucho más joven, claro. Bueno, de eso también vamos a estar hablando, de los números que se vieron ayer en el Mundial con estos datos. ¿Vos dónde lo viste?
0: Muy bien, yo lo vi en mi casa,
1: Ah, perfecto.
0: Entre cosas, ¿viste? Cuando dije, y acomodé como para eso y llegué a verlo.
1: Perfecto, ¿alguna
0: día de reuniones? No, día explotado de reuniones y cosas y celular y WhatsApp y no sé qué, con lo cual que lo vi es casi una mentira.
1: Bueno,
0: fue un horario particular.
1: Es que fue.
0: Entonces, pasaban cosas mientras. Entonces es como que. Pero lindo, todo re bien. Así
1: sí, que, sí, fue un horario complicado para muchos, por sobre todo también para los que están escolarizados o en universidades que no todos les habilitaron
0: efectivamente
1: la salida.
0: ¿Cómo estamos además de cagados de frío, María?
1: ¿Sí? Un montón, hoy se siente un montón, estaba hablando con un compañero que viene en moto, te la regalo en moto. 5 grados 4 décimas, la temperatura. El cielo algo nublado, la humedad relativamente 82%. El sol lo vamos a estar viendo a las 8 de la mañana, 1 minuto. La temperatura máxima para hoy de tan solo 12 grados, Vamos a tener cielo algo parcialmente nublado durante toda la jornada. En un ratito vamos a repasar, por supuesto, las regiones de la Argentina para recorrer cómo va a estar el pronóstico,
0: Bien, muy bien. Bueno, hoy vamos a tener a partir de hoy streaming. El streaming es como que nada live para nosotros, porque va a llegar, está llegando el streaming. Está el streamer ya acá, el streamer está acá, pero no el streaming todavía. Ah, ya está.
1: Ya está, ya saludemos.
0: No, que la cuenta,
1: hola,
0: que la clave, que
1: hemos
0: la accesibilidad
1: vuelto
0: y que todo eso. Muy bien, de nuevo en el aire, así me gusta.
1: Es muy fácil, aquellos que nos quieran ver con imagen, porque esto es, además de radio, tenemos imagen, ingresan a YouTube, cliquean Radio Nacional en vivo y directamente ven la imagen del señor Nico Yacoy hasta las 10 de la mañana.
0: Y si no diga eso, que no quiere ver nadie. Y compañía.
1: Y compañía.
0: Y
1: compañía,
0: claro.
1: Y todo el
0: equipo. Sobre todo la de la compañía, claro.
1: Y en un ratito nos vamos a estar sacando los ponchos,
0: Por supuesto, los vamos a revolear de alegría, pero que nos dé un ratito porque tenemos que entrar en calor.
1: Y también, por supuesto, comunicadísimos a través de nuestro WhatsApp, que es el 1138707485.
0: Excelente. ¿Qué hay que saber? Entonces, hoy martes 23 de junio a esta hora. Messi mundial, con 2 goles del capitán, la selección argentina le ganó 2-0 a Austria en Dallas y clasificó para la siguiente ronda. De este modo, el grupo de Scaloni terminó primero en su grupo y confirmó la clasificación a los 16avos de final. El sábado 27 de junio enfrentará a Jordania en Dallas también a las 23 horas argentina. Con los 2 tantos ante Austria, Messi se quedó con el récord absoluto de goles en la historia de los mundiales. El juez federal Luis Armella intimó a Jessica Sirio a que se presente en 24 horas para entregar su teléfono celular. La justicia pide requisar el teléfono celular de la modelo, en el que supuestamente hay imágenes de video en su vestidor, rodeada de fajos de dólares termosellados, que los investigadores estiman que pueden sumar unos 10 millones de dólares. Caso Agostina Vega, la querella pedirá imputar a una pareja amiga de Claudio Barrelier. Se trata de Ludmila y Matías, amigos del principal imputado, quienes residían en la planta alta de la vivienda donde habría sido asesinada la niña de 14 años. Así lo confirmó la abogada del padre de Agostina, Fernanda Alanís, quien adelantó que presentará un informe ante el fiscal Raúl Garzón. Repatriaron los restos de Gaspar Prim y Lucas Viñale. Los cuerpos del reconocido creador de contenidos y el cineasta local arribaron a la Argentina tras el trágico accidente aéreo que sufrieron en territorio brasileño. Ambos profesionales se encontraban en Río de Janeiro filmando junto al músico norteamericano Oliver Tree, quien también perdió la vida en el siniestro. Juicio por la muerte de Diego Armando Maradona, declara por novena vez el neurocirujano Luque. El ex médico de cabecera de Diego Armando Maradona, Leopoldo Luque, prestará nuevamente testimonio con el objetivo de aclarar los audios expuestos durante las últimas jornadas. También declararán dos vigilantes que se encontraban en la garita de la entrada del Cante San Andrés, donde el futbolista cumplía la internación domiciliaria, y Maximiliano Trimarchi, un ex asistente y allegado al abogado Matías Morla, quien concurrió el día del fallecimiento al barrio privado de Benavides. Ara San Juan, la fiscalía solicitó penas de hasta 5 años de prisión para 4 exoficiales de la Armada. El Ministerio Público Fiscal solicitó entre 5 y 3 años y medio de prisión para los 4 exoficiales superiores de la Armada Argentina juzgados por el hundimiento del submarino Ara San Juan, ocurrido el 15 de noviembre de 2017 y que costó la vida de 44 personas. Un colectivo embistió a transeúntes en Mar del Plata, hubo una persona fallecida y al menos 10 heridos. Una unidad de la línea 532 se subió al sector de paradas en la zona de la Rambla marplatense y arrolló a varias personas. Varios transeúntes quedaron atrapados debajo del colectivo y fueron rescatados por personal de bomberos y defensa civil. Los heridos fueron trasladados al Hospital Interzonal General de Agudos. La ola de calor en Europa ya provocó 3 muertos en París. Las temperaturas superan los 40 grados y afecta principalmente a Francia, España, Italia y parte de Alemania. En Francia, las autoridades suspendieron las clases o modificaron los horarios en unas 2.700 escuelas de todo el país. También se mantienen abiertos los parques en horarios nocturnos. Rodrigo Ruiz, buen día, bienvenido. ¿Cómo le va?
4: Buen día, Nico, para vos, para todos. Bueno, lo decías algo en los títulos. Lo primero que hay que decir a esta hora es que Argentina ya está, por supuesto, clasificada y primera de su grupo. Nadie le va a quitar ese lugar, pase lo que pase con Jordania el próximo sábado. ¿Por qué? Porque en la madrugada argentina un resultado lo favoreció, que es el de Argelia, que le ganó 2-1 a Jordania. Y se va a enfrentar con el segundo del grupo de España. ¿Sí, Nico? El próximo viernes se va a definir este grupo a las 9 de la noche. España va a enfrentar a Uruguay y Cabo Verde a Arabia Saudita. Argentina ya tiene día y horario para los 16avos. Es el viernes 3 de julio a las 7 de la tarde en Miami. Ese es el día que Argentina va a jugar con España, con Cabo Verde, con Arabia Saudita. Así que Argentina ya tiene día y horario para jugar los 16avos de final y la sede será Miami, así que Messi va a estar recontra de local allá en su ciudad donde milita en el Inter de Miami. Así que eso es lo más importante que hay que decir ahora, Nico, a esta hora, que Argentina ya tiene día, horario, por supuesto, y falta el rival nomás, que se va a conocer el próximo viernes.
0: ¿No importa
4: que...
0: mucho el rival? ¿Cambia según quien sea?
4: Sí, por supuesto, por supuesto. Yo les pregunto acá a ustedes, ¿a quién prefieren? ¿A Uruguay, a España, a Cabo Verde o Arabia Saudita?
1: ¡Cabo Verde!
0: Cabo Verde, al cabo sí.
4: Claro. Cualquiera de los cuatro puede ser.
1: Claro.
0: Pero, para. Cualquiera de los cuatro puede ser.
4: Sí.
1: Bueno, lo que pasa que hay tres que tenemos...
0: Ahí ya es eliminatorio.
4: Mírame Arabia Saudita.
0: Ahí ya es eliminación.
4: Sí. Mírame Arabia Saudita.
1: Y pero tenemos historia.
0: Vas a jugar a menos.
4: Pero yo te diría, de los cuatro que yo vi hasta ahora, es el más accesible. En este mundial, obviamente, nada es accesible porque si llegaron todos hasta acá es complicado, difícil.
0: Es un deporte que se empareja,
1: ¿no? Lo
0: que
1: pasa es que si hablamos de...
5: España es interesante.
1: Si hablamos de historia y de presión psicológica, me parece que con el que menos presión tenemos es con Cabo Verde.
0: Con Cabo Verde. Pero hay muchos caboverdianos en Dock Sud.
1: Claro, lo vimos ayer, tenés razón.
4: Un millón y medio. Fuera de Cabo. Increíble.
1: Sí, claro. Hay más afuera que...
4: Más adentro. Afuera que...
0: Sí, claro. Bueno, no, yo voy porque sea contra España y que le ganemos 4.
4: Qué lindo. Ah, bueno, sería un lindo desafío, pedido, Nico, porque España es un rival que te va a salir a jugar. Y bueno, va a ser una linda prueba para
0: nosotros. Llegáramos a hacer eso, ¿no es cierto? Ganarle bien, o al menos ganarle a España o a Uruguay en esa instancia, y ya tenemos un envión que nos la empezamos a creer.
4: Sí, ¿no? Claro, por eso.
1: Sí, ya estamos creídos hace un montón. A mí lo que me gustaría
0: hable por usted.
1: A mí lo que me gustaría de eso es que finalmente de esa manera les cerramos la boca a todos los que todavía ponen algún tipo de dudas.
0: ¿Sobre de esa cómo manera. Nos va a ir?
1: Sobre si la Argentina es... No, porque vos no te olvides que para gran parte del mundo nosotros no ingresamos a este mundial como...
4: Favoritos,
1: exactamente.
5: Ah, bueno, pero somos los campeones del mundo.
0: Perfil bajo.
1: Bueno, pero a pesar de eso, no está por el desempeño de estos 4 años.
5: Fue el campeón. Digo, en los últimos 2 partidos, la sensación que me dio fue esa todo el tiempo.
0: Lo que pasa fuera de la cancha es súper importante también. Me parece que ahí teñimos en serio. Trato de salirme del argentinismo, ¿no es cierto?, ombliguista. Me parece que generamos algo que no todos generan. Sebavera, muy buen día, bienvenido. ¿Cómo le va?
6: Hola Nico, saludos a toda la mesa. Bien, acá arrancando muy muy tempranito en la ciudad de Dallas, después de lo que fue la victoria de Argentina ayer.
0: Bien, bueno, contentos, y contame un poco qué ha quedado, ¿no es cierto? Y confirmame o no, falseame esto que acabo de decir respecto de lo que hacemos, ¿no? En algún punto es único, ¿no? Como hinchada.
6: No, la verdad que ayer fue increíble cómo los argentinos llenaron el estadio de Dallas. Me costaba ayer durante la transmisión que estuvimos haciendo algún par de móviles encontrar argentinos por lo siguiente, porque yo buscaba argentinos con camiseta de la selección argentina. Buscaba, encontraba uno con la selección argentina, lo paraba y le preguntaba, hola, ¿de dónde sos?
0: Bueno,
6: prácticamente todos extranjeros.
0: Todos extranjeros, le ha pasado a todo movilero que encontró a alguien, ¿no es cierto? Ni siquiera hablaban español.
4: Que eso es recontra valiente, por supuesto, ¿no?
0: Sí, claro.
6: Tuve que buscar camisetas de equipos argentinos para hacer ir a lo seguro.
1: Que se veían varias.
0: Bueno, no sé si te ayuda mucho. Boca, por ejemplo, no ayuda mucho, porque lo mismo. Pero bueno, está bien.
6: Sí, me crucé de Boca, de Rosario Central, de Chacarita también le vi.
0: De Chacarita era argentino, no cabe duda. Está bien.
6: Y obviamente todos nucleados detrás de uno de los arcos donde empezó atajando el Dibu Martínez, como suele ser. Del otro lado estaban los austríacos, que también hicieron bastante ruido en el partido de ayer. Incluso por momentos superaron a lo que fue la hinchada de la selección argentina, aún siendo minoría.
0: Se tranquilizan, ¿cómo se atreven?
6: Sí. Y lo que sí me encontré y quiero compartir con ustedes es que vendían, por lo menos en uno de los bares, Fernet. Mirá. Lo cual... Le llamó mucho la atención
0: debe
6: a todo
0: ser
6: el mundo,
0: nuestra amiga que estaba buscando negocios ahí, volvamos a sacarla. Hay una argentina ahí que estaba fascinada, ¿no es cierto?, con esta oportunidad de negocio. Cuando hablamos iba por el mate, pero pudo haber derrapado al Fernet, tranquilamente.
6: Claro, el tema es que no sé, estoy seguro que no era argentina, porque me comentaban ahí la gente que estaba en los alrededores que solo había 2 botellas, no sabía cómo venderlo. Y que lo terminó cobrando como una cerveza más porque le tenía que agregar Coca-Cola. Le tuvieron que explicar ahí mismo cómo se hacía el trago.
0: Ah, entonces no vendía Fernet, te estás engañando, claro.
6: Así que con 2 botellas duró nada, ustedes no saben lo que duró con el cartel que hacía ayer, la hinchada entrando. Fue muy poco lo que duraron esas 2 botellas, pero por lo menos había. imagino que para el sábado.
0: Con un enano, había
1: un enano
0: hetero,
4: ¿no?
0: De Austria. De Austria, estaba muy contento, lo transformaron en vivo y en directo en argentino, le quitaron la remera de Austria, le pusieron la Argentina.
4: Estaba contento,
0: y estaba feliz. Sí, estaba. Dice, yo no sé qué me están cantando, pero amo lo que me están cantando.
6: Sí, sí. Sí, yo me lo crucé en el banderazo que se realizó el día anterior, pero bueno, nada, muy contentos acá, la verdad que... también debo decir que en los alrededores quedaron muchos argentinos sin entrada, que es todo un tema de polémica, la falta de entradas y lo complicado que es comprar, y la reventa sobre todo. Estaban ofreciendo entradas de $2,500, como barato, y la verdad que había muchos argentinos tratando de conseguir alguna entrada, aunque sea un poquito más barata, para no perderse el segundo partido de Argentina.
0: Sí. Bueno, pero ahí hay algo... sobre lo cual reflexionar en algún punto. O sea, está buenísimo ir al Mundial, tenga entrada o no tenga, pero entonces vas como quien no tiene, y vas al FanFest, vas afuera, y qué sé yo. Toda esta locura de pretender, que la hemos visto en Qatar también, ¿no es cierto? Pretender tener una entrada, y bueno, por ahí es un modo muy argentino de hacer las cosas, ¿no? Que después deriva en cosas cuasi ridículas como te hago la colecta porque necesito entrar, quiero entrar, ¿viste? No sé, pero me parece que es... Bueno, la pasión me van a decir que mueve, ¿no? Pero digo, sin entrada no vas.
6: ¿O sí, no? Y la verdad que desde el banderazo que la gente está buscando, quizás hay muchos también que ya tienen entrada para el sábado, cuando Argentina juega su tercer partido frente a Jordania, pero que igual se tiraron el lance y trataron de acercarse al estadio a ver si había una posibilidad. La verdad es que igual el estadio se llenó, 70.000 personas había.
4: Lo comparto, sí. Hay muchos que compraron la preventa antes que empiece el Mundial, Nico, y muchos de esos fueron quizá argentinos que vivían allá.
0: Ajá.
4: Y bueno, ya la tienen, un gran porcentaje, más de 70, y el resto, lo que quedó, bueno, por eso van a la reventa oficial de FIFA. Y bueno, y ahí...
0: Ah, eso te iba a preguntar, claro. Seba, ¿cómo es la mecánica de la reventa? ¿No es como acá que estás buscando un trapito que te la
4: revenda?
0: No,
4: ahí era especial.
6: Claro, no, vos podés comprás la entrada oficial cuando se realizó el sorteo y después cuando se habilitó la venta general, y la misma plataforma después te permite revender. Obviamente que FIFA se lleva un porcentaje, lo cual ya encarece automáticamente el precio de la reventa, y a partir de ahí vos comprás. Después te llega, obviamente, la entrada por todo celular.
0: Claro.
6: Todo celular,
0: claro.
6: Todo QR. Con QR.
0: Ahí va.
6: Exactamente.
0: Está muy bien.
6: Y la entrada, lo que le preocupaba a un par de personas, se habilita recién una hora, dos horas antes del partido. Entonces hay gente que dudaba incluso de tener entrada hasta el último minuto. Antes de que abran las puertas, veía cómo la gente se iba alegrando que le iba llegando la confirmación al celular.
0: Claro.
6: Que efectivamente tenían entrada.
0: Es eso, ¿no es cierto? Un vértigo que, qué sé yo, por ahí es parte del color del Mundial. Yo te tiendo a pensar que vas con él. Pero después es cierto que se van abriendo oportunidades. No ahora, pero cuando pasamos, ¿no es cierto?, a la otra instancia de la llave.
4: Claro.
0: Es como que no la tenías porque no sabías que llegábamos.
4: Está,
0: ¿no?
4: Bueno.
0: Uno podría pensar. Hasta completar los 8 partidos son, ¿no se va así?
6: Exactamente, incluso si Argentina llega a las semifinales podría completar 8 partidos teniendo en cuenta el tercer y cuarto puesto, cual no queremos, obviamente,
0: no,
6: pero ahí está la posibilidad. Pero bueno, yo hablo todo el abanico de posibilidades.
0: No es 8 cualquier es que sí. Partido, 8 los partidos, los 8 que ya sabemos cuáles.
6: Exactamente, y obviamente que el partido ahora siendo en Miami, confirmado para la selección argentina, como decía Rodri recién, me parece que todavía complica un poquito más la posibilidad de conseguir entradas, porque obviamente sabemos que Miami es una ciudad prácticamente llena de latinos, de la comunidad más grande de argentinos en Estados Unidos, y se va a hacer todo un poquito más complicado conseguir entradas acá en adelante.
0: Seba, te dejo porque me indigné con esto que dijiste, de que querés jugar el tercero y cuarto, la verdad no puedo tolerarlo, así que marche preso. Después hablamos cuando me des
4: el audio. Guardamos el audio.
0: Seba Vera, muchísimas gracias, que tengas lindo día.
6: Abrazo a todos.

0: Que sucedía y uno empieza a pensar, ¿no es cierto? ¿Qué es esto? ¿Es discriminación? ¿Está bien? ¿Está mal? Yo mismo cuando lo narraba ahora, no, enano es una palabra que está bien. Digo, es una descripción de la realidad. Y lo que pasaba, qué sé yo, esa impronta de la Argentina cuando va en yunta, ¿no? Que es una suerte de maroma que puede reventar para el bien o para el mal. Eso me pareció piola porque incluso él lo resolvió.
1: Claro, porque en realidad no hubo discriminación. Él fue como periodista. Era un periodista que iba a buscar notas de los argentinos y él en todo el momento iba...
0: Yo no sé si él es austríaco o en realidad se la puso como... porque él,
1: puede ser para provocar.
0: En la presentación él dice, voy con esta remera al FanFest de Argentina a ver si sobrevivo.
1: A provocar, ¿no? Claro. Pero bien, todo en chicana linda.
0: Muy canchero el ida y vuelta con la gente, ¿no es cierto? Así que nada, pasó esto, lo agarraron, lo sacaron la remera, lo pusieron en Argentina.
1: Lo levantaron en los hombros de los chicos. La verdad que fue... muy divertido. Y él la pasó genial.
0: Así que un poquito nos lo compramos. Y en un momento empiezan a cantar Enano la, que es un poco un remedio de la abuela, de la abuela, lo cual me parece que estaba bien. Pero volvemos a nuestro eje y digo ahora, Andrea China Valdivieso, muy buen día, bienvenida.
2: La realidad. buen día para todo el equipo.

0: pidiendo nueva detención. También lo dijimos, esa pareja siempre fue como el misterio de quiénes son, qué hacían ahí.
1: Escuché a la mamá, es la primera, ¿no es cierto?, la mamá de Barrelier, que preguntada en una entrevista por periodistas cordobeses, dice cómo al pasar alguien vive arriba. Y eso me quedó, lo charlamos acá, digo, ¿cómo? Si alguien vive arriba y lo que pasa abajo aparentemente es lo que cuentan, ya tienen que saber.
0: ¿Sabes, Nico, que cuando a Barrelier aquel martes 26 se lo llevan detenido de la casa de Cófico, quien abre la puerta de la casa es la madre de Barrelier, que no vivía ahí? Digo, me parece que hay, ¿no?, toda una trama familiar, como si quisieras, del clan Pucho, donde cada uno tuvo un rol claro a partir de la muerte de Agostina y lo que pasó aquella madrugada. Lo cierto es que Ludmila y su marido estuvieron en el lugar. Es más, estos dos hombres que se ve ingresar tan misteriosos también de las 23:30, uno es Ariel y el otro, primero dijeron que era el hijo de esa pareja de 17 años, después dijeron que en realidad era un sobrino, y ahí también hay una gran incógnita. ¿Quién es ese menor de 17 años que ingresa también de Barrelier?
1: Entonces, acá, claro, te pasa el tiempo y nos damos cuenta que fue mucha gente.
0: Hay una trama familiar de un contexto que se daba justamente en esa casa del horror, con por lo menos 7 personas, incluidos Barrelier y Agostina, esa noche en esa casa, durante todo ese fin de semana, esas 48 horas. Bueno, pedidos de las defensas para ampliar, para liberar al resto de los detenidos. Hablamos de Faceta y Soledad Andrea, y la dueña del Forca. Eso por el lado Agostina. Vamos a ir desandando por dónde va a ir el fiscal, que cree que que todo apunta a Barrelier. Más allá del contexto de la prostitución, del narcomenudeo, de guachitas, todo apunta a que los hechos contra Agostina esa noche fueron pura y exclusivamente de Barrelier, con cómplices, claro. Y después tengo todo lo de Jessica Sirio,
1: que, por favor,
0: que se tiene que presentar hoy ante la justicia.
1: Déjalo ahí, así nos contás. Estoy tentado de preguntar, pero no.
2: En detalle, queremos saber todo.
0: De lo que encontraron adentro del departamento de Cañitas.
1: Me gustó mucho cómo estaba ordenado ese vestidor. Eso es un walking closet, le dicen, ¿cierto?
2: Por colores.
1: Porque estaba todo por colores, Tuki, y después verde, todos los dos a la vez.
0: Sí, claro.
1: Todo verde.
0: Pero lo cierto es que acá el problema también está en lo que encontraron en el allanamiento del fin de semana en la casa de Cañitas.
1: Sí, tal cual. ¿Lo había publicado ella el video? No lo había publicado.
0: No, ese video estaba en el celular de Pichirilo, que está detenido por hacerle la cama al socio. Y plantarle cocaína y un arma.
1: Ahora volvemos sobre el tema.
0: Pero
1: y nos contás un poquito.
0: Te voy a contar el detalle de lo que encontraron.
1: Y en dos palabras, María Fernanda Eras.
2: Bueno, lo que no se ve del Mundial, siempre estamos buscando algunos datitos para compartir con todos ustedes, y hoy vamos a estar hablando de los estadios inteligentes, Nico, porque tiene absolutamente de todo. Ayer hablamos un poquito del césped.
1: No tienen comida, ahí se quejaba Sebastián Pérez.
2: Bueno, no tienen comida, no tienen comida ellos, pero sí se pueden alquilar las mesitas para comer al costado del estadio, salen carísimas. Ajá. Y ayer cuando vimos salir a los jugadores también vimos unas paredes de vidrio donde los hinchas pueden pagar un adicional y acercarse
1: a todo negociable.
2: Pero te tiro algunos tips de lo que vamos a estar hablando. Sensores que miden la circulación de personas, accesos con reconocimiento facial, consumo energético automatizado, control de temperatura, alertas meteorológicas, calidad del aire. Del pasto, bueno, ayer lo vimos en el encuentro de Francia, que llovió torrencialmente. Y en media hora no había una gota de agua. ¿Cómo se dio esto? Gracias a un sistema especial.
1: Ahora nos contás. Muy especial es Romina Wiener. Romina Wiener, muy buen día, bienvenida. ¿Cómo le va?
3: ¿Cómo andamos por ahí?
1: Muy bien. ¿Contenta, Romina Wiener?
3: Y sí, cómo no. Claro. Sí, una alegría, una felicidad.
1: Todavía,
3: estamos todos contentos.
1: Romy, todavía no, pero ya en un par de partidos. Después nos cuenta las reglas del tránsito para salir a festejar con el auto, ¿no es cierto? Ahí sí se puede tocar bocina, todo eso.
3: Claro, sí, ahí está todo permitido, no va a haber problemas. Bueno, vos sabés que es una mañana que arranca con un tránsito bien intenso y demoras en todos los accesos a Capital Federal, pero no quiero decirlo, al

0: momento no hay choques en los accesos.
1: Cruzamos los dedos, sí.
0: Sí, sí, sí, crucemos los dedos. Sí tenés las demoras en la Panamericana, entre 197 y el Camino del Buen Aire, mano a General Paz, porque es un tránsito bien cargado, que ingresan desde las rutas 8 y 9. Además, un tránsito bien intenso y con demoras en acceso oeste, todo lo que va desde Ituzaingó hasta Morón, en sentido hacia la autopista Perito Moreno. Se va cargando la Richeri, mano a Delepiane. Hay demoras en General Paz, en los barrios de Mataderos y Liniers, en sentido hacia Lugones, y esto va a ir aumentando el caudal después hasta lo que es el barrio de Saavedra y Núñez. O sea, en minutos esto se va a empezar a ver. La autopista Buenos Aires-La Plata está con un tránsito intenso, pero no tiene retrasos, todo en sentido a Capital Federal. Atentos que a partir de dentro de media hora aproximadamente se va a estar cortando la bajada de la autopista Buenos Aires-La Plata. No la autopista Buenos Aires-La Plata, sino la bajada de la autopista Ajá. Buenos Aires-La Plata en La Plata.
1: Okay.
0: Porque taxistas y remiseros están reclamando la falta de GNC y a las 8:30 de la mañana van a ir a protestar a la Municipalidad de La Plata. Entonces esto va a generar cortes de tránsito, demoras, así que estar atentos a esta situación. Y ya están liberados los molinetes de la línea B en la estación Federico Lacroce. La medida arrancó a las 7 de la mañana y se va a extender hasta las 8. Es una protesta que llevan adelante los metrodelegados. No afecta el servicio del subte, los usuarios pueden viajar sin inconvenientes. Lo que van a encontrar es unos molinetes liberados. El resto de los trenes y subtes están todos operando a horario. Vos sabés que ayer y hoy también, el paso Cardenal Zamore en Neuquén está habilitado, pero está restringido para camiones. Solo pueden circular vehículos particulares y colectivos. Esto se debe a que ya hay nieve, hielo en diferentes sectores. Entonces ya desde ayer tomaron la decisión de que solo circularan los vehículos particulares y los colectivos, no los camiones. Esto va a ser hasta nuevo aviso. Así que vamos a ver, seguro hoy va a seguir la misma situación. Y se espera la habilitación tanto del Paso Cardenal Zamoré como Pino Achado, que está ubicado en la ruta 242, a partir de las 9 de la mañana. Pino Achado funciona hasta las 18 horas, Cardenal Zamore hasta las 19, planificar esto de los viajes para poder cruzar la aduana sin inconvenientes. En Catamarca, el paso internacional San Francisco, ubicado en la ruta nacional 60, que conecta Argentina con Chile en el norte del país, ayer quedó habilitado después del mediodía. Hoy se espera su operatividad a partir de las 9 de la mañana, así que ir viendo cómo poder cruzar. En Mendoza, el paso Cristo Redentor, ubicado en la ruta 7 que conecta Argentina con Chile, operativo para todo tipo de vehículos, ya dentro de media hora, porque a las 8 de la mañana hora de Chile, 9 de la mañana hora argentina, funciona hasta las 21 horas, que es el horario de invierno. Recordar que es obligatorio la aportación de cadenas, ya lo venimos contando. El paso Pehuenche en la ruta 145 en Mendoza sigue cerrado, esto es por el temporal de nieve en zona de alta montaña, no ha habilitado. Y las rutas de la Patagonia Austral están todas habilitadas, pero hacerlo con precaución, porque siempre decimos, ya en esta época del año, se observa el hielo, la escarcha, sobre todo en zona de banquinas y también a veces sobre la calzada, todo lo que es la ruta nacional 40, la ruta 3, 237, 231, 259, en las provincias de Río Negro, Chubut, Río Negro, Chubut, Neuquén, Tierra del Fuego, bueno, hacer todo con precaución para evitar inconvenientes. Y ahora en estos momentos, Nico, la línea de subte H está operando con...
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7: Es la hora 7:38.
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2: Hay represas hidroeléctricas, ¿no? Y aquí hace rato ya que no llueve, así que eso nos tiene realmente preocupados, porque también además afecta a la actividad productiva y al turismo, invernal en la zona. Si bien no tenemos grandes centros de esquí, pero por lo general el turismo fuerte en este sector de la provincia de Neuquén es en verano, pero también se han ideado algunos municipios como para atraer el turismo invernal, porque hay lugares, ¿no es cierto?, naturales que tiene la provincia, y adecuarlos y empezar a tratar de explotarlos. Pero bueno, lamentablemente hoy las precipitaciones nos están jugando una mala pasada y no tenemos esa posibilidad de brindarles turismo invernal, sobre todo cuando ya estamos a un paso de que comiencen las vacaciones de invierno en la provincia, ¿no?
3: Efectivamente. No, y además ya de alguna manera se preparan para el coletazo de esto en el verano, ¿no es cierto?
2: Claro,
3: que,
2: claro.
3: Que agua que no cae ahora es un problema después. Luis, muchísimas gracias por el reporte y seguimos en contacto.
2: Bueno, Nico, muy buenos días. Bueno,
3: abrazo grandote. Luis Muñoz, de LRA 52, Radio Nacional Chosmalal, provincia de Neuquén.
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3: César Tapia, muy buen día, bienvenido. ¿Cómo le va?
4: Nico y equipo, ¿cómo andan? Buen día.
3: Muy bien, muy bien. ¿Escarchado se levanta usted también hoy? ¿Cómo en Entre Ríos? Sí. No tanto.
4: Y ahí está heavy, arrancó con todo en invierno.
3: Que estamos con 5 grados décima de sensación térmica acá en la ciudad de Buenos Aires, así que...
4: Sí, ahí me estaban mandando de parte de la provincia de Buenos Aires, 2 grados, así que arrancado fuerte.
3: Che, César, y preocupados en términos de alerta temprana respecto del fenómeno del Niño.
4: Sí. Cuando va avanzando cada uno de los días y las semanas, se va ratificando el tema del Niño, más allá de una prevención y más allá de lo que los diferentes especialistas vienen mencionando para una primera aparición, que sería la segunda semana de agosto, en las primeras semanas de septiembre como la primera parte y después ya hacia el verano. Bueno, hay una mesa de alerta temprana de preparación ante el Niño que tiene que ver con una agencia federal de emergencias. Es por eso que ya se han realizado 2 reuniones con respecto a la cumbre interprovincial de esta alerta temprana. ante el posible niño. Allí están trabajando varias provincias, entre ellas Santa Fe, primero que fue la primera reunión, ahora en la provincia de Corrientes también, lo que tiene que ver con Chaco. Aquí también lo que se ha visto es que las primeras medidas que se tienen que tomar tienen que articular los municipios, claro, en estos lugares ante estas medidas, ¿no? Lo que tiene que ver con limpieza de canales, desobstrucción, están hablando de alteos y estabilización de defensas, porque ante estas situaciones muchos puntos que se han hablado tanto de caminos rurales y demás, bueno, no se ve en algún lugar que algunos municipios tienen una articulación muy buena, otros no, y después el curso del agua no se da de esta manera, claro, porque en algunos lugares no se hizo, y entonces termina reventando el agua por algún lugar y empiezan las acusaciones de municipios, de provincias, de que me mandas el agua para un lado o para el otro, pero algunos han mencionado, bueno, se hacen los trabajos acá y tiene el curso el agua y por eso después en los otros lugares no. Bueno, siempre fue el debate y ojalá que esta prevención ante estos meses que faltan, que pueda cursar efecto cuando se va ratificando un fenómeno como el que se viene, ¿no?
3: Efectivamente. Así que abriendo el paraguas antes de que llueva.
4: Sí, ojalá que...
3: Bastante, pero bueno.
4: Sí, y en algunas zonas, ayer estuve hablando con algunos productores, zona de Pergamino, una de las zonas más fuertes, y ha llovido 10, 20, dice, bueno, era la lluvia que estábamos esperando, pero en algunos otros lugares nunca ha cesado, no. Nico, ¿eh? Inclusive ayer hablábamos también con gente de la zona de 9 de Julio, zona de Carlos Casares, por allí, sí, que el agua siempre ha pasado, en las afectaciones.

0: en algunas rutas también, porque algunos socavones que se han dado en las rutas, bueno, y eso sí, le sumamos lo que viene por delante, que es este posible niño, también hay que actuar desde ese lugar. Totalmente. Y ojalá se tomen las medidas que se tengan que tomar.
1: Totalmente. César Tapia, muchísimas gracias, que tengas hermoso día.
0: Dale, Nico, igualmente para ustedes, abrazo grande.
1: Abrazo grandote, es César Tapia.
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1: Bueno, bien, en 51 minutos de las 7 de la mañana tenemos ahora a María José Dicky, que es nuestra agroclimatóloga de cabecera. Uy, así se dirá. María José Dicky, muy buen día, bienvenida, ¿cómo le va?
3: Hola, muy buenos días para vos y equipo, ¿cómo están?
1: Bien, muy bien, muy bien, María José. No sé si estabas escuchando a César Tapia, ¿no es cierto? Esta cumbre interprovincial sobre alerta temprana ante el posible fenómeno de niño, y nos ayudás a encuadrarlo, ¿no es cierto?
3: No, lo estaba escuchando atentamente en la nota y me parece excelente que tanto las instituciones o los gobiernos, digamos, de la distinta escala, empiecen a participar y tomen conciencia de lo que se puede venir y que puedan articular todo lo que son caminos rurales, todo lo que es hidráulica, que es fundamental. Uh-huh. Hay una señal positiva, está porque ya está declarado oficialmente el inicio ya a partir del 12 de junio, que estamos ya entrando a la fase de niño. Por supuesto, tienen que acomodarse, como siempre digo, pero ya estamos en la fase de niño, lo que los representa para nosotros es aumento de precipitaciones. Eso está. Si bien se espera que sea más para septiembre, octubre, como son las lluvias primaverales, primavero-estivales, como le decimos nosotros, pero hay que tomar acciones anticipadamente y sí preparando todo lo que es la infraestructura, previendo mayor volumen de agua.
1: Claro. Después es la explicación de siempre, ¿no es cierto? Cayó más agua de la que cae en normalmente en este periodo, qué sé yo. Pero bueno, es lo que va a caracterizar el fenómeno.
3: Pero exactamente, y también si vos sabés que va a llover más, tenés que tener desagües, vías de escurrimiento, no ir, y también nosotros como ciudadanos o comunes, bueno, si vos vas a ver, bueno, controlar tus desagües mínimo, o el mismo en la ciudad, porque también no solo va a impactar en la parte, digamos, nosotros lo vemos del lado productivo, pero sino en la ciudad, bueno, a ver, tenés esa precaución, sacá o destapá, no tires esos residuos al medio de la calle o vas a causar un problema. Entonces, bueno, creo que entre todos podemos tratar de minimizar este impacto, que puede ser, a ver, en algunos lugares va a ser más marcado y en otros, a lo mejor, como decimos todos, yo no lo vi.
1: Pero es lo que tienen los promedios, ¿no es cierto?, y los fenómenos.
3: Exactamente, eso es así. Uno no puede pronosticar a nivel de lote. Hacemos a una escala regional, a una escala más zonal. Entonces, bueno, ahí tenemos que estar, digamos, con la precaución todos.
1: Eso es. Y para esta semana, entonces, María José, déjanos más o menos el norte.
3: Sí, frío. Mm. Hoy ya ustedes comentaban 2 grados. Nosotros acá me estaba marcando 1 grado de temperatura que teníamos, así que bueno, se veían los autitos que durmieron afuera todos blanquitos, así que los que quedaron afuera así, todo blanco, y lo que se está previendo para esta noche, algo de precipitaciones mínima para lo que es parte sur de Santa Fe, también algo en Capital, Buenos Aires, tienen algún pronóstico de precipitaciones baja, y sí, ya para mañana el sol no va a estar nublado y mucho más frío que hoy va a estar. Oh. Así que a prepararse más para un miércoles frío. Más frío, miércoles, jueves, no se va normalizando lo que es temperatura, pero atenti para el fin de semana, nuevamente un descenso marcado de temperaturas, donde va a estar muy marcado en lo que es Patagonia, en la cordillera, bien con temperaturas muy bajas, por lo cual se van a seguir continuando las nevadas. Y lo que nos va a estar marcando, que la semana próxima continuaría el frío.
1: Okay.
3: Normal para esta época de invierno.
1: Efectivamente, efectivamente. María José Dicky, como siempre, muchísimas gracias.
3: No, por favor, que tenga muy buena semana. Hasta el martes próximo.
1: Un abrazo grandote, María José Dicky, nuestra agroclimatóloga de cabecera.
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1: ¿Sabías que la base Marambio lleva el nombre del vicecomodoro Gustavo Argentino Marambio, que fue pionero de la aviación antártica argentina? Su labor fue fundamental para impulsar el desarrollo de rutas aéreas que permitieran conectar el continente blanco con el territorio continental argentino.
2: Antártida Argentina.
1: Secretos del fin del mundo.
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0: 7 de la mañana nos están escribiendo, Fereras.
1: A través del 1138707485 y también a través del streaming, ¿eh? Ingresan en YouTube, Radio Nacional en vivo, nos ven y además nos pueden escribir como lo hizo Lito Fon, ahí que consultaba hace un ratito si hoy teníamos la meteoróloga.
0: Efectivamente,
1: muy
0: ya
1: atentos.
0: La tuvimos, le avisamos tarde que sí, que ya la tuvimos, espero haya tenido paciencia y se haya quedado, y vamos a sortear hoy una pelota como corresponde, porque es nuestra cábala, mientras tengamos, sorteamos.
1: Muy bien.
0: ¿No es cierto?
1: Bien, sí, me encanta. Todos los oyentes de todo el país pueden participar entonces por una pelota oficial de YPF. Uh-huh. Es muy fácil. Nos tienen que escribir, si mandan audio tienen doble chance de ganar. Con el audio, claro.
0: ¿Es fácil o lo está
1: decretando? No, lo estoy diciendo
0: este
1: yo ahora, lo decreté. Porque,
0: ¿a usted le parece justo?
1: Me gusta escuchar las voces de los oyentes. Así que los invitamos a que nos dejen...
0: Bueno, está bien, es una desviación del... pero está bien, está bien, está bien, lo dejamos.
1: Vale.
0: Vale, vale.
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3: 8 de la mañana en la República Argentina. Nacionales, Mundial. El informe de Rodrigo Ruiz.
4: Con el triunfo de Argelia sobre Jordania 2-1 en la madrugada argentina, la selección de Lionel Scaloni ya abrochó su boleto a la siguiente fase y con este resultado se aseguró el primer lugar de su grupo. Ahora la selección estará pendiente de lo que pase en la zona H, que va a determinar su rival. En la última jornada, recordamos, se van a medir Uruguay, España y Cabo Verde, Arabia Saudita, el próximo viernes a las 21.
3: El presidente Javier Milei encabezará una cumbre liberal. Esta tarde hablará en un encuentro convocado por la Fundación Faro bajo el lema Ideas para una Sociedad Libre. Participarán el vocero designado Adrián Rabier, el economista estadounidense David Friedman, hijo de Milton Friedman, Alberto Venegas Lynch y Agustín Laje, entre otros dirigentes. Encontraron pertenencias que serían de los pescadores desaparecidos en el Río de la Plata. Prefectura halló una mochila y un tanque de combustible a 18 kilómetros de la costa y los familiares fueron citados para que digan si esos materiales son de las personas buscadas. El estado del tránsito ahora con Romina Wiener.
5: Atentos en la provincia de Mendoza, el paso internacional Cristo Redentor, ubicado en Ruta Nacional 7, que conecta a Argentina con Chile, está operativo en la circulación para todo tipo de vehículos. Sigue cerrado el paso Pehuenche, situado en la ruta 145, por un temporal de nieve en zona de alta montaña. En Neuquén, el paso Cardenal Zamoré solo está operativo para vehículos particulares y colectivos, restringido para camiones. Es obligatorio la aportación de cadenas en esta época del año.
3: En Córdoba, donde nos escuchás a través de AM750, la temperatura es 1 grado 2 décimas, el cielo está despejado y hay una humedad del 90%. Aquí en la Ciudad Autónoma de Buenos Aires, temperatura 5 grados 2 décimas, humedad 79%, la presión 1013.4 hectopascales, el cielo despejado.
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0: minutos nos separan ahora de las 8 de la mañana en la República Argentina este martes 23 de junio de 2026 en todo el mundo.
1: Es absolutamente todo comparado al Mundial. Acá dicen que alguien lo picó una araña y todos nos imaginamos a Julián Álvarez.
0: No,
1: la que es todo no, comparado no, con el Mundial. No,
2: la que no, lo engaña pero, le picó.
0: Claro.
1: Sí. Bueno, claro. Te cuento, Nico Jacoin, que nos quedamos hasta las 10 de la mañana, le contamos a los
0: por
1: oyentes.
0: Supuesto.
1: Y les cuento que la temperatura en la Ciudad Autónoma de Buenos Aires no levanta, es de 5 grados 2 décimas, la humedad relativa ambiente 79%. El cielo está totalmente despejado, ¿eh? Tenemos algunos datos para tener en cuenta, atención, porque tenemos alertas amarillas en 9 provincias por temperaturas extremas que están afectando a Santa Cruz, Tierra del Fuego, Río Negro, Chubut, Neuquén, La Pampa, Mendoza, San Luis y Buenos Aires. También hay una alerta por viento sonda en la cordillera de Jujuy, Salta y La Rioja, y por viento sonda para los valles Cachi, Cafayate, también La Caldera, La Poma, Molinos, Rosario de Lerma y San Carlos en Salta. Atención que en las zonas de áreas montañosas, como por ejemplo Doctor Manuel Belgrano, Humahuaca, Tilcara.
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16: Es la hora 8. 10 minutos.
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3: Poderes son tan largos, claro. ¿Entendés?
4: Ah, no, no, vamos. No sé si tus poderes son tan largos. Bueno, claro. perfecto. Claro. Bárbaro, zapaste, bueno, Fabián.
3: Que vaya, estudie, lea la gorra de café, la gorra de...
4: El oráculo lo tiene que leer más cerca de la fecha.
3: Sí, sí, totalmente.
4: Perfecto, el viernes, maravilloso. Dale.
3: Mandale un beso al inspector, Fabián, que
4: le mandamos
3: llamamos
4: al inspector.
3: Dale, cualquier predicción que necesitemos lo llamamos. María del Río.
4: Sí, cualquier cosa.
3: Muchísimas gracias.
4: No, por favor, me debo a mi público. Adiós,
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0: ¿Qué estamos escuchando, Rodri?
1: Esto es la Tayla M.
0: Esto es la Tayla M. Esto es la Tayla M, precisamente. Bueno, esto es en la playlist de la selección que eligió 4, 5, 6 temas. Me gustó. Hay uno, yo tengo un preferido acá, ¿eh?
1: ¿Ah, sí?
0: Ya te lo digo, tengo un preferido.
1: Son todos de cumbia.
0: Todos de cumbia. Sí. Todos de cumbia. No sé si coincidimos con él, después vea usted. Los vamos a ir escuchando, pero este es el que más está sonando, ¿no es cierto?
1: Sí, este como sería el más moderno de todos los que hay ahí en la lista.
0: Claro, yo creí que la T era la de la triple T.
2: No, es ahí.
1: No.
0: Esta es otra T.
1: Esta es otra T.
0: Y otra E. Sí, está bien. Además se llama para la selección.
1: Para la selección.
0: Ya claro. Se los hizo a ellos.
1: Claro, este tema es del mundial pasado.
2: Claro. Es verdad.
0: Pero a cada una de... eligieron este.
1: Sí, lo eligieron.
2: A cada una de las selecciones le pidieron que...
1: Cinco temas. Claro.
0: ¿Y se lo pasan en el estadio?
2: Se lo pasan.
1: Claro, al terminar el partido o la previa.
3: Por eso la confusión con el himno el otro día.
1: Porque ayer en la...
0: Pero acá no estaba un buen asesino.
1: Ayer en la previa del calentamiento argentino pusieron Life is Life, que es el tema de Opus. Que utilizaba Diego en ese famoso calentamiento, ¿te acordás?
2: Sí.
1: Cuando hace jueguitos.
0: ¿Y quién se lo chifló?
1: ¿Cómo quise el
0: para que lo pongan?
1: No, eso se arregla antes, por supuesto.
2: Los organizadores, los organizadores les piden 5 temas musicales a cada una de la selección para, claro, de las selecciones, para que tengan, entonces,
0: para que se motiven.
2: Claro, los organizadores van pasando en distintos momentos.
0: Claro. Está bien.
1: Este es el calentamiento.
0: Este es motivante.
1: Sí,
0: también.
1: Sí.
0: Pero el otro es todo cumbiano.
1: Todo cumbiano.
0: Después que tienen onda sabanera, ¿no?
1: Sí.
0: Está el otro.
1: Sí.
4: Al sonido del tambor.
0: Sí, está bueno. Este está bueno, ¿verdad? Un puncho, ¿no? Sí, me gusta. Igual no es mi preferido todavía. No es mi preferido.
2: A ver, lo cantamos todos.
1: Sí, no sé cuál te gusta, me parece.
0: No se canta.
2: Ah,
0: ya te di una pista, no se canta. Por eso me gusta. La cumbia de los trapos tienen también.
2: Esta está buenísima.
0: Sí, ¿esta te gusta a vos?
2: Sí.
0: No, tú se borracho. No. Después maneja. No. ¿No te gusta?
2: No.
0: Acá lo bochó Martín Campuzano.
2: No, bueno.
0: Tampoco los chicos de Yerba Brava. Un abrazo grande, pero no
2: gracias
0: sería
2: por
0: para
2: todo.
0: Aquí,
2: a seguir participando.
0: Después viene... Cumbia sobre el mar de los palmeras, siempre tiene que estar los palmeras,
1: este,
0: ¿no?
1: Fíjense
0: la cosita así como,
3: sí,
0: ¿no?
3: Más Santa Fecina la cosa.
0: Esta me gusta, ¿no?
3: La cumbia es Santa Fecina.
0: Claro.
1: A este le gusta mucho a Messi.
3: Sí.
1: Y es amigo de Cacho Deica.
3: Sí.
0: Yo también te meto todos los goles con esto también. Pero...
3: ¿De verdad que
0: es romano?
3: Sí, ¿está en esa lista?
0: Vamos,
3: el romano asesino no está en esta lista,
1: no
3: siente.
0: Vamos a ponerlo, sí, vamos a ponerlo como cortina a este del programa,
1: este,
0: ¿no?
2: Está bueno.
0: Pero ahí viene mi preferido, que es la danza de los mirlos.
1: De los pajaritos.
0: Es genial. Bueno,
3: no.
0: Empieza lento, espere, mira cómo me... Es muy divertido.
3: Al marginal,
1: claro, estoy instrumental.
0: ¿Es el marginal?
3: El marginal lo uso bastante.
1: Ah, sí, sí, sí.
0: Lo cagó, ¿no? Lo vinculo por ahí la chica.
2: Se le cambió la cara a Nico.

0: la pelota, Thiago la tiene, Thiago para la izquierda, la tiene Thiago, la pone hacia la izquierda, exigido para Enzo, Enzo para Thiago y está a pegar el gol.
1: ¡Messi, gol!
0: ¡Gol, carajo! ¡Gol! ¡Gol, maestro!
2: Gol, maestro, el de Lionel Messi. Vamos a escuchar a Leo. Hablando, tenemos bastantes audios hoy. Somos contemporáneos, Nico, de un tipo que vive reescribiendo la historia de los manuales del fútbol, a punto de cumplir 39. Mañana cumple 39.
3: Sí,
2: mañana.
3: Estamos todos de cumpleaños.
2: Sigue batiendo récords con ese fuego en su mirada y a pesar de las adversidades, porque me rompe penal. Y en la jugada siguiente tuvo una jugada ahí al borde del área,
4: y
2: se la sacan.
4: Las adversidades de fuera de la cancha. Está pasando un momento complejísimo. Y acá lo decíamos, sí. ¿Te acordás que charlando, yo que no entiendo de fútbol, pero que uno va más o menos viendo, digo, cómo él ha hecho un clic que le permite resolver distinto lo que vos llamás las adversidades, y yo agrego de adentro y de afuera de la cancha.
2: O sea, que
4: ¿no?
2: lo marcaba ayer en
4: Entonces,
2: un comentario.
4: Es eso.
2: Lo marcaba Tevez. Y lo marcaba Gallardo, que son comentaristas ahora para una cadena de deportes. Y a Kun le pasó lo mismo, y a Gallardo le pasó lo mismo. Entonces ellos saben lo que es salir a jugar al fútbol o hacer un deporte con esa carga emocional que
4: además, lo hemos tenido. Vuelvo, yo no sigo su carrera porque no sigo el deporte, porque etcétera. Pero si lo hemos visto, otros mundiales, pinchado. Y todos especulando sobre lo que pasaba, que si Antonella va, que si Antonella no va, que vaya Antonella, que tuqui, tuqui, tuqui. Bueno, mirá que
3: igual tengo un datazo. Diferencia. Un datazo entre los récords que batió Messi y esto que sucedió ayer en la cancha con el penal errado. Rodri.
2: Sí.
3: Y es un récord, él bate récord hasta en las malas. Porque es el jugador de fútbol que más penales cerró en los mundiales.
2: Sí.
4: ¿Quién?
5: Y también el que
3: Lionel
5: más
3: Messi.
5: Metió gol.
2: Tres.
5: Claro.
4: ¿Quién te paga?
3: No.
4: ¿Quién te paga?
3: No, pero está bueno. Hasta en las malas sigue rompiendo récords. ¿Eh?
2: Ayer
3: suma sus propios récords.
4: Pero eso se lee como el que más oportunidades tuvo, el que más veces llegó.
2: Y pateó siete.
4: ¿No es cierto?
2: Pateó siete, convirtió cuatro, ahorró tres. Pero ayer el sitio de récord Guinness publicó en sus redes que batió cuatro récords. Él, por supuesto, el de más goles.
4: ¿En el mismo día?
2: Sí, en el mismo día.
4: Ajá.
2: El de más goles en los mundiales, el de más minutos jugados, 2.489 minutos, bueno. Más partidos jugados en mundiales, 28, y más victorias en mundiales,
4: y 18. Cinco, y el quinto, que es el que más récords mundiales
2: y también ayer,
4: juntos rompió en un día.
2: Y también ayer, el que más goles consecutivos marcó en mundiales. Son seis consecutivos, porque le marcó a Australia el mundial pasado, Países Bajos, Croacia y Francia, y en este campeonato Argelia y Austria. Vamos a escucharlo, ¿querés?
3: Dale. Cortito. Después te agrego uno más.
6: Lo vivo especial como siempre lo viví, ¿no? Yo disfruto de jugar y de pasarla bien dentro de la cancha. Hoy hubo un momento donde estaba con mucha bronca por el penal, porque erré y lo pateé muy mal. Y bueno, por suerte pudimos revertir toda esa situación, pudimos sacar la ventaja y quedarnos con los tres puntos, que es lo más importante.
2: Bueno, Nico, hasta ahí un poquito de lo que decía Lionel Messi. Vos, Fer, tenías algo para aportar también de los récords.
3: Sí, un récord más. Es el jugador que más oportunidad, en realidad, que más goles marcó de apertura. O sea, el primer gol fueron 10 goles de los 18, fueron 10 que abrió el marcador.
2: Claro.
3: Estaban 0-0, él abre el marcador con 10 de los 18 goles, abriendo marcador. También otro de los récords, en todos los mundiales, de todos los jugadores.
2: Y va a seguir.
4: Y el récord de que una mujer de 100 años fue su fan.
3: ¡Ay, sí, lo vi!
2: ¿Viste vos? Y ahora hay que ver con Jordania si quiere jugar. Porque Jordania ya está eliminada y Argentina ya está clasificada. Primera nadie sale. Entonces, que Scaloni enfrenta al grupo de muchachos, dice, vamos a cuidar un poco las piernas.
4: Y no estaría nada mal.
2: Descansamos,
4: ¿sí?
2: Ya está todo definido. Pero Messi va a decir, yo quiero jugar, profe. Profe, quiero jugar.
4: Claro. Seguramente.
2: ¿Por qué tiene esa cosa?
5: Seguro.
2: Él tiene esa cosa de querer seguir. ¿Y cómo le decís que no?
4: Y tal vez no le haga bien parar, con lo cual, ¿no es cierto?
2: ¿Cómo le decís que no?
3: Hay una frase de Scaloni que dice, cuando dio la convocatoria, que Leo no lo llamaba, no le preguntaba, entonces él lo llama a Lionel Scaloni, a Lionel Messi, y dice, no, Messi estaba esperando. No, no, yo estaba esperando tranquilo en casa que me llames vos a ver si estaba convocado o no.
2: ¿Querés escuchar las canales y brevemente? Dale. Lo que decía Messi, dale.
1: El equipo estaba sufriendo sin tener la pelota, él trabajó, robó un balón en el gol, se lo notó que estaba comprometido, eso es por algo, ese estar comprometido ante esto es por algo, es lo que genera él, es impresionante y bueno, estamos contentos. Que yo ya no sé más qué decir, ¿sabes? No sé si hasta cansa.
2: El título del diario deportivo, Olé, dice, no hay más palabras. Y la foto de Messi gritando igual. Ahí se resume todo.
4: Se quedaron sin titular.
2: Con Fer repasamos acá todos los récords que batió ayer. Y bueno, y la verdad que es un título que refleja, ¿no? Que ya no hay más palabras para lo que está haciendo Leo en este mundial. Y Dios quiera que siga por este camino, ¿no? La selección se va a entrenar un ratito, Nico, cerca del mediodía nuestro. Y veremos, por supuesto. Hay una noticia que ya. Está confirmada que Cuti Romero no está disponible para el próximo partido porque se volvió a resentir de su lesión.
4: Bueno, que se cuide.
2: Por suerte, por lo que se dice, no es nada grave y que va a poder continuar en el Mundial, pero le va a venir bien los resultados, el parate que va a tener algunos futbolistas por descanso y ojalá que esté para los 16 avos.
4: Está muy bien, 25 minutos ahora de las 8 de la mañana.
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0: ¡Tú! ¡Vamos, carajo!
1: Ahí está, estamos pasando los goles. Este gol es de Hernán Mundo, a quien le decimos muy buen día, bienvenido. ¿Cómo le va?
2: Buen día, ¿cómo estamos? Buena jornada, ¿cómo andan?
3: Muy bien.
1: Se han engañetado ayer, creímos que no iba.
3: Muy bien.

0: De casa de gobierno. A ver, Nicolás, bueno, se sigue nutriendo lo que es el equipo en materia comunicacional, esto dentro del ámbito de la vocería, recordemos con los cambios a partir de, por ahora, sin designación oficial, pero ya en funciones, Adrián Rabier, a quien veremos esta noche junto al presidente Javier Milei, esta actividad de la Fundación Faro, este evento en el que van a participar también hombres muy cercanos al presidente, están por allí Bertie Benegas Lynch, hablamos también del hijo del economista Milton Friedman, en esta actividad denominada Ideas para una Sociedad Libre, así que por primera vez, ya en calidad de vocero presidencial, estará junto al presidente Adrián Rabier.
1: Voy a andar por ahí, ajá. A David Friedman lo tienen paseando acá para allá, porque estuve con él en un cóctel el sábado, ahora otra vez esto y así, ¿no es cierto? Una semana de intensa agenda también.
0: Claro que sí, bueno, entendemos también que estará por allí Fabián Fernández, quien es el nuevo secretario de Comunicación y Prensa, recordemos conocido por ser vocero, por lo menos hasta ahora, de YPF. De hecho, su nombramiento en reemplazo de Javier Lanari fue ponderado ayer en la red social X por el propio Horacio Marín, quien habló muy bien de Fabián Fernández, quien entonces se integra al ámbito de la vocería presidencial por debajo de Adrián Rabier. Esto en cuanto a definiciones, esperemos y esperamos que en próximos días se dé, todavía no hay una confirmación, una conferencia con el flamante vocero. Se está trabajando, de hecho, en algunos cambios en lo que es la infraestructura de la sala de conferencias y también en algunas innovaciones dentro del formato para cuando Rabier haga sus intervenciones, ya sea en el formato de conferencias o bien de anuncios que tenga para hacer el gobierno nacional en Casa Rosada. Esto lo veíamos, lo percibíamos ayer en casa de gobierno. No está previsto que ninguno de los dos funcionarios jure, porque recordemos que tiene rango de secretario, por lo tanto no hace falta que haya una jura en Salón Blanco en Casa Rosada. Y respecto de Casa de Gobierno, hoy la actividad, en principio esto está previsto para la hora 14, la recepción por parte del jefe de gabinete Manuel Adorni a senadores de La Libertad Avanza, o sea, reuniones en tres tandas de encuentros. La primera de ellas tendrá lugar a la hora 14. Es sabido que quienes no van a concurrir son Luis Juez, que recordemos tiene actividad agendada en Córdoba, y Francisco Paul Troni, que recordemos, por lo menos la información que tenemos es que no está en la República Argentina. Pero son reuniones que se van a dar en tres instancias a partir de las 2 de la tarde, lideradas por el jefe de gabinete, o sea, el ministro coordinador del gobierno.
1: Ramundo, muchísimas gracias, que tenga un excelente día y ponga en reposo la voz para las 5 de la tarde, está recuperado, ¿sí?
0: Por favor. Sí, tenemos tiempo igual hasta el sábado para ponernos en condiciones para Argentina, Jordania.
1: Eso mismo.
0: Un abrazo grande.
1: Abrazo grandote, es Hernán Mundo, corresponsal de Radio Nacional en Casa de Gobierno.
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4: 8:30 de la mañana en la República Argentina. Se sumará un compre nacional al proyecto de Superdigi. Las nuevas inversiones deberán destinar al menos un 20% a contratar proveedores locales. Mañana se tratará en la Cámara de Diputados. Las empresas podrán comprar maquinaria usada en otros países. El Poder Ejecutivo flexibilizó la importación para proyectos industriales e incentivar la producción local. Por decreto, amplió los bienes alcanzados, agilizó los trámites y endureció las sanciones por incumplimientos. Juicio por la muerte de Diego Maradona. Leopoldo Luque declarará por novena vez en el proceso judicial. Los abogados del neurocirujano acusado anticiparon que ofrecerá un contexto respecto a diversos audios expuestos en las últimas audiencias. En la Ciudad Autónoma de Buenos Aires, temperatura 4 grados 9 décimas, humedad 79%, el cielo despejado.
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4: 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Formosa. En el área protegida Bañado La Estrella, desde el 2001, la Fundación Biodiversidad realiza acciones para un aprovechamiento comercial sustentable de la boa curiyú o anaconda amarilla, que se encontraba amenazada debido al alto valor de su piel para marroquinería fina. Antes de la implementación de un manejo responsable de esta especie, se cazaban unos 15.000 ejemplares por año. Actualmente, esto se redujo a unas 4.500 pieles al año. En cada provincia argentina, Nacional.
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0: Radio Nacional. Acá lo estamos sintonizando como todas las mañanas. Ya se volvieron parte de nuestros días. Soy Mercedes, con el 655. Quiero participar del sorteo. Soy de la provincia de Corrientes, localidad de Santa Rosa.
1: Hola, buen día. Soy Freddy de Colonia Refino, Entre Ríos. Mañana fría.
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13: Es la hora 8. 40 minutos.
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1: La capacidad iraní de transformarlo en un arma que le generó costos, o sea, que hizo que la guerra tuviera costos para todos, ¿no? Porque en un momento dado de la guerra, todos los europeos estaban atacándolo a Trump, uh-huh. No lo querían acompañar, los países asiáticos también, etcétera. Toda la vida, digamos, de los que dependen del Estrecho de Hormuz, estaba altamente afectada por esa crisis.
2: Juan, clarísimo, ahí me dejás pensando, porque yo digo, bueno, tal vez no estoy entendiendo algo, y entonces, ¿no es cierto?, Trump es el estadista que será reconocido después de mucho tiempo por algo que hizo y mejoró la posición relativa geopolítica de los Estados Unidos. No está claro. No está claro.
1: Va a ser reconocido, con suerte, y viento en popa, va a ser reconocido por Venezuela. Eventualmente se pasa algo por Cuba, claro. Pero la segunda guerra, digamos, la tercera guerra del Golfo la perdió Donald Trump. Y esa idea de la continuación de la guerra de los 12 días, para lograr el efecto estratégico último, que era cambiar el régimen, un Irán libre, fue un fracaso de su administración y va a ser reconocido como un fracaso.
2: Juan, muchísimas gracias como siempre. La seguimos en cualquier momento.
1: Chao, chao.
2: Abrazo grandote. Es Juan Bataleme, analista de política internacional.
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0: te separan de las 8 de la mañana, saben que se ha iniciado el juicio por la desaparición de Loan, Danilo Peña. Está sucediendo en la ciudad de Corrientes. Nosotros lo estamos siguiendo muy, muy de cerca y con corresponsales. Vamos a charlar ahora sobre el decurso de este proceso con Tamara Porcel, que es fiscal del caso. Hola Tamara, Nico Yacoy, Equipo Nacional, buen día. Muchas gracias por atendernos.
1: Hola, buenos días, Nico, ¿cómo te va? Muy buenos días para toda la audiencia.
0: Bien, muy bien, muy bien. Bueno, preocupados, ¿no es cierto? Contanos, ¿está garantizado la continuidad, pongámoslo así, del juicio?
1: Sí, sí, está garantizado. El día de mañana vamos a continuar. Bueno, las defensas van a iniciar sus planteos de nulidades y posteriormente van a iniciar lo que son la ronda de declaraciones indagatorias.
0: Que sería la parte por ahí más rica, entre comillas, ¿no es cierto? Las
1: sí,
0: declaraciones, digamos. Lo demás es algo que siempre se hace al principio y, en fin, ¿no?
1: Cada sí, cual son cuestiones procesales.
0: Claro, exacto. Eso mismo. Cuestiones procesales. ¿Cuánto tiempo más o menos se prevé que va a durar el proceso? Porque leí 4 o 6 meses esta instancia.
1: Desde lo que nosotros ya conocemos, de la experiencia que tenemos en este tipo de casos así con tantos testigos, estamos hablando de 200 testigos que tienen que declarar, hablamos de no menos de 6 meses.
0: Tamara, ¿nos puedes contar de primera mano cuál es la hipótesis con la que trabaja la Fiscalía?
1: Sí, bueno, la hipótesis de la Fiscalía, ya creo que lo saben, es justamente que Loan fue sustraído de la custodia de su papá. A Loan no se lo han llevado, no se perdió, a Loan se lo llevaron, no se perdió solo, no fue un accidente. Estamos convencidos que a Loan alguien se lo llevó.
2: ¿Qué tal, Tamara? Te saluda Andrea La China Valdivieso. Vos sabés que anoche conversábamos con la abogada que representa a los papás de Loan y decía que a ellos les ha sentado muy mal esta demora provocada por una cuestión técnica, pero que están muy expectantes de poder contar justamente su testimonial que vendrá después de las indagatorias de los imputados. ¿Cree la Fiscalía que los padres tienen algo más que contar como testigos de lo que pasó aquel 13 de junio en el Algarrobal?
1: Por supuesto que sí. Con la doctora Rosso Cornara, la abogada de la familia, estamos trabajando, con la querida estamos trabajando en conjunto. Hemos formado un equipo para conocer qué pasó con esto, qué pasó con Loan, y creemos que sí, que los testimonios de tanto de María como de José, de sus papás, son fundamentales para iniciar este juicio y, bueno, que nos cuenten cómo se enteraron de esto, qué pasó, cómo fue la búsqueda, cómo inició. Es sumamente relevante para nosotros el testimonio de ambos.
2: Inclusive si fueron manipulados justamente por los 7 imputados en el transcurso de la investigación desde que se reporta la desaparición de Loan.
1: Claro. Sí.
2: Porque, digo, eso va a ser fundamental por el manejo que hicieron del lugar, del hecho de la zona cero, tan cuestionada por las primeras actuaciones periciales como venimos hablando en los últimos años de las causas más resonantes. ¿Siguen esperando que se quiebren los imputados? ¿Es la única esperanza?
1: Seguimos esperando que se quiebren. El día de mañana veremos si alguno de ellos va a hablar. Tengo entendido que la Udelina piensa prestar declaración y va a responder a las preguntas de la Fiscalía. Los demás imputados desconozco si lo harán, pero bueno, esto fue público porque lo señaló su defensora en varios medios. Pero bueno, igual, si ellos no declaran, nosotros seguimos con nuestra hipótesis, con las pruebas justamente que sustentan nuestra lo que nosotros estamos creyendo en esta causa, cómo se dieron los hechos.
0: Eso mismo, ahí Tamara para la audiencia le asiste a los imputados, como en cualquier otro proceso, el derecho de guardar silencio, ¿no?
1: Exacto, pueden guardar silencio, pueden declarar, y si declaran pueden también elegir contestar preguntas de la Fiscalía o no.
0: O no contestar.
2: Doctora, ¿puede adelantarnos esa prueba con la que cuenta la Fiscalía? ¿O hay alguna prueba secreta, alguna evidencia que están reservando? ¿O nos puedes adelantar?
1: No, es evidencia que todo el mundo ya la conoce, digamos, pero es un análisis minucioso que lo realizamos y que vamos concatenando cada prueba. Hacemos una valoración probatoria del conjunto que hay, no suelta, digamos. Entonces por ahí es muy difícil explicarlo. Exacto. Y lo vamos a hacer en el alegato final.
0: Además,
1: tampoco es es para no adelantarla a la defensa, no, que es lo que vamos a
0: hacer. Eso mismo, es una forma más puntillosa que les ha dado el tiempo de atar los cabos, en realidad. Los cabos son los mismos. Está bien, eso está bien. Así que quedaremos pendientes. Esto, nos decía Tamara, se retoma mañana, Dios mediante, y bueno, durará un largo tiempo por esto de la cantidad de, sobre todo, testigos,
2: estima, ¿no?
0: ¿No es cierto?
1: Sí, sí, son muchísimos testigos.
0: Hasta noviembre. Tamara, muchísimas gracias por la conversación y quedamos en línea y a disposición.
1: Bueno, muchas gracias a ustedes también por la difusión y el interés en el caso.
0: Un abrazo. Tamara Poulsel, que es fiscal en el caso Loan. Chinita, eso pasa, ¿no es cierto? Nos preocupaba un poco porque teníamos por Nerina Álvarez, que es nuestra corresponsal.
2: Sí. Gracias, para Nerina, por todo proceso, el material que nos envía.
0: Efectivamente. Para este proceso puntual, bueno, se venía complicando. Había pasado de todo hasta ahora y nos parecía,
2: sí,
0: no estaba garantizado la continuidad.
2: El bochorno de que un imputado no se presente teniendo conocimiento desde el 10 de abril del inicio de este juicio, digo, la falta de representación, decir que no tenía plata, digo, me parece que el tribunal ahí estuvo, ¿no?, un poquito por detrás de la situación y no controló que todos estuvieran debidamente representados al inicio de este proceso, bueno, un tiempo de 72 horas para que justamente un defensor oficial se interiorice de la situación de un falso psicólogo que ni siquiera integraba a la Fundación Tupuy y que en el momento de la investigación, creo que al mes de ocurrida la desaparición de Loan, secuestran, privan ilegítimamente de la libertad a los menores que fueron testigos de la sustracción, y ese es un hecho que también fue muy preocupante en la marcha de la investigación. 2 años han pasado, paradero desconocido. Lo que se va a intentar probar es que lo sustrajeron y lo ocultaron. ¿Con qué fines? Todavía no se sabe. El móvil, al igual que pasa con el caso de Agustina, el móvil nunca estuvo claro.
0: 54 minutos ahora de las 8 de la mañana.
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0: Bueno, muy bien, 56 minutos de las 8 de la mañana, María Fernanda Heras.
1: Estamos recibiendo mensajes porque están los oyentes participando por el sorteo de una pelota oficial de YPF. Así que, bueno, participan no solo los que mandan audio, sino también los que mandan texto, como Fabián de Corrientes, como César Linares, que participa de los de Salta, nos están escuchando los chicos, un gran grupo musical. Genios, voy por la pelota, nos dice Carlos, nos deja los últimos tres números de documento, de Chicoana, Salta. Muchas gracias por los lindos elogios, dice que somos unos capos.
0: Muy bien, muy bien.
1: Vamos, Argentina querida. Todo, mi cariño al equipo y a mi querida nacional. Tere de Rosario también nos deja los últimos tres números de documento. Buen día, gente de Radio Nacional. Vamos por más triunfos con la selección argentina. Para el sorteo soy Jorge, mis últimos tres números de documento. Sigan bien, saludos a todas las personas del éter desde La Plata, nos escribe Jorge.
0: Muy bueno, bien.
1: Gran cantidad de gente que participa, pues, entonces.
0: Sí, que nos da pelota hoy, que nosotros sorteamos una pelota. Si no, no nos escriben nada.
1: Sí, totalmente.
0: Esto nos vamos, ¿no es cierto?
1: Sí. Bueno, y datitos que voy a ir tirando a medida que pase el programa, Nico, sobre esto que decía de los estadios inteligentes, ¿no? Ayer hubo un encuentro, el de Francia, donde se llovió absolutamente todo. Y vos justo, ajá, ayer estuviste hablando, uh-huh, del césped, del estadio, del estado del césped.
0: Efectivamente.
1: Y bueno, justamente estuve analizando un poco, en realidad investigando un poco, es pasto híbrido.
0: ¿Qué sería?
1: Que es una mezcla entre pasto natural y pasto artificial. Es como un pelito y un pelito.
0: Entretejido.
1: Entretejido, exactamente. Me gustó el
0: se
1: término.
0: ¿Se puede estar, la FIFA lo acepta?
1: Y es así.
0: Indudablemente es así. Lo ha aceptado, pero mira vos.
1: ¿Pero qué hay por debajo? Bueno, hay capas de arena, piedras y tuberías. Las tuberías fueron esenciales ayer y en un ratito te voy a contar qué fue lo que pudieron hacer para que esa tormenta de agua tremenda que se vio en Filadelfia, donde jugó Francia, a los 30 minutos el campo estaba
0: estuviese para
1: óptimo.
0: Jugar. Mira, es que lo drenó.
1: Lo drenó, sí.
0: Mira,
1: pero,
0: o sea, lo absorbe.
1: Tiene
0: no naturalmente, sino que chupa.
2: ¿Canales de desagote?
1: Exactamente. Tiene un equipo de drenaje abajo que, claro, es más importante que las cloacas de la Argentina.
0: 9 de la mañana en la República Argentina.
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5: 9 de la mañana en la República Argentina. Nacional es mundial, el informe de Rodrigo Ruiz.
6: Hoy habrá cuatro partidos correspondientes al Mundial de Fútbol, 14 horas Portugal, Uzbekistán, a las 17 horas Inglaterra, enfrentando a Ghana, 20 horas Panamá, Croacia, y cerrando la jornada de martes, 23 horas, la presentación de Colombia ante República de Congo.
5: Juicio por la desaparición de Loan en Corrientes. En diálogo con el programa Primer Round, la fiscal del caso, Tamara Purcell, dijo que está garantizada la continuidad del proceso.
7: Con la querella estamos trabajando en conjunto. Hemos formado un equipo para conocer qué pasó con Loan y creemos que sí, que los testimonios de tanto de María como de José, de sus papás, son fundamentales para iniciar este juicio y, bueno, que nos cuenten cómo se enteraron de esto, qué pasó, cómo fue la búsqueda, cómo inició. Es sumamente relevante para nosotros el testimonio de ambos.
5: Avanzan las negociaciones por la paz en Medio Oriente. Por Radio Nacional, el analista internacional Juan Bataleme se refirió a los puntos más importantes en las conversaciones.
8: Yo diría que lo primero, y que es lo que ha descontado el mercado, es que hay una negociación en serio con posibilidades de terminar. La pregunta es cómo va a terminar esta negociación, porque es impasse de 60 días es para discutir la cuestión nuclear, mientras que Estados Unidos genera un incentivo pecuniario, monetario, para el régimen iraní, de forma tal de generar los incentivos y poder probar de que Irán va a desactivar cualquier componente militar que el plan nuclear tiene.
5: En Bariloche, Río Negro, donde nos escuchás en AM590, la temperatura es 3 grados bajo cero. El cielo está nublado, pero no hay pronóstico de lluvia por el momento. Aquí en Buenos Aires, 4 grados 9 décimas la temperatura, humedad 79%, la presión 1014, decimal 1 hectopascales, el cielo continúa despejado.
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22: Mensaje de fe al comienzo de un nuevo día a cargo del Padre Nelson Fromm.
23: Buen día para todos. Hoy contemplamos el Evangelio según San Mateo. Jesús dijo a sus discípulos: no den las cosas sagradas a los perros ni arrojen sus perlas a los cerdos, no sea que las pisoteen y después se vuelvan contra ustedes para destrozarlos. Todo lo que deseen que los demás hagan por ustedes, háganlo por ellos. En esto consiste la ley y los profetas. Entren por la puerta estrecha, porque es ancha la puerta y espacioso el camino que lleva a la perdición, y son muchos los que van por allí. Pero es angosta la puerta y estrecho el camino que lleva a la vida, y son pocos los que lo encuentran. Palabra del Señor. Jesús vuelve a insistir siempre en lo central, el amor. Leemos la ley y los profetas y toda la Biblia y muchos buenos libros, y esto siempre para recordarnos y afirmarnos en este principio, el amor a los demás. Bendiciones y hasta mañana, si Dios quiere.
22: Hemos escuchado al Padre Nelson Fromm con un mensaje de fe en este nuevo día.

0: Justamente por el tema del Live Aid, ¿no? El gran concierto que se hizo en dos países en simultáneo.
1: Hoy contemplamos el Evangelio según San Mateo.
2: Aquí en Córdoba,
3: con el tema del monóxido de carbono.
4: Libra, volvé a tu

0: No hay otra forma de empezar el programa hoy. ¡Qué alegría, por favor! ¡Qué cosa bonita! Esto de encontrarnos y conectarnos en Mañanas de Radio, pura alegría, cuánta emoción. No se puede creer su cerebro, su forma, su mente, la escaloneta, Messi. Todo lo que creo ya hemos escuchado desde anoche hasta hoy, pero uno no se cansa de volver y volver y hablar de las cábalas, de los argentinos, de lo que cada uno de nosotros pudo hacer para esperar el partido, verlo, no verlo, escucharlo por radio, verlo en la televisión, cada uno con su forma. Lo que es innegable es la maravilla que es este ser humano que no parece este hombre que se llama Leo Messi y que hoy el mundo habla de él, el mundo está hablando de él. Qué maravilla poder ser contemporáneo de Messi, de la escaloneta, de Scaloni también. Que si uno va calculando los litros de agua que toma ese ser humano en el partido, es increíble. No se puede creer la cantidad de agua. Dicen que lo hace para tragar el llanto, para poder controlar la emoción. Es la única forma que tiene como para ir controlándose, porque cada cosa que sucede en el campo de juego para él es tan emocionante que lo único que puede hacer para calmar esa emoción y tragar la lágrima es tragar agua y tragar agua y tragar agua. Definitivamente cada uno tiene su forma de entender esto que pasa con la selección argentina, pero qué mejor que consultarlo a Ale Pozzo, que está en Córdoba. Hola Ale, ¿cómo estás? Buen día.
1: Adri, ¿cómo te va? Buen día para todos, ¿cómo andan?
0: Y a pura emoción y a puro gol. Acá una cosa es... Y decíamos, bueno, Ale, que es un conocedor de la cancha, no tan solo de transitar la ciudad de Córdoba, sino también de esto de ver, de poder observar, de analizar, de lo que hoy el mundo dice. Ale, ¿cómo lo vivís?
1: Mira, yo te digo algo. En general, un equipo puede jugar bien, puede perder, y no siempre te hace falta jugar bien para ganar. O sea, vos podés jugar mal y de igual manera ganar. Y vos ves con un equipo da absolutamente todo, vos te das cuenta que un equipo deja todo en la cancha, vos te identificás con ese equipo. Muchas veces identificándote con un equipo no necesariamente significa que haya ganado, pero vos sales de la cancha y lo aplaudís porque dieron todo y te representaron. Ahora, Adri, si a ese equipo le agregas que juega bien, te enamora, no te identifica, te enamora. ¿Me entendés?
0: Sí, claro.
1: Y eso me parece que es algo de lo que ha logrado la Argentina con la gente. Es un penal, no importa. No importa, ya va a salir, ya va a salir. Y te transmite la sensación todo el tiempo la Argentina que algo va a hacer, que ya le va a salir y que una va a tener. Y si a eso le agregas todo lo que transmite y genera Messi, que creo que ni él sabe, es algo de locos.
0: Sí.
1: Yo creo, Adri, que el único que trata de poner un poquito los pies sobre la tierra es Scaloni. Que si se fijan en las conferencias de prensa, él siempre dice, todo muy lindo, pero tenemos que estar preparados porque en algún momento vamos a perder.
0: Claro, claro.
1: Y cuando eso pase, no se sorprendan, acá cualquiera le gana a cualquiera. Pero este Messi ha conseguido que los rivales lo aplaudan. Ayer salía Messi de la cancha y yo veía que él iba por el lado del campo de juego luego de dar la nota televisiva.
0: Sí.
1: Y todas las leyendas del fútbol mundial que estaban en las respectivas transmisiones de cada país esperando abrazarlo y saludarlo. Las leyendas del fútbol mundial.
0: Claro.
1: No sé quién te genera eso, Adri.
0: Qué maravilla ser contemporáneo de él, ¿no?
1: Sí, yo tuve la posibilidad de verlo. Me tocó durante muchos años seguir a la selección argentina en anteriores mundiales. Y fui, por ejemplo, a Uruguay, fui a Paraguay, fui a distintos lugares y Monumental 16 veces fui la selección argentina. Y en algún momento cuando vino a Córdoba tuve la suerte, la bendición de estar en las famosas ruedas de prensa en zona mixta, estar entrevistándolo. Hoy buscaba esa grabación y no la encuentro por ningún lado. Pero fue la única vez que yo dije que me salió el cholulo de adentro. ¿Qué querés que te diga?
0: ¿Por qué? ¿Qué le dijiste?
1: Y no pude decirle nada, pero es cuando pensás, mirá la voz de quién estoy.
0: Claro.
1: Y te sale el chololo de adentro. Más allá de todos los calificativos, ayer Barsky, en la transmisión oficial,
0: sí,
1: decía: es un tesoro de la humanidad. Y yo creo que los rivales, todos los que juegan en contra, se rinden a los pies de Elvis.
0: Verdad que sí. Récord mundial, 4 veces récord. Bueno, el libro Guinness también lo reconoce. Qué increíble. Y él siempre con su forma de ser tan particular, con la forma que tiene, que es inconfundible y que es amorosa también. Por eso hoy queríamos empezar esta charla hablando de él, ya que vos sos un conocedor del deporte y estás siempre en las canchas. Y bueno, ¿sabés lo que significa esta emoción que se siente a flor de piel, no?
1: A mí me encanta, porque parece que Messi no estuviera en la cancha. Guardiola decía: prestenle atención cuando Messi esté caminando a la cancha. En realidad, él está analizando todo.
0: ¿Viste?
1: Y fíjense, sí, que los grandes futbolistas todo el tiempo están escaneando. Sí. Miran para todos lados.
0: Esa es la palabra. Están escaneando. Compartí el video que lo tomé de Teis Sport, sí, a donde él está todo el tiempo moviendo la cabeza, observando. Claro.
1: Todo el tiempo.
0: Está escaneando.
1: Guardiola,
0: ¿sí?,
1: decía.
0: Sí. Guardiola decía. Guardiola decía, se me fue el esposo con Guardiola. Recuperalo, que nos quedan 2 segunditos para poder charlar con él. Y se nos va a hacer su propio programa en Radio Suquía, donde está trabajando a esta hora, en la provincia de Córdoba. Era justo en este momentito. Así podemos redondear la charla y saludarlo y despedirlo a Ale, que ya está en su horario de trabajo para poder salir en Radio Suquía de Córdoba. Ale, me decía, sí, Guardiola decía, y ya te dejo libre. Y se cortó. Bueno, lo dejamos en libertad de acción. Seguramente ya estará listo como para salir en la radio y hacer ahí su aparición. Lo deben estar llamando, indudablemente. Era hasta las 9:20. ¿Cómo están en casita? ¿Contentos? ¿Felices? Bien. Bueno, nosotros geniales. Con la emoción a flor de piel. Señoras y señores, hasta las 13 no paramos. Me faltaba decirte, hasta las 13, mañanas de radio.

0: Musical Escaloneta, Messi, al equipo argentino, qué lindo. El señor Lucas Alariz ayer hizo una presentación con los temas musicales elegidos del día, donde indudablemente también estuvo el ritmo argentino.
1: Por supuesto, muy buenos días para ti, muy buenos días para todos. Estuvimos arrancando, teníamos esta conversación pendiente con Ale, que por supuesto ya está retornando a su trabajo. Y este también, ¿no? Así que aprovechó, nos saludó, estuvimos comentando un poquito. Y vamos a ver, incluso me dice, de hecho, te estoy esperando, llama, no hay problema, me dice, como por lo menos para poder redondear la conversación, ¿eh? Así que, claro, a ver si podemos llegar a contactarnos con él.
0: Luego.
1: Pero, como para ver si es que se puede. Mira, a ver, ya te aviso.
0: Bueno, corazón. En todo caso, después, Grevelin también está con nosotros. Hola, Grevelin, buen día.
2: Buen día, Adri, buen día, equipo. ¿Cómo están todos? Buen día, audiencia. Estamos en este día postpartido. ¡Qué felicidad! Fue ayer, lo vivimos tan bien. Era lo que necesitábamos.
0: Una alegría que no le hace mal a nadie. Ay, Ale, no te quería molestar otra vez. Pero bueno, si podés, salimos. Si no, te dejamos en libertad.
3: Está bárbaro. Ah, bien. Está bárbaro. De hecho, yo seguía hablando y dije, no sé en dónde paré.
0: En Guardiola. Nos quedamos en Guardiola.
3: Claro, Guardiola decía que Messi te escanea 3, 4, 5, 6 minutos y de repente tiene todo el mapa en la cabeza. Tiene todo el mapa. Pero también el resto del equipo. En el anterior partido, cuando De Paul le da el pase a Messi para que haga el primer gol en Argelia.
0: Sí. Debe ser una conexión, debe ser la conexión, algo está fallando, algo pasa y se fue. Cosa rara, ¿no? ¿Será el suyo, el nuestro, la señal? Intenta con el mío, no sé si es el celu o la señal o qué. ¿O está todo tan congestionado en este día que es imposible? ¿Será? ¿Intentamos por otro lado? Bueno, mientras Lucas lo intenta otra vez. ¡Ay, Ale! No sé qué pasa, si es tu celular, el nuestro, la señal.
4: Estoy en un cono de silencio, parece. Estoy en un cono, ¿viste? ¿Qué pasa con el tema de la señal? La cuestión, yo te decía, que futbolísticamente todos juegan en la misma sintonía acá.
0: Sí.
4: McAllister, cuando ve que De Paul tiene la pelota, escanea y mira para atrás. Cuando mira para atrás ve que Messi estaba ahí. ¿Qué hace McAllister ante el pase de De Paul? Se corre.
0: Es verdad.
4: Tienen el mapa en la cabeza.
0: Es verdad.
4: Todos.
0: Es verdad.
4: No Messi, todos. ¿Qué hace Almada ayer? En las prácticas Messi siempre le decía a Medina, vos tírala atrás, que yo voy a llegar.
0: Es verdad. Sí,
4: Almada, que venía corriendo, Almada, sin mirar para atrás, abre las piernas y la deja pasar. Almada sabía que Messi venía. ¿Entendés?
0: Claro.
4: Todo el equipo está en sintonía. ¿Y por qué Messi rinde? Porque tiene un equipo que lo potencia.
0: Claro.
4: Tiene un equipo que corre por él, que lo potencia y Messi hace lo suyo. Contra cuatro austríacos nunca la dejó de pelear, nunca, y por eso vino el segundo. En ese nivel está la selección argentina. Yo no sé si los demás países están por encima del nivel de la selección argentina, pero es un mundial de figuras. Ayer hizo dos Mbappé, ayer hizo dos Haaland, hoy le toca a Harry Kane. Pero es un mundial donde las figuras son sobresalientes. Y va a estar realmente muy divertido en este mundial de figuras. Es increíble que se batan tantos récords y con tanta facilidad. Y es increíble que Messi 20 años después sigue estando ahí peleándola.
0: ¿Vos pensás, así como dicen muchos comentaristas en el mundo, que Messi se reinventó para estar mejor?
4: Yo no sé, pero la capacidad de resiliencia que tiene es asombrosa. Yo, si estuviera en una conferencia, le preguntaría a Scaloni, por ejemplo, ¿cómo se practica eso de la resiliencia o de tener esta mente en blanco, viste? Cualquiera de nosotros, si tuviéramos un error grosero al aire, yo me quedo enganchado todo el día.
0: Claro.
4: Machacándome porque me equivoqué de esa manera.
0: Sí.
4: Acá no tienen tiempo de machacarse. Erró un penal. Se notó, y Messi lo dijo al terminar, que cayó como en un bajón esos siguientes minutos. Pero de repente te hace un clic. Ya está. Pasó.
0: Claro, pasó.
4: Pasó. Ya está. Sí. Pasó, hay que seguir adelante. Entonces me encantaría preguntarle a Leonel Scaloni cómo se practica o cómo se le enseña a los jugadores el de seguir, el no quedar enganchado, ¿me explico?
0: Claro, hablando tiempo atrás, hablando tiempo atrás con un especialista en deporte, me decía que lo más difícil es para un deportista, cualquier rubro, el hecho de tener el mismo error cuando lo comete una vez. Después pareciera que se comete la misma caída en el mismo lugar.

0: penal, vos decís, uff, ahora no, no se cae nada. A los 5 minutos está de vuelta fuerte. ¿Cómo hacen? Como método de enseñanza me encantaría preguntárselo. Obviamente. Pero bueno, está en un buen nivel Argentina. Seguramente en el próximo partido va a poner gran parte de alternativos para alternar las cargas de los titulares.
1: Claro. Ale, sé que ya tenés que salir al aire ahí en Córdoba. Uno de los títulos más importantes de hoy, además de lo de Messi y la escaloneta, ¿qué sería?
0: Sí. A un mes del caso Agostina.
1: Ay,
0: a un mes.
1: Mira.
0: Se ha levantado el secreto de sumario. La fiscalía está pidiendo a los abogados que traten de no develar esa información que se ha levantado, pero sin lugar a dudas hay 3 detenidos y la justicia va por barrilier, como que fue que la violó, la mató y la descuartizó después. Hay muchos grises en esta causa, muchos, demasiados. ¿Solo va a hacer todo eso? ¿Solo? ¿Nadie lo ayudó? La chica que está detenida, Soledad Andriani, el día después no solamente le prestó el auto a Barrelier para que se deshaga del cuerpo, sino que también le lavó la ropa, le lavó la zapatilla. Entonces, por eso está detenida, por encubrimiento agravado. Hay que ver el rol de la familia. Bueno, hay un montón de grises en esta causa y seguramente los abogados van a pedir que la pareja de Barrelier, la que vivía en la casa donde se habría matado a Agostina, también quede imputada, porque no podés desconocer todo lo que pasa en ese lugar.
1: Claro.
0: No podés desconocer y no haber dicho absolutamente nada. Por eso van a pedir la imputación de la pareja para que se la investigue y para que esté a disposición de la justicia también, y van a pedir la cámara Gesell para ver qué dice la nena, porque había una nena de 12 años que vive en esa casa. ¿Vio algo? ¿Vio atrocidades o no? ¿Cómo está esa nena? Bueno, hay muchos grises y mucho por decir, y ahora en un ratito en el Consejo Deliberante de Córdoba habrá actividad, porque los funcionarios del área de fiscalización y control van a ir al Consejo Deliberante a dar un informe sobre el control de la noche. Porque el de la noche, Guachitas, era un bar en el que trabajaba Soledad Andriani, la que está detenida por esta causa, y ahí se destapó una olla de descontrol de la noche.
1: Claro, claro.
0: De descontrol. ¿Y cómo es que acá se habilitaban tantos bares, tantos lugares que nadie controlaba? Droga, trata, explotación, de todo. Las peores barbaridades han salido a luz por el caso de Agostín. Entonces, una cosa es la causa judicial y otra cosa es todo el escándalo político que trajo este tema, Adri.
1: Claro, ¿y qué pasó con ese concejal que era el que le había dado lugar a Barrelier y que dijo, bueno, yo no me
0: Ricardo
1: puedo hacer...
0: Ricardo Moreno.
1: ¿Se fue? ¿Él solo se retiró?
0: Sí. Claro, se pusieron de acuerdo y terminó renunciando. ¿Qué? O sea, lo obligaron básicamente.
1: Obviamente.
0: No lo echaron, terminó renunciando. ¿Por qué terminó renunciando? Porque, para que, a ver, en primer lugar, ¿qué habían hecho? Que uno de los concejales electos, que era funcionario, vuelva a su cargo de concejal para que salga Ricardo Moreno. Pero ¿qué le dijeron? No, porque con esa manera, en caso de hacer falta, él puede volver a estar en su lugar de concejal. No tiene que volver más a la política, dicen. No tiene que volver más. Entonces lo obligaron a renunciar a todos los privilegios que tiene de ser concejal electo también.
1: O sea que él también podría tener algún tipo de conexión desde la justicia con todo esto. ¿Pueden imputarlo
0: bueno,
1: de algo?
0: Él en su momento, este concejal, era juez subrogante federal.
1: Ah.
0: O sea, conexión con la justicia tiene de sobra. Y ayer el intendente Pacerini decía que en varias oficinas de funcionarios aparecieron en el escritorio 2 balas.
1: No.
0: Es decir, ¿qué dice el intendente? Hemos tocado intereses y a mucha gente le está molestando con el tema de haber cerrado distintos locales nocturnos y demás. Todo eso en un ratito en el Consejo Deliberante.
1: Uy, bueno, o sea que hay material de sobra para poder hoy tratar y te dejamos, Ale, te agradecemos infinito tu generosidad como siempre. Te mandamos un abrazo inmenso, muchas gracias por tu tiempo.

0: Tiempo.
1: Como te digo siempre, acá en Córdoba no nos aburrimos, vos viste, acá siempre hay lío aquí en Córdoba, así que un abrazo para todos, hasta mañana.
0: Gracias, Ale, hasta mañana. Ale Pozo, Ciudad de Córdoba, sí, estaba en un cono de silencio porque lo llamamos por WhatsApp y ahí no tuvimos problema. Bueno, esto es Mañanas de Radio. Wow, cuánto da Córdoba, ¿verdad? Qué terrible, qué terrible. El poder cuando se mezcla con todo. Nuevamente el poder. Estamos a 33 minutos de las 9 de la mañana en el país. Grevelin nos va a contar, junto con Farmacia Cristal, el servicio farmacéutico integral, ¿cuál fue la mínima de hoy, chiquitín, y cuál será la máxima?
2: 3 graditos bajo cero para la madrugada de hoy.
0: Cosas
2: Eso fue lo que nos decía el servicio meteorológico ayer, cumplió. Hoy, aparentemente, porque está bastante fresca la mañana, sí. La máxima prevista para esta jornada será sencillamente de 10 graditos, 10 como nuestro 10, con el cielo totalmente despejado esta mañana. Durante la tarde estará algo nublado, lo mismo que durante la noche. El día de mañana, repetimos, la mínima, también 3 grados bajo cero, con una máxima de 15 grados y el cielo parcialmente nublado durante la jornada del miércoles. El día jueves tendremos una mínima de 2 grados, mucho mejor, un poco mejor, con una máxima de 15 grados y el cielo completamente despejado.
0: Ajá.
2: El día viernes tendremos una mínima de 4 grados, la máxima será de 14 grados y el cielo algo nublado. Ya para el fin de semana comienzan a mejorar un poco las temperaturas porque el sábado tendremos una mínima de 6 grados, la máxima de 15 grados, el cielo algo nublado durante toda la jornada del sábado. El día domingo la mínima será de 5 grados, la máxima 15 grados. Y finalmente, para este extendido, el día lunes la mínima será de 3 grados y la máxima de 12 grados con el cielo parcialmente nublado.
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3: La verdadera paz comienza cuando dejas de luchar contra todo y aprendes a valorar lo que sí puedes controlar.
2: Uy, muy qué bien. Fuerte, muy buena frase.
0: Claro, señor, que la reiteramos, por favor, la frase de hoy.
3: La verdadera paz comienza cuando dejas de luchar contra todo y aprendes a valorar lo que sí puedes controlar.
0: Obviamente.
2: Sí,
0: si no, ¿qué sentido? ¿Qué sentido tiene?
2: A veces peleamos contra tantas cosas y al mismo tiempo.
0: Sí, sobre todo en las redes sociales.
2: Sí, ¿cómo peleamos ahí? Es un campo de batalla.
0: Hay días enfrascados en que otra vez y pelear con todo el mundo, por favor. El señor Daniel Godoy, congeladito, no creo. Está en exteriores, ¿cómo le va? Bienvenido, buen día.
4: ¿Qué tal, señora Bertuzzi? ¿Cómo le va? Muy buenos días para todo el equipo. Que tenga una excelente jornada. Un saludo grande para Ale. Bueno, para todos los amigos que nos están escuchando también a esta hora de la mañana. Entre ellos, Sergio de Sonic Audiocar. Sergito Castro, que está tomando unos mates ahí con Rodrigo. Un gran saludo para él y para toda la gente que nos está sintonizando.
0: ¿Con Rodrigo?
4: No, pero con Rodrigo Audiocar.
0: Hombre, sí, sí. Con Rodrigo.
4: Ya te dijeron, Rodrigo, ya te pusiste loca.
5: Es que trauma, se llama.
0: Vos dijiste, vos todo el tiempo está. Porque mi amigo Rodrigo.
4: Bueno, el otro es
0: mi amigo
4: Rorro.
0: Rodrigo. ¿Eh?
4: El otro es Rorro.
0: Rorro. Anda, Godoy. Anda,
4: por
0: Rorro.
4: Favor, no sé. ¿Qué
0: anda,
4: cosa?
0: Anda. Ayer
4: que
0: estuvo...
4: no vamos a chupar las medias de chupemos bien, ¿eh?
0: Ayer habrá estado en Vichigasta, supongo, hoy en Los Sarmientos, si no me equivoco, que es el día, el cumpleañito.
4: Claro, y el 2 de en septiembre en Onogasta,
0: obvio. También. El lugar más lindo.
4: En Vichigasta, señora Bertuzzi, ya que me da pie, se hicieron entrega de 20 millones de pesos para... no le conté que hoy viene Ricardo Clemente.
0: No.
4: Por eso estás así, Bertuzzi.
0: El otro día, dijiste que venía y no vino.
4: No, hoy viene. Hoy viene a Famatina, acto central de promesa y lealtad a la bandera. A las 11 de la mañana está previsto justamente la promesa de lealtad a la bandera de estudiante de cuarto grado del departamento y jura de fidelidad a la bandera nacional de estudiante del Instituto Superior de Formación Integral en Seguridad Pública del departamento Chilecito, en la Escuela Agrotécnica Wallace Colding. 2:30, puesto de valor del destacamento policial, lugar Alto Carrizal. 2:30 esto. 3:30, almuerzo en calle Guamatinac 17, en el domicilio de la compañera Bertuzzi.
0: ¿Qué temperatura habrá en Famatina hoy, Grevelin? Busca, por favor.
2: Sí, va a estar lindo. Seguramente un grado o dos grados menos que nosotros. Vamos a averiguar temperatura en Famatina.
0: Lo último que dijo de la Guamatinac, no, ¿qué decís?
4: 3:30, dice, gran almuerzo, lo creada. En la casa de la compañera Bertuzzi, después pasan a Onogasta, claro, la Bertuzzi, y bueno.
0: La compañera tiene...
4: Que te vas guardando para vos, Bertuzzi, ¿eh?
0: La compañera tiene canes que no dejan ingresar a nadie.
4: Por favor. Lola. Bueno, Onogasta, 15:30, acto de promesa y lealtad a la bandera nacional de la Escuela 194 Bartolomé Mitre, Escuela número 3, Escuela número 406 y Escuela del Triángulo, lugar en la avenida Guillermo Iribarren en el acto. Después vuelven a Chilecito, Adri, 16:30... Inauguración del laboratorio informático, lugar EPET número 1, General Ángel Vicente Peñalosa. A las 17:30, visita a la obra del Cristo del Portezuelo. Vio que se está pintando el Cristo del Portezuelo. 17:30 va a estar justamente en ese lugar, ¿no? Así que bueno, la actividad del gobernador no es para que tampoco dejen todo y ya quieran ponerse a planchar el pelo, los rulos, como hace vos siempre, Bertuzzi, que te quede el bucle colgando, así, todas esas cositas, ¿no? Cuando hay
0: el
4: la
0: bucle
4: boa
0: que... colgando, claro, la Mariquita Sánchez de Thompson.
4: Qué bárbaro, ¿no? Sosa y los tacos al ruido, Bertuzzi, ahí.
0: ¿Para ir a verlo?
4: Le pones al rrm, así cuando pasas por la vereda al taco, rrm.
0: ¿Qué película estás viendo, Godoy, que te hace imaginar todo eso?
4: No, voy al hecho concreto real.
0: Verlo al gobernador. A ver, ¿cuál sería mi beneficio de ir a verlo?
4: Y es el gobernador, Bertuzzi, qué sé yo.
0: ¿Y qué? Yo soy la Tana.
4: Vamos a estar bien, Bertuzzi, vamos a estar mejor. El tema es que...
0: No, mi beneficio personal, digo, mi beneficio. ¿Cuál sería mi beneficio para ir a ponerme para la foto al lado de él?
4: Y no sé, qué sé yo, Bertuzzi, las necesidades que usted tiene en su hogar.
0: No, ninguna, entonces no.
4: No sé, le damos un emprendimiento, le reforzamos ahora que estamos... ¿Cómo?
0: Emprendimiento, ya de vuelta de la vida, me va a dar algo. Me lo hubiera dado hace rato, cuando tenía 30 años.
4: Es como el cara dura de Harry Pérez, Adri. Vos sabés que los otros días, viste, de esas que uno deja pasar, pero bueno, hoy me das pie también para esto, ¿no? Harry Pérez, el que quiere ser candidato a intendente de la capital, le entrega a una abuela, pobrecita la abuela, lo digo con todo respeto, ¿no? 80, 90 años, con un gorrito, tengo la foto por ahí.
0: Sí.
4: Le entrega, viste, una bandeja de esto de los plantines.
0: Sí.
4: No recuerdo cómo se llama el programa, viste. Le está entregando a la abuela, claro, la estás mandando a trabajar, pedazo de pelotudo. Pobre abuelita, vos tengo la foto. ¿Cómo le vas a entregar eso, Harry Pérez? Es decir, son tan básicos, Adri. O sea, que te da. Le
0: bronca.
4: Estás mandando a la viejita pobrecita, ¿no? Bronca. Lo digo con todo respeto. La estás mandando a trabajar, a que siga trabajando. ¿Viste? Que vaya a poner. Que vaya a hacer una huerta, mientras ellos son millonarios. No tienen. O sea, que yo veo fotos.
0: La vieja política. Eso es lo que hace en cualquier ser humano hoy. Cuando vos ves una foto así, ¿quién va a decir, ay, qué lindo? Por supuesto, si hay seguidores que están enfrascados en esa forma de hacer política populista, que es, ay, qué lindo, le entregan los plantines.
4: Sí,
0: el otro lado de la gente piensa lo que estás pensando vos. ¿Para qué le das eso a una abuela para que haga su huerta? No, por eso digo, a esta altura de la vida depende. Si vos me decís 30 años, ponerme al lado de Ricardo para decir, Bueno, a ver, ¿qué? ¿Consigo una casa? ¿Un mejor puesto? ¿Un lugar? ¿Me paro para toda la vida? Pero ya a esta altura que estoy de vuelta, ¿qué?
4: Claro.
0: Así como decía, él es el gobernador y yo soy la Tana.
4: Efectivamente.
0: Claro, vos sos Daniel
4: Godoy. Y uno tiene más training todavía que ellos, claro, en muchas de las cosas, ¿no?
0: Él es Lucas Alaní, Grevelin, o sea, esto de que es el gobernador y uno se pone, claro, abajito, no, todos somos iguales ante la ley. Bueno, algunas veces, estoy diciendo pavada.
4: ¿Me decías? Mirá la foto, Adri, ahí en el grupo. ¿Qué podés considerar de esa foto?
0: Y yo muchas veces pienso en los seres mayores que hicieron esta tierra y que definitivamente hay una realidad distinta y que se han aprovechado. Aprovechado.
4: Claro. Mira, de esa... ahí lo tenés a Harry Pérez,
0: sí,
4: entregando las bandejitas de plantines, mm, a la abuela.
0: Sí.
4: Es como cuando entregaban las dentaduras, ¿te acuerdas? Las dentaduras postizas, claro, del partido, ¿no?
0: Sí.
4: Es decir, tengan un poco más de criterio, un poco más de...
0: Bueno, pero hay todo un entorno que son los dirigentes, los de antes, sí, y sí, los de hoy.
4: Creen que está todo bien, claro, que hacen todas las cosas bien.
0: Claro, que acompañan, claro, y piensan que así como en su momento se entregaron pollos, viste que había pollos muertos, ¿te acordás?
4: Sí, sí.
0: El dirigente que entregaba la gallina viva. No, hemos
4: tenido...
0: El tema
4: que lo va naturalizando a todo eso, ¿no?
0: Claro, hemos tenido de todo. Entonces, de esto es cuando muchos dicen, que son estos mismos dirigentes aquí a la vuelta, que dicen, y bueno, ¿y qué trae para Chilecito? Esto, plantines.
4: Claro.
0: Eso es lo que siempre se escucha y se repite y se lee, ¿no? ¿Y qué trajeron para Chilecito? A ver, ¿qué el funcionario tiene que traer? No, tiene que gestionar, querido. Gestionar, en el caso del gobernador, volver con las 50 cuadras que prometió hace meses o hace, sí, años, que la Curtiembre se iba a reactivar. 800 familias quedaron en la calle. Bueno, hablamos de eso repetido ya tantas veces y dicho y reiterado. Bueno, ahí es el rulo de la historia.
4: Lo lindo hubiese sido, porque estoy repasando la agenda del gobernador, ¿no? Famatina, 11 de la mañana, 12:30 puesta en valor del destacamento policial de Alto Carrizal. De ahí pasan a Nonogasta, 15:30 el acto de promesa y lealtad a la bandera. De ahí vienen a Chilecito, 16:30 inauguración del laboratorio de informática, lugar EPET número 1, General Ángel Vicente Peñalosa. 5:30 de la tarde, visita a la obra El Cristo del Portezuelo. En el medio de esto, podría, ¿no? Podría, entre comillas, qué sé yo, una reunión con las instituciones intermedias, entre ellas la Cámara Comercial, uh-huh, por el comunicado que hicieron, ¿viste? Como para decir, articulemos algo. ¿Me entendés? Porque andar así como el Rayo McQueen de un lado para el otro, ¿me entendés? Sí, es la agenda del gobernador, pero articular de otra manera también algunas cuestiones ligadas con el ámbito local. La repercusión que ha tenido el comunicado de la Cámara Comercial, sinceramente, Adri, ha pegado bastante, ¿no?
0: Y sí. El tema, así como nos dice Andrea, qué mal, esa política ya fue. En estos 40 años, nosotros, o en mi caso, en 40 años de radio, 40 años de la democracia, 42, fíjate que hemos tenido, hace 42 años, ¿qué teníamos? El teléfono, o por lo menos en Nonogasta todavía estaba la cabina, ¿te acordás?
4: Claro.
0: Que vos tenías que pedir ahí, hacía tiqui, tiqui, tiqui, tiqui.
4: Que te conecten la pachera.
0: ¿Te acordás? ¿Te acordás?
4: Sí, sí.
0: Bueno, en Nonogasta estaba ahí, ¿no? Casi enfrente del club viejo donde yo iba a bailar. Bueno, ahí, en 42 años. Tiqui, tiqui, tiqui, te conectaban. Buenos Aires, sí, en una hora más la llaman. Yo vivía en Nonogasta en esa época, apenas llegué de Buenos Aires. Desde ahí hasta hoy, ¿qué tenés vos en tu mano con lo que te comunicas? Fíjate la evolución.
4: Claro.
0: En la comunicación de lo que era ese teléfono que había en Nonogasta a hoy. Pensemos en el televisor. Vos más de una vez contaste que en tu casa había un televisor y que había otro en cuántas cuadras y que todo, sí, el barrio iba a ver un televisor. Cuando llegó el hombre a la luna.
4: Claro.
0: Bueno, desde ese momento, desde que llegó el hombre a la luna y ese televisor único en un barrio a hoy, contame si evolucionó o no evolucionó. Sí, hoy tenemos pantallas y tenemos tanto más. Hoy tenemos todo lo nuevo de la tecnología. Decime en política, desde este señor que está entregando la cajita de plantines, ¿evolucionó la política en La Rioja? Seguimos con lo mismo. Las, sí, empanaditas, se lo hacían, mi abuela hacía empanadas. para el querido doctor Carlos Cerezo, que fue uno de los médicos que Nonogasta amaba. Mis abuelos lo amaban. Mi abuela le hacía empanadas para que él pudiese iniciar su campaña política. Rosita le decía, doña Rosa. Idolatrado el doctor Cerezo en mi familia. Idolatrado, y con razón. Excelente médico. Pero te estoy hablando de hace cuánto, Dani. 40 años.
4: 40 años, me acuerdo.
0: 40 años, o sea, cuando mi abuela le hacía las empanaditas con mi tía Negri al doctor Cerezo y a un montón de candidatos, ¿eh? Porque la casa de mi abuela casi fue una sede partidaria. Desde ese momento hasta hoy, seguimos haciendo empanadas las mujeres para los candidatos, ¿no?
4: Claro.
0: Exactamente igual. ¡Ey! ¡Cambien! ¡Evolucionen! ¡Hagan cosas distintas! Esto es patético. Buah. Señor Godoy, nueve...
4: accidentes, grave, muchos, grave, varios, sí, ayer.
0: Sí.
4: O sea, que en relación a ese tema, hoy vamos a ver cuánto, cómo venimos con los traumatismos, ¿no? Vos sabés que ayer se registraron varios accidentes de tránsito, entre ellos uno anoche también, con una señora o señorita que se trasladaba en una motocicleta y ahí en 25 de mayo y el Famatín impactó justamente con un vehículo, con una camioneta Partner. En razón de esto, bueno, damos a conocer los hechos que, bueno, se registraron en el día de hoy. No hubo parte policial, Adri, ayer, que nos habían prometido justamente el parte policial grabado, bueno, no lo tuvimos. Vamos a ver si en el día de hoy consultar justamente si van a brindar el parte policial. Accidente de la ruta 74, los jóvenes resultaron heridos tras chocar una motocicleta contra un utilitario. El siniestro vial se registró durante la tarde del domingo, esto fue el domingo, perdón, en la ruta 74, ¿no? Chilecito, comisaría, bueno, el día 22 de junio, hora 14:30. A ver, tenemos por acá Ford Transit 190 con dos, en realidad en una moto dos personas y en la otra se trasladaba una persona, ¿no? Fueron trasladados justamente al ámbito del hospital. El informe médico, paciente Espinosa Brian, presente con lesiones en la pierna derecha, se lo deja en observación, sutura en mano derecha, ¿no? Paciente Canon Milton presentaría solo escoriaciones en ambas manos y se le realizan curaciones quedando de alta. Test de alcoholemia se ampliará. El vehículo combi lo hacía circulando con sentido cardinal de sur a norte, en donde por razones que se trata de establecer, es colisionado en la parte trasera por una de las motocicletas, perdiendo el control y cayendo pesadamente a la cinta asfáltica los ocupantes del mismo. Ambos fueron trasladados por personal de salud para curaciones. Los vehículos partícipes también se trasladaron a la dependencia para el resguardo hasta tanto se efectúe la exposición en conjunto por los daños. También lo de la motocicleta que te daba a conocer, el Famatine 25 de mayo, como saldo, una motociclista trasladada al hospital para recibir atención médica. El hecho ocurrió alrededor de la hora 22:20 anoche y fue protagonizado por una motocicleta Honda Navi de 90 centímetros cúbicos y una camioneta Peugeot Partner blanca tipo furgón, ¿no? De acuerdo con la información policial, la conductora de la motocicleta circulaba por la calle 25 de mayo en sentido sur-norte, cuando por causa que se tratan de establecer, colisionó con una camioneta conducida por un joven de apellido Tejada, de 19 años, quien transitaba por la calle El Famatina, ¿no? Participó justamente, o estuvo el servicio de emergencia 107 en el lugar, trabajó la unidad móvil número 15 a cargo de la doctora Yael Gregori, quien dispuso el traslado de la motocicleta al hospital local para una mejor evaluación. Y bueno, intervino también brigada motorizada, brigada ciclística, accidentología vial y seguridad vial, ¿no? Así que bueno, esto en razón del accidente. Hubo otra caída donde el conductor chocó contra el cordón, según lo que hemos recibido en materia de información. Acá tengo un audio también de un accidente que ocurrió, estaba buscando justamente esto, le agradezco a mi amigo Edgardo, que siempre está tan atento. Esto ocurrió hace algunos minutos, si no me equivoco, Adri, por el ulular de sirenas y el movimiento policial que se daba hacia el sector sur de la ciudad, ahí en la esquina 25 de mayo y Arturo Illia, una esquina muy, pero muy peligrosa, Adri, lo venimos diciendo desde hace mucho tiempo nosotros, porque se ha transformado, ¿no? La 25 de mayo y Arturo Illia es muy peligrosa. El que sale el semáforo en la calle Santiago Bazán baja a toda velocidad, ¿no? pasa la 25 de mayo, y el que sube pasa el semáforo a la 9 de julio, exactamente lo mismo, y a su vez hay quienes circulan en doble mano entre la 25 de mayo, entre Arturo Illia y calle Catamarca. Un verdadero peligro. Bueno, ahí fue el accidente, me lo acaba de confirmar el amigo Edgardo, a quien enseguida vamos a escuchar el audio, ¿no?
0: Muy bien. Estamos a 8 minutos de las 10 de la mañana en el país. Señor Godoy, ¿quiere agregar algo más?
4: No, señora Bertuzzi, de acuerdo a su agenda, ¿no?, y las apreciaciones que, bueno, pudo realizar en reunión de producción, vamos a disponer justamente de las órdenes suyas, ¿no?, para la cobertura periodística, ya que hoy está visitando nuestro departamento el presidenciable don Ricardo Clemente, ¿no?
0: Bueno. Hasta luego. Okay.
4: Pensé que se había cortado. Como...
0: No, está bien.
4: Digo, hola, Bertuzzi. Estás emocionada, Pocha, ¿eh? ¿Quieres irte a Norogasta, Bertuzzi, eh?
0: Para, bueno.
4: Okay. Te conozco, ¿eh? Okay, te conozco. Claro.
0: Vamos nomás, ¿eh? El señor Daniel Godoy está en exteriores. Hasta luego.
4: Hasta luego, señora Bertuzzi.
0: Muchas gracias. 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Tenemos efemérides con Grevelin hoy. ¿Qué recordamos en este 23 de junio?
2: Este 23 de junio es la noche de San Juan, Abel. Como nuestra primera efeméride vamos a desarrollar esta. Cada 23 de junio se celebra la noche de San Juan, una festividad cristiana que conmemora el nacimiento de San Juan Bautista. Es igualmente conocida como Víspera de San Juan o Fiesta de San Juan. La fiesta o noche de San Juan es considerada una tradición pagana de origen cristiano para celebrar el solsticio de verano en el hemisferio norte, a pesar de no coincidir con exactitud la fecha de esta festividad con el inicio del tránsito estacional. De acuerdo a los textos sagrados, Zacarías ordenó encender una hoguera para anunciar el nacimiento de su hijo, Juan. De allí proviene la tradición de la fiesta de las hogueras, que se celebra en varios países. Por otra parte, la tradición pagana popular establece que había que encender hogueras para darle más fuerza al sol durante su tránsito en el solsticio de verano. Y por eso, esta noche, el 23 de junio, es la noche de San Juan.
0: Mira, o sea que hoy habría ponche.
2: Claro, y el fueguito.
0: El fueguito. ¿Cuál es barrio?
2: Sale el sol saltando, decía mi abuelita.
0: ¿Cómo decía tu abuelita?
2: Mi abuelita decía que salía el sol saltando. El día de mañana sería, ¿no? Después de transicionar la noche de San Juan.
0: Ay, tan amorosa, fíjate, salía el sol saltando.
2: Salía el sol saltando.
0: Solsticio.
2: Exactamente, va a coincidir con el solsticio de verano del hemisferio norte y por eso se va a desarrollar esta fiesta. Es una fiesta pagana, pero reconocida por el cristianismo.
0: Más lindo, bueno, todo esto tiene que ver con la naturaleza, el cielo, el cosmos, los cultivos. Tiene mucho que ver con ello. Y además, lo que tiene que ver con el informe policial es lo que tenemos también desde La Rioja Capital. Ya lo presentamos, tenemos tiempo. 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
6: Este es el informe policial desde la Dirección de Relaciones Institucionales de la Policía de la Provincia.
7: Muy buenos días para toda la audiencia, para todos los oyentes. Desde la policía de la provincia informamos un resumen de las actividades acontecidas en la jornada del lunes. En la ciudad capital, como en el interior de la provincia, en cuanto al trabajo de investigación que viene realizando el personal de la Dirección General de Investigaciones, desde los diferentes departamentos que conforman la misma, hicieron un arduo trabajo investigativo logrando recuperar diferentes elementos y esclareciendo diferentes hechos delictivos que obraban denuncia en las dependencias por parte de los damnificados. A su vez, poniendo a disposición de la justicia a las personas indicadas como supuestos autores de los diferentes delitos. Por otra parte, también en la ciudad capital, las dependencias de orden público, también en cuanto al trabajo investigativo, pusieron en disposición de la justicia a las personas sindicadas como supuestos autores y entregando elementos que obraban denuncia por parte de los damnificados. Por otra parte, en cuanto al trabajo operativo realizado en toda la provincia, desde la Dirección General de Control de Tránsito y Seguridad Vial, informaron un total de 11 motocicletas que quedaron retenidas por falta o el mal uso del casco protector por parte de sus ocupantes. No se registraron retenciones de vehículos por alcoholemias positivas. Y en cuanto a personas que ingresaron en carácter de detenidos contravencional y carácter penal en toda la provincia por cometer diferentes delitos, quedó un total de 12 personas en general. Esto fue un resumen de la actividad policial. Durante la jornada continuaremos informando las novedades acontecidas en todo el territorio riojano. Muchísimas gracias, muy buenos días para todos.
6: Así pasó el informe policial, directamente desde la Dirección de Relaciones Institucionales de la Policía de la Provincia. 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Con amplia agenda literaria y cultural, la escritora María del Carmen Llanos de Chepes recorre el país. La escritora, oriunda del departamento Rosario Vera Peñalosa, María del Carmen Llanos, cuenta que está con una amplia agenda literaria y cultural en el mes de mayo. Estuvo en Puerto Varas, Chile, compartiendo el primer encuentro literario Letras del Alma, junto al maravilloso lago Laquihue, desde el 18 al 22 de mayo del 2026, con talleres destinados a alumnos rurales. Luego estuvo en Buenos Aires, en el 50 aniversario de la Feria del Libro, en el predio ferial Pabellón Amarillo Stand 1722 de la SADE Nacional, con la presentación de antología. La escritora sigue representando al departamento en diferentes y grandes eventos literarios. Investigadores de la UNLAR descubren beneficios del omega 3 contra el dolor neuropático. Un equipo de investigadores de la Universidad Nacional de La Rioja, encabezado por el doctor Carlos Laino, logró un importante avance científico al identificar propiedades analgésicas y regenerativas del omega 3 frente al dolor neuropático crónico. El hallazgo abre nuevas perspectivas para el tratamiento de enfermedades neurológicas que actualmente cuentan con opciones terapéuticas limitadas. En diálogo con Radio Independiente, el especialista brindó detalles sobre la investigación y su impacto en la salud. Ser Salud retiró el pedido de aumento salarial en blanco y al básico. Roberto Carrizo, secretario del gremio Ser Salud, se refirió este lunes a la implementación de los chachos para un futuro aumento salarial, impacto y posición como sindicato mientras llevan adelante visitas a hospitales del interior provincial. Presentó la información Servicio Federal de Noticias, Medios El Independiente, junto a Medios del Interior Provincial. 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
8: 10 de la mañana en la República Argentina. Nacional es mundial. La información con Santiago Lucía.
9: El delantero del seleccionado argentino, Julián Álvarez, habló de su voluntad de dejar el Atlético Madrid en la próxima temporada.
10: Creo que no es momento para hablar de esto, pero tampoco puedo esconderme. La verdad.

0: Los hinchas argentinos, el informe de Mariel Ríos.
1: El pueblo argentino celebra al astro del fútbol que es nuestro, Lionel Messi, y destacan cómo está jugando partido a partido.
2: La verdad, una alegría enorme verlo a Messi así, convirtiendo dos goles, siendo la figura del equipo. Con Messi así, estamos cerca de poder llegar a otra cosa importante, poder lograr el objetivo. Me parece que, por supuesto, también de la mano de Scaloni, que está llevando el equipo de buena manera. Así que me parece que va por buen camino y a seguir por más el seleccionado. Vamos a Argentina.
0: La mochila encontrada en el Río de la Plata es de los pescadores que son buscados. El informe de Fernanda Germanier.
3: La Prefectura Naval confirmó el hallazgo de una mochila y un bidón de nafta flotando en el Río de la Plata, y los familiares de los pescadores desaparecidos desde hace más de una semana reconocieron las pertenencias. Los objetos se encontraron a la altura de Atalaya, en el partido de Magdalena, a unos 18 kilómetros de la costa. A partir de estos hallazgos, las autoridades redefinieron el operativo de búsqueda, del que participa también Defensa Civil y bomberos voluntarios de distintos municipios bonaerenses.
0: En la ciudad fueguina de Ushuaia, donde nos escuchás por AM780, la temperatura es de 3 grados 2 décimas. Se esperan lluvias y nevadas para después del mediodía. En la ciudad de Buenos Aires, temperatura 5 grados 4 décimas, sensación térmica 4 grados 3 décimas, humedad 75%, cielo ligeramente nublado.
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0: recuperarme esta emoción que me embarga, este sentimiento. Desde anoche estoy en emoción tras emoción. Yo no sé cómo. Bueno, menos mal que es la publicación. Gracias, Grevelin, por ser testigo de esta emoción. Gracias, Lucas, por sacar las fotos. Gracias, señor director.
1: Con mucho esfuerzo hemos llegado justamente a concretar una entrega más de las tantas solicitadas. Gracias. En el marco de esta campaña, ¿no?, que llevamos adelante, con la entrega de algunos elementos, ¿no?, que son fundamentales para el funcionamiento de las instituciones y fundamentalmente las personas, llegando a suplir una sentida necesidad, un requerimiento que venía desde hace mucho tiempo, ¿no?, desde hace algunos años, y que bueno, en razón de un esfuerzo sin precedente ayer, hemos podido concretar justamente el mismo. Así que hemos podido comprar, ¿no?, tocando los ahorros y este dinero que poco ingresa a las cuentas, claro.
0: El repuesto. Porque no es, no crean que es un termo nuevo.
1: No, es el nuevo.
0: Éramos tan pobres.
1: No.
0: Compré el repuesto. Porque claro, el que teníamos, le cuento a la audiencia, fue una gentileza de una empresa de Córdoba que publicitaba las casitas que me habían regalado. Y lo hicieron para todo el equipo, todo el set, con la valijita, el termo, el matecito, yerbatera y azucarera. Y por esas cosas de mis manitas, se corrió la funda de cuero y hizo plop, me quedé con la funda en la mano y el termo cayó. En ese momento dije, oh, ¿y ahora quién podrá defender? Y así quedó. Entonces había que calentar el agua cada hora. Y muchas veces al final del día, por no calentar el agua, yo tomábamos tereré. Claro. Pero bueno, al principio nos quemábamos, después era tereré. Y después de 2 años de ese regalo y de la rotura del termo, llega este.
1: No, y además tengo que agradecerle a Dorita, que ha hecho el aporte justamente para el aislante térmico. Y que, bueno, podamos de alguna manera tener más tiempo, usted, Bertuzzi, tener más tiempo el agua caliente, porque si no, al calentar cada una hora, imagínese lo que significa eso en la boleta de la luz, ¿no?
0: Claro.
1: Es decir, cada una hora está enchufando la pava usted, y lamentablemente eso...
0: Enchufando
1: afecta,
0: ¿no?, la pava, eso suena feo.
1: No, eso suena feo. La señora Grevelin, que se encarga de calentar el agua, y usted que toma hirviendo...
0: Bueno, che, cada uno toma como quiere, ¿eh?
1: Esto afecta, ¿no?, el suministro de energía eléctrica acá en el emisor.
0: Por eso, ¿eh?
1: También, Bertuzzi, claro. Entonces ayer la Dorita también hizo su aporte, dice, colóquele este papel, ¿no?, y me dio el papel madera, ¿viste?
0: Menos mal. ¿Vos sabés que yo los tiro los termos cuando se me rompen? Excepto el de acá. Sí, el último que se me rompió, que era fucsia.
1: No, usted tira todo, Bertuzzi, pero éramos tan pobres nosotros.
0: Le digo, mamá, me tiene arte. Y la cuestión es que aparece hoy este.
1: Bote de aceite viejo le pusimos adentro. Vámonos.
0: Qué lindo, gracias. ¿Lo puedo tirar al piso?
1: No,
0: a manera de...
1: No.
0: Así como en el bote, en el barco. Así,
1: claro.
0: ¡Fa! Y lo inaugurar.
2: Con una botella de champán.
0: Podría hacerlo el viernes.
1: Sí, liberamos
0: la botella de champán en la cena, liberamos el termo que trajo. Gracias, señor director.
1: Con mucho esfuerzo, señora Bertuzzi.
0: Ahora voy a llevar unos matecitos.
1: Vamos a hacer corte de cinta y todo lo demás.
0: ¡Qué emoción! Gracias. Claro. He subido las dos fotos de la entrega. Y de la emoción, las dos, mientras usted emocionado también está entregándome el termo y yo me derrito de la emoción. Ya desde anoche vengo con lo de Messi y yo me aguanto a mí.
1: Qué bárbaro.
2: Son muchas emociones.
0: Ay,
2: juntas.
0: Sí, me voy a mi casa,
2: Sí.
0: Para emocionarme sola,
2: claro,
0: ¿no?
2: Para que no me vean emocionada. Son,
0: Pregunto, ¿nos dio asueto el gobernador para hoy?
1: No. Hemos tenido ya pegó, ya fue un impacto, Bertuzzi. Vamos por lo próximo que vamos a hacer. Ayer alguien me estaba apuntando justamente esa posibilidad, ¿no?
0: Ajá.
1: Bueno, va haciéndose cargo de tantas cosas que en cualquier momento me decían. A ver, acá lo tenía el comentario siempre ahí, ¿no?
0: Hasta Hugo Walden preguntaba ayer.
1: Sí,
0: Nico también preguntaba, ¿sale asueto para hoy si gana Argentina?
1: Claro.
0: Hubiera correspondido si seguimos la lógica.
1: Sí,
0: claro, debería haber seguido la lógica y hubiera dicho asueto.
1: Claro.
0: En Buenos Aires hoy entrevistaban a un director de una escuela que viene pegándole a los pronósticos de que gana Argentina, y él comentaba la emoción de poder ver el partido con los alumnos, todos en la escuela. de esa emoción compartida, lo que sintieron, y no es lo mismo verlo en casa que verlo con todos los alumnos en la escuela. Y yo pensaba, igual que acá,
1: claro,
0: ¿no?
1: Claro.
0: Igual que acá, que buscan compartir con los chicos la emoción, no, claro, si no hay televisor, no hay estufa. No hay, ¿qué vas a compartir? En Buenos Aires sí se compartió directamente estando con los niños en el aula, qué cosa bonita.
1: Claro, no, dice que en cualquier momento, viste, como Quintela busca esto, a hablar de la paternidad justamente con la Pinto de Messi, se va a hacer cargo de hacer un amigo de
0: no.
1: Falta eso nomás, ya con los límites con San Juan y algunas otras.
0: ¡Qué lío con San Juan!
1: Claro.
0: Mensajitos. Hay un Messi que ya ganó todo lo que se puede ganar arriba de una cancha, trofeos, récord mundial, es todo. Pero después está el otro, el que más queremos, el ídolo con alma de pibe sensible, el que llora sin vergüenza y se preocupa de verdad. A este Messi casi nadie lo conoce porque él se encarga de ocultarlo con una humildad que emociona. Nos dice Julio en un mensajito, en Mozambique su fundación reparte desayunos todos los días a 15.000 chicos en 40 escuelas para que no se vayan a dormir con hambre. En Siria mandó kits educativos para más de 50.000 pibes que la guerra había dejado sin escuela. En Nepal levantó 14 centros de salud. En Barcelona puso plata para un centro de oncología infantil que no tiene igual en España. Es verdad, esto lo vi cuando estuve en Europa. Estaban los afiches,
1: sí,
0: agradeciéndole a Messi,
1: qué bárbaro,
0: la,
1: ¿no?,
0: plata que ponía para este centro de oncología infantil. Y acá en Argentina le estaban dando con un caño diciendo, ¿por qué en Barcelona sí y acá en Argentina no? Entre tantas pavadas que se dice muchas veces. Es verdad, lo de Barcelona.
1: El equipamiento, Adri, el COVID, ¿te acordás también? Cuando llegó y también quedó para que se echen a perder, lamentablemente,
0: sí,
1: ¿no?
0: Se enteró el mundo, continúa el relato, porque lo contaron los hospitales y las maestras. También UNICEF. Nunca lo dijo él.
1: Claro.
0: Nunca lo dijo él. Como si le diera pudor que lo miren mientras hace el bien. Y hay gestos más chicos que te aprietan el pecho. Mandó una silla de ruedas motorizada a una familia de Rosario que no podía ni soñar con ella. A Cristian, el bibliotecario ciego de la Estrada, le regaló un aparato con inteligencia artificial para que pudiera seguir leyendo y traduciendo libros para otros como él. Bueno, y sigue el relato de este diario de Neuquén que Julio nos ha compartido y que sin ninguna duda habla a las claras de todo lo que Lionel Messi hace. ¿Cuándo lo viste publicitar algo? ¿Cuándo? ¿Cuándo, continúa este relato? Cada vez que lo atacan, y lo atacan mucho, nunca va a contestar, nunca lo hace. Ese es nuestro ídolo, ese es el ídolo hoy de Argentina.
1: Efectivamente. Bueno, tanto dejó lo de Messi ayer, Adri, justamente después del penal, el saludo. Pero vos sabés, mira, en eso que los argentinos somos tan... Y prácticamente lo del penal quedó como un incidente, una cuestión menor, ¿no? No fue tan... Somos nosotros muy críticos, muy malditos en realidad, ¿no? En algunas de las cuestiones. Vi en las redes sociales, ¿viste? No hubo comentarios, siguió el partido, recién comenzaba. Lo del saludo que le hizo al periodista de TIC Sport, que decía... Al rato estaba temblando todavía porque Messi, cuando gritó uno de los goles y salió a festejarlo, le dio las dos manos, y bueno, él pedía que por favor le hagan una captura de ese video cuando Messi le toca la palma de las manos y todo lo demás. Realmente ha dejado muchísimo, ¿no?, en lo que significó el partido de ayer de la selección argentina. Me gustó lo de la conferencia de prensa también, cuando dice, uff, todo esto hay que atender, una cosa así, claro, porque decía uno a uno, las tenía que ir respondiendo. Todos
0: no termino más,
1: algo así fue lo que dijo, y fue risueño, es decir, lo tomaron desde ese lugar también la prensa, ¿no?
0: Y ese Messi que hoy dice lo que siente, porque
1: claro,
0: antes no hubiera dicho, y le agregó al periodista que se rió y dice, lo que pasa es que todos quieren hablar con vos.
1: El uno a uno, sí.
0: Y él dice, lo que pasa es que todos quieren hablar solos, ¿por qué no se juntan? Se juntan y como diciendo, hagamos una conferencia,
1: claro.
0: No uno para cada uno, pero claro, todos quieren la exclusiva. Y todos los periodistas cuando hacían el paneo mirando, viste, con esa carita de ay, te queremos todos,
1: sí.
0: Messi. Bonito, bueno, sin ninguna duda. En el 3825-5313 nos dejan mensajitos todos alabando a Messi, todos. Creyendo en él, en su bonomía. Otros que me dicen, que tendríamos un presidente, así nos morimos todos. Es que cada uno en lo suyo.
1: Claro.
0: Cada uno en lo suyo. Messi es un ídolo popular y muchas veces queremos llevar todo lo que tiene con esos valores a un lugar que necesitamos todos. Le preguntaban a uno de los técnicos cómo sería el equipo ideal para Argentina. Messi, Messi, uno, Messi en la posición de uno, de dos, de tres, de atacante, de defensa, Messi, claro. Messi. Y sí, lo queremos también en todos lados, pero bueno, es un ejemplo a seguir.
1: Efectivamente, ¿no? Y meritorio también lo que hizo el equipo, en realidad, ¿no? Es decir, cada uno colaborando, aportando, desde su lugar hubo algunos cabezazos, hubo varios tiros bastante importantes, ¿no? Pero, bueno, el reconocimiento para Scaloni también con ese pulgar, ¿no? Cuando le hizo alguna seña a algún jugador, ¿no? Con el pulgar de que sigan adelante y todo lo demás. O sea, realmente hay un cerebro detrás de todo esto y ponerlos a todos al mismo nivel, que es lo que destacamos siempre, ¿no? Bueno, para Messi, Adri, ayer una idea de Marito, a quien le mando un gran saludo, me lo mandó al mensaje, mil disculpas, lo vi al celular tarde anoche. Bueno, está la propuesta para mañana miércoles a las 10 de la mañana o a las 10 de la noche juntarse ahí en lo del Cristo el Portezuelo, Adri, para cantar el feliz cumpleaños, como la consigna que ha señalado, que está muy buena la idea, ¿no? Lo han hecho desde Telefe y bueno, están adhiriendo a nivel nacional otros medios justamente con esta propuesta, a las 10 de la mañana o a las 10 de la noche cantar el feliz cumpleaños en determinados lugares, y bueno, lo pueden mandar justamente a el hashtag Juntos o Messi, o hay otro hashtag también, para que el videito sea subido de las escuelas, de las instituciones intermedias. Hacemos tanto por ahí, por cualquier otra cosa, ¿por qué no lo vamos a hacer por este grande y ese mensaje que deja para todos los argentinos, ¿no? Así que bueno, mañana la consigna, 10 de la mañana o 10 de la noche, hacen el videito, cantan el feliz cumpleaños y lo pueden enviar a los distintos hashtags que tiene particularmente Telefe, pero que han adherido muchos medios, ¿no?
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2: Hoy también, chicos, es el Día Internacional de las Viudas. El 23 de junio se celebra este día. Es una fecha oficial promulgada por ONU y trata de paliar los problemas relacionados con la viudez en todo el mundo. La pérdida irreparable de un compañero o de una compañera de vida, cabeza de familia, es una experiencia dura para afrontar para las mujeres en todo el mundo. En países en vías de desarrollo y con elevados niveles de pobreza, la viudez es rodeada de estigmas, de falsas creencias, discriminación y abusos contra las viudas, vulnerando sus derechos humanos y la satisfacción de sus necesidades básicas para seguir sosteniendo a sus familias. De acuerdo a las estadísticas, se estima que en el mundo hay más de 285 millones de viudas, de las cuales más de 115 millones viven en una pobreza extrema. Y por esto vemos reflejado este día también tan importante, es el Día Internacional de las Viudas.
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1: Bueno, con respecto, Adri, al acto de ayer en la localidad de Vichigasta, también para destacar, vos sé que se hizo un reconocimiento a varias personas de esa localidad por parte del municipio. Entre los reconocidos o a quienes se les hizo este reconocimiento está el comisario general René Omar Molina, que es oriundo de Vichigasta, es el jefe de la policía de la provincia de La Rioja, y en razón de eso, bueno, ayer se reconoció su trayectoria y todo lo demás, ¿no? Por haber surgido de Vichigasta y por ser hoy la máxima autoridad en materia de seguridad, ¿no? En la policía de la provincia, el comisario mayor René Omar Molina, ¿no? La ceremonia contó con una importante participación de vecinos, instituciones y representantes de distintos sectores de la comunidad, quienes acompañaron a este nuevo aniversario de una de las localidades más emblemáticas del departamento de Chile. Durante el acto, el padre Jorge Torres compartió un mensaje de reflexión y esperanza, expresando que Este día nos recuerde que no estamos solos y que debemos luchar por una sociedad en la que todos nos miremos como hermanos. En el marco de los festejos se concretó la entrega de órdenes de compra para material de construcción por un monto total de 20 millones de pesos destinado a familias de la localidad. Fueron beneficiados María Belén Flores, Norberto Vega, María Elizabeth Moreta, Ricardo José Burgos, María Soledad Ortiz, la Comisión de la Capilla San Cayetano, María Zuleta, Claudia Godoy, Adriana Molina y otros vecinos de Vichigasta. Asimismo, el gobierno municipal realizó la entrega de indumentaria deportiva al Club La Plaza y camperas para el personal del área de tránsito de la delegación municipal, fortaleciendo el acompañamiento a las instituciones y trabajadores de la comunidad. Uno de los momentos más significativos de la jornada fue la entrega de reconocimientos a don Pedro Luis Miguel, ex concejal y autor de la ordenanza que establece los festejos aniversarios en las distintas localidades del departamento. También se rindió un sentido homenaje en memoria del ex concejal Marcelo Darío Miguel, destacando su compromiso y aporte al crecimiento de la comunidad. De igual manera, se reconoció la trayectoria del comisario general René Omar Molina, oriundo de Vichigasta y actual jefe de la policía de la provincia de La Rioja, quien hoy ocupa la máxima jerarquía dentro de la institución policial. La celebración permitió reafirmar el sentido de pertenencia, la historia y las tradiciones de Vichigasta, renovando además el compromiso de seguir trabajando junto a la comunidad para impulsar su desarrollo y bienestar. No llegó, según lo que dijo el propio intendente Rodrigo Brizuela Dori, Adri, con el tema de viviendas, que las estarían entregando, o hay algunas cuestiones relacionadas con viviendas dentro de 10 días aproximadamente, y otro de los detalles, si no me equivoco, señaló al playón deportivo municipal, que lo comentábamos días atrás, que también, bueno, se estaba trabajando con una alfombra y demás para ese playón deportivo, ¿no? Pero bueno, estuvo interesante el acto, después vamos a compartir seguramente la palabra de algunas autoridades.
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0: 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Dice Godoy, vida es tener un termo que no enfríe el agua.
1: Qué bárbaro, ¿no? Qué gestión.
0: O sea, un termo que funcione. Termo que funcione. Impresionante. No puse que además es un repuesto, ni siquiera es un termo nuevo.
1: Pero tú si no lo tirés abajo.
0: Hablando, al contrario, hablando de la bonomía.
1: 14.700 pesos.
0: Humildad y bonomía en este acto. ¿No? ¿Leyó lo que le puse? Gracias por su gestión, señor director Daniel Godoy. La entrega de este elemento llega a cubrir una sentida necesidad en el equipo radial de Mañanas de Radio. Ahí tengo que borrar radial porque es redundancia. Equipo radial de Mañanas. Y esta es una forma más de comprobar su bonomía y humildad al obsequiarnos, ahí la pifié en la R, un termo Lumilagro, bien argentino y no un Stanley, bien extranjero y vende patria. Y también le puse bien dos veces. Gracias infinitas, la 1013, Grevelin y Lucas, todos etiquetados. Se puede apreciar claramente, dice Grevelin, nuestro semblante, la felicidad es
1: medida.
0: Está
1: emocionada la pocha también, también. Sí, sí.
0: Acumulada. Claro. Gracias por estar siempre del lado del pueblo.
1: Sí.
0: ¿Qué palabras?
1: No, si vos, para hacerme quedar mal, Bernardo, si sos campeona, ¿eh?
0: ¿Qué palabras sentidas?
1: Qué bárbaro.
0: Esa fue Grevelin,
1: ¿no? No lo he escuchado nunca, ¿no?
0: ¡Ay, qué esa fue Grevelin la que la puso! ¡Ay, qué cosa!
1: Qué bárbaro, ¿eh? No, si para hacerme quedar mal sos campeona, Bernardo.
0: No,
1: jamás. ¿Sí, eh?
0: No, al contrario.
1: Mira, y compró
0: por favor.
1: Y 14.700 pesos.
0: ¡Impresionante!
1: No, vos no sabes.
0: Le va a agregar ahí, corregir esos errores y le va a poner... Es un repuesto de termolumilagro.
1: No, Arduzzi, por favor.
0: Sí, le voy a poner.
1: Una erogación importante.
0: Le voy a poner. Para que aprendan los que están en campaña.
1: Claro.
0: Para que aprendan a hacer cosas
1: lindas. Sí, sí.
0: No
1: sí.
0: Andar entregando cualquier cosa que no sirve. El termo.
1: Por favor.
0: Es una sentida necesidad.
2: Las prepisas.
0: Claro, unas prepis, unos plantines, señor.
1: Dios mío.
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1: me encanta, Cacho, ¿eh?
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1: Sí.
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3: Me llamo Alexandra y estoy lista para contarte, signo a signo, lo que el destino te tiene preparado para hoy.
4: Aries. El foco sigue puesto en los vínculos y hoy puede haber alguna diferencia de opiniones o un malentendido que crezca más de la cuenta. Antes de responder, vale la pena preguntarse si estás reaccionando a lo que pasó o a lo que imaginás. En el amor, una pausa a tiempo puede evitar una discusión completamente innecesaria. Tauro. El martes pide un poco más de paciencia con la rutina y con las personas que comparten el día a día con vos. En el amor, un comentario fuera de lugar no tiene por qué marcar el rumbo de toda la jornada. Géminis. Hay ganas de decir lo que pensás, pero quizás no todo necesite salir exactamente en el momento en que aparece. Elegir bien las palabras puede hacer que el mensaje llegue mucho mejor. En el amor, muchas veces una conversación mejora simplemente porque encuentra el momento adecuado. Cáncer. Con Mercurio y Júpiter en tu signo, todo se siente más importante de lo habitual. Conviene desconfiar un poco de las primeras impresiones. No siempre reflejan lo que realmente está pasando. En el amor, darle unas horas a una situación puede ayudarte a verla desde otro lugar.
0: Los primeros cuatro signos del zodíaco, si lo dice Alexandra, ponele la

0: confirma que es así. 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Ayer disfrutaste del heladito mientras jugaba Argentina. Me comía la cucharita.
1: No me digas.
0: No, me comía la cucharita, el tergopor. Ya no. No.
1: Ya no sabía qué.
0: No, por favor.
1: No, usted es como el...
0: Sí.
1: Como el amigo al que...
0: Tal cual, que se pone delante del televisor.
2: Qué partido duro, ¿eh? No, todos lo estuvimos viendo. Fue complicado. Ya desde el arranque veíamos, bueno, una Argentina que sabíamos que iba a estar atacando mucho. A partir del penal de Messi, vos decís, bien, acá 8 minutos ya vamos ganando. Y lo tira fuera a propósito, para que después no digan que le regalan las cosas.
0: No,
2: estábamos nosotros conversando con mis hermanos y decíamos, ¿y si lo hizo a propósito?
0: El autoconvencimiento de que Messi es tan perfecto, esto lo hizo para que no digan que es perfecto.
2: Que le regalan cosas, para que después no digan, otro penal regalado a Messi, otra vez las ayuditas de Infantino y la FIFA para que gane Argentina. No. Entonces digo, le pego afuera y después hago 2 goles. Claro, ya estaba todo planeado.
0: Qué increíbles que somos, ¿no? ¿Cómo le encontramos la vuelta para autoconvencernos de que es perfecto y que todo lo hace a propósito?
2: Exactamente, Messi, todo está pensado acá.
0: Pero qué manera de sufrir, de verdad.
2: Sí, no, la verdad, muy difícil. Semejantes armatostes los muchachos. Claro. 1.93
0: bien,
2: creo que tenía.
0: Bien europeos.
2: Les sacaba una cabeza a todos, así.
0: Osos. A mí me encanta cuando, hablando de Helados Belia, ¿no? Que está presentando
2: por supuesto.
0: El comentario de que uno se comió el tergopor del quilito, de los nervios, y las cucharitas, porque esto estaba terrible. Me encantan cuando a Messi le hacen upitina, ¿viste que lo agarra?
1: Sí, lo levantan.
0: Y él se deja.
1: Claro.
0: Sí, ¿viste? Y él se deja como un osito de peluche. Viene, lo abraza, tuki. Y lo levantan. ¡Ay, yo le hacen un pitín al capitán! Amoroso.
3: Pero igual, qué capitán, qué manera de mantener el equilibrio y la calma en el equipo. Porque él tiene una capacidad de liderazgo que se nota que es nato. Entonces, los ordena, los domina, los aconseja, los calma. Él maneja mucho la energía del equipo.
0: En uno de los festejos, cuando además de chocar los 5 con el periodista que no lo podía creer.
1: Claro.
3: Sí.
0: Eso se viralizó.
2: En la foto, sí.
0: Sí, él la pedí y le pedían, bueno, los compañeros le decían, ¿qué sentiste? Todavía no caigo, todavía no sé, por favor, necesito esa foto. Y todo el mundo le había sacado foto, está la filmación. Además de esa emoción del periodista que se había quedado ahí transmitiendo, el otro compañero se había ido a vestuarios. Eso de, hay un compañero que viene, cuando Messi hace el gol, lo saluda, lo abraza, empieza a festejar y Messi le señala a la tribuna, que celebre con la tribuna.
3: Sí. Sí,
0: ¿viste? Ese tipo de gestos y después, al final del partido, como si hubiera sido en Qatar, todos a la tribuna, agradeciendo y aplaudiendo. Sí, esos son los gestos de liderazgo. Él siempre pensando en el otro, pensando en el que lo fue a ver, en los argentinos. 2,5 millones costaba la entrada. $2,000. Por eso uno de los entrevistados de la gente, del público, porque estaban todos los medios nacionales ahí en los diferentes lugares, Eli, que también me encanta porque con su cartelito de chilecito, hoy me decía, parezco figurete.
3: Es mi vida, es que tiene que ser así, estás viviendo tu momento.
0: Es graciosísima porque hay un periodista de Argentina y ella aparece con su cartelito de chilecito.
3: Hermosa.
0: Amorosa.
3: Tenemos representantes.
0: Pero sí, así que por donde va Eli, ve un periodista, chiqui, ahí está con el cartelito. Carna, tuki.
3: Ay, amé el cartelito de la abuela que decía,
0: también.
3: Qué hermosa.
0: Uno de los entrevistados por los periodistas argentinos dijo que la AFA debería gestionar, en caso de este tipo de partidos, que se pueda considerar una entrada accesible para los argentinos.
1: Claro.
0: Quedaron casi todos afuera.
1: Sí.
0: Es mucha plata, $2,000. Estamos hablando de 2,5 millones de pesos. Casi 3. Es mucho dinero para un argentino. Eli nos decía, con 2,000,000 llegó a Estados Unidos.
2: Claro.
0: Gestionando desde el año pasado todo lo que es este viaje. Porque sin ninguna duda que es una manera holística, hasta digamos, de poder tener el pesito a pesito. ¿Cómo vas a pagar una entrada a $2,000?
1: Bueno, vos sabés que hubo algunos casos, Adri, el domingo lo estaba viendo cuando el periodista de C5N estaba entrevistando el que hace el tema de comidas y demás. Había justamente un muchacho, un señor, quien había comprado la entrada, fue estafado justamente con la compra de la entrada. y tuvo que volverla a comprar, es decir, tuvo que volver terrible. A comprar, y ahí perdió todo, es decir, le quedaba nada más para ver este partido de Austria, en realidad, ante Austria, en realidad él había hecho números como para quedarse para el otro partido también, en fin, mucho dinero, y eso que él compró justo al momento que se puso a la venta, al estar en Estados Unidos, estaba muy atento a eso, si no se quedaba sin ver absolutamente todo, ¿no?
0: Y los argentinos que se están yendo, ayer a la madrugada, bueno, después del partido, una amiga me decía si podía pasar el contacto en Estados Unidos para quien le consiguiese la entrada en Miami para cinco amigos que estaban saliendo desde la provincia de Santa Cruz.
1: Claro.
0: Ay, le digo, mi amor, no tengo a nadie. Me dice, porque no tengo el teléfono de Rubí. Le digo, no hay ningún problema, Cristi, te lo paso. Así directamente gestionas con ella, que está mucho más cerca, porque en realidad... imposible. Mira, no sabía ni qué hora era, las 23:10. Qué madrugada. Vi que están en Dallas las chicas de Chilecito, qué lindo. Averigüales de contacto para conseguir entradas. Necesitan cinco amigos, son chicos de Madryn, que vieron el primer partido y hoy no consiguieron, están viajando esta noche a Dallas. No tengo el número de las chicas y no le escribiría a ellas. Bueno, y estaban ahí también consiguiendo entradas. Ya me estoy escribiendo. También tengo a otros. Por intermedio conseguí dos que entraron hoy. Y me dijo que mañana llega a Dallas y me avisa ahí. Imagínate la movida que pasó ya en el otro mundial.
1: Claro.
0: De los que se entusiasmaron con el primer partido que ganó, el segundo de ayer que ganó, y se están yendo de Argentina.
1: Efectivamente.
0: Gran claro. riesgo.
1: Gran riesgo.
0: Gran riesgo, porque Miami tiene un estadio mucho menor que el de Dallas.
1: Claro. Vos sabés que 80.000 personas las que ingresaron, se podía ver algunos rojitos así, pero la cantidad de argentinos que fueron al estadio, además se hablaba de la temperatura, Adri, cómo es el estadio en sí, los millones que costó, el sistema del riego, bueno... todos los detalles en realidad de una movida bastante, pero bastante importante, ¿no? Y la cantidad, como decías recién, ¿no? De argentinos que se quedaron afuera, algunos que la pasan bomba porque en realidad se llevaron hasta el Fernet, bueno, saben cómo comportarse también porque allá en Estados Unidos, bueno, apenas alguno se lo identifica con la camiseta de la selección, se advierte sobre esa cuestión, ¿no? Sobre el comportamiento que tienen que tener y ya más o menos nosotros vimos, ¿no? Si con Brasil, ¿te acordás con lo de la abogada? Lo que se vivió, imagínate Estados Unidos. Yo creo que en eso, bueno, no hay delincuente que nos hace quedar mal también, ¿no? Algunos ya directamente
0: no los pueden... habían dejado entrar.
1: No
0: lo...
1: Claro, no, no. Y
0: estaba el listado de los barra bravas que tenían el ingreso prohibido en Estados Unidos.
1: Efectivamente, entonces en razón de eso, Adri, convengamos que lo que vemos nosotros es familia, padre, hijo, en muchos de los casos, ¿no? Que se han autorregalado o regalado esta posibilidad de ir al Mundial en Estados Unidos, ¿no?
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1: Bueno, vamos a estar presentando el parte policial con lo que significa las novedades de lo que fue la última semana aquí a nivel local, Adri. Muchos accidentes, algunos hechos en particular también que se han registrado en el ámbito de la ciudad de Chilecito. Así que bueno, vamos con el parte policial, Unidad Regional Segunda.
4: Buenos días para todos. De acuerdo a las novedades más relevantes del fin de semana, se registraron las siguientes en el ámbito de esta unidad regional segunda. Comenzando con la Unidad Especial de Atención a la Mujer, Minoridad y Familia, el día sábado 20 de junio, se registró un siniestro vial en la intersección de las calles La Plata y San Francisco de la ciudad de Chilecito. Este mismo involucró a un vehículo particular y a una unidad móvil policial. El hecho ocurrió cuando una camioneta marca Toyota modelo Hilux de color gris, conducida por un ciudadano de apellido Oviedo de 51 años de edad, circulaba por calle San Francisco de esta ciudad. Al llegar a la esquina, colisionó contra la unidad móvil que se desplazaba por calle La Plata. Como consecuencia del impacto, solo se registraron daños materiales. Tras el siniestro, seguidamente el personal de seguridad vial realizó el test de alcoholemia a ambos conductores. El efectivo policial obtuvo un resultado negativo, mientras que el test realizado al ciudadano de apellido Oviedo arrojó un resultado positivo de 1,47 de alcohol en sangre. Seguidamente, por disposición del juez de falta en turno, se procedió a la demora y detención del conductor bajo los términos del Código de Faltas vigente, siendo posteriormente trasladado y alojado en la División Alcaidía Policial. Continuando con Comisaría Primera, con fecha 20 de junio, ahora 02:40, el personal policial acudió a un domicilio ubicado sobre la calle 25 de Mayo de esta ciudad, tras ser alertado sobre un presunto hecho ilícito en proceso. En el lugar, los efectivos entrevistaron al propietario de la vivienda, un ciudadano de apellido Dileo, de 66 años de edad, quien manifestó haber sorprendido a un hombre forcejeando una de las puertas de su vehículo. Al advertir la presencia del propietario, el delincuente se dio a la fuga rápidamente. Seguidamente, el sospechoso dejó abandonada en el lugar una rueda rodado 16, la cual fue secuestrada de manera preventiva ante la presencia de testigos. Actualmente, el personal policial del área de sumario de la jurisdicción se encuentra trabajando e investigando el hecho con el fin de esclarecer el caso, identificar al autor del intento de robo y determinar la procedencia del elemento abandonado. Por último, la Unidad Regional Segunda informa que durante el fin de semana se desplegaron operativos de saturación y controles viales en puntos estratégicos de la ciudad, enfocados en la verificación de documentación y control de motovehículos para garantizar la seguridad pública. Asimismo, se dio cobertura a diversos eventos deportivos y espectáculos bailables de gran concurrencia, los cuales se desarrollaron con normalidad y sin incidentes, reflejando un balance sumamente positivo en materia de prevención y orden público. Con respecto al resumen general del fin de semana, se registraron un detenido penal, 10 detenidos contravencionales, demorados por decreto 840-10, motos retenidas por falta de casco, un total de 22 motocicletas, siniestro viales 4, caracterizados en lesiones leves 1 y daños materiales 3.
0: Muy bien, el parte policial de la regional en este día martes, lo que compartíamos.
1: Lo que compartíamos, Adri, el parte policial. Quedan muchos temas que por ahí no se han dado a conocer, ¿no? En el informe policial de accidentes y algunos otros hechos en particular, ¿no? Así que bueno, vamos a guardar si hay algún otro informe el próximo jueves o cuando corresponda, ¿no?
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1: no sabés, también... es una erogación.
0: Sí, sí, dice Mario, me está haciendo reír Godoy. Claro. Cada rato tira 14.700 pesos. Me salió el termo.
1: Está, el repuesto, el termo.
0: Está a un paso de decir, pueden colaborar con
1: por
0: algo.
1: Por favor.
0: Besos, chicos, se lo quiero un montón. Buen programa para hoy, Mario Andrada, desde Moreno, Buenos Aires. ¿Qué te se acuerda?
1: 14.700 pesos.
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3: Por supuesto que sí, Adri. Decíamos que tuvimos esta mínima de 3 grados bajo cero en la jornada de hoy. Mínima que se va a reiterar el día de mañana. También 3 grados bajo cero para la jornada del miércoles, con una máxima de 15 grados. El cielo algo nublado durante la madrugada y parcialmente nublado en el resto de la jornada del miércoles. El día jueves tendremos una mínima de 2 grados. La máxima será de 15 grados, ya con el cielo completamente despejado para el día jueves. El día viernes vuelve la nubosidad, el cielo algo nublado durante toda la jornada. Nos presenta una mínima de 4 grados, la máxima 14 grados. El día sábado, la mínima será de 6 grados, la máxima 15 grados, con el cielo algo nublado. Muy agradable la jornada del sábado. Igualmente el día domingo también, con una mínima de 5 grados, la máxima será de 15 grados. Y finalmente, para este extendido, el día lunes se presenta con una mínima de 3 grados, la máxima 12 grados y el cielo parcialmente nublado.
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1: Bueno, vos sé, Adri, que la gente de la Unidad Regional Segunda de Policía nos adjunta también el reporte de lo que fue un accidente que se registró el pasado día viernes a las 17:50, 6 menos 10 de la tarde, en la esquina de Gobernador Mota y calle Máximo Martínez, ¿no? Uh-huh. Donde el vecino Don Vilte, bueno, también quedó, ¿no?, con el tema de estar involucrado justamente en ese accidente, ¿no? El siniestro vial, 19 de junio a las 17:50, personal de la División Accidentes Viales tomó intervención en un siniestro vial ocurrido en la intersección de las calles Gobernador Mota y Máximo Martínez de la ciudad de Chilecito. El hecho fue protagonizado por una motocicleta Honda Storm 125 centímetros cúbicos de color azul, conducida por la ciudadana apellido Carretero, de 23 años de edad, quien circulaba en compañía del ciudadano de apellido Ormeño, de 40 años, funcionario policial. Por razones que se tratan de establecer, el motovehículo colisionó con un automóvil Ford Fiesta de color rojo, el cual era guiado por el ciudadano de apellido Vilte, de 85 años de edad. Al momento del impacto, el rodado menor se desplazaba por la calle Gobernador Mota en sentido este-este, mientras que el automóvil lo hacía por calle Máximo Martínez con sentido norte-sur. Como consecuencia del siniestro, los ocupantes del motovehículo debieron recibir asistencia médica obligatoria. El parte de saludo para la conductora de apellido Carretero indicó un corte en la rodilla izquierda y traumatismo en el tobillo derecho, siendo dada de alta en el lugar tras recibir las curaciones correspondientes. En tanto, el acompañante de apellido Ormeño presentó un traumatismo de columna lumbar con fractura vertebral y trauma cerrado de abdomen, quedando internado a la espera de su traslado a la ciudad capital de La Rioja debido a la gravedad de las lesiones. Por su parte, el conductor del automóvil resultó ileso. Asimismo, se hace constar que se realizaron las pruebas de alcoholemia a ambos conductores, arrojando en los dos casos un resultado de cero negativo. En el lugar trabajaron las unidades móviles y los peritos de rigor para determinar las causales mecánicas del hecho. Seguidamente, con respecto al parte médico del funcionario policial trasladado a la ciudad capital de La Rioja, tras el transcurso del fin de semana tuvo mejoras en su salud, por lo tanto en el día de hoy será intervenido quirúrgicamente. Es el reporte que nos adjunta hace minutos nada más la gente de prensa de la Unidad Regional Segunda de Policía.
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3: Mañana la mínima será de 3 grados bajo cero.
0: No tenés
3: Estamos
0: leña.
3: A tiempo.
0: Claro, corazón, pedí leña, porque si no mañana que no, que mirá, que nadie se encargó, que siempre yo me tengo que encargar de todo.
3: ¿Por qué? Si te dije.
0: Te dije que pidas la leña, lo que menos te ocupas es eso.
1: No queremos conflicto.
0: Ay, ese momento lo estoy esperando. Lo que pasa
1: Así
0: es que
1: un
0: acá,
1: palito de leña, ¿no?
0: Es que acá, ¿qué hago con el palito si no tenemos a
1: y
0: la
1: lo
0: madre?
1: Lleva para su casa, Bertú, si se lo traigo en una bolsita, le entrego así con un corte de cinta
0: pido,
1: y todo lo demás, ¿no?
0: Te pido, por favor, lo claro, necesito.
1: Claro.
0: Tráeme una bolsita.
3: Mínimo un palito por día. Claro.
1: Unas astillitas también para que prenda el
0: Por favor,
1: la salamandra,
0: te pido,
1: ¿no?
0: Porque siempre sé que no tenemos alcohol, ¿con qué voy a prender?
1: Claro, claro.
0: No, es fundamental. Aunque yo prendo, mire, con una cerilla... Un
1: no.
0: papelito,
1: sí,
0: una basurita, ya
1: claro.
0: le hago el fogón, querido.
3: Como en supervivencia, los programas de supervivencia de Discovery.
0: Claro, las que están en Tarlites, en el medio.
3: En el bosque.
2: Supervivencia esa.
1: El bosque, querido, a la vuelta.
3: Tapado de... con una hoja.
1: Yo me veo ahí en ese lugar, Bertuzzi, ¿eh?
0: Yo no.
1: Yo con un palito haciendo fuego ahí.
0: No, yo te veo
3: el cocodrilo anda ahí.
1: Claro.
0: Escucha,
3: a la noche se lo escucha.
0: Yo me pregunto, con Leñería Los Hermanos, que te dejo el número telefónico,
1: sí, sí.
0: 15-40-35-70, pregunto dos puntos. ¿Qué te mueve, qué adrenalina en tu interior te mueve para andar en Tarlipes, intentando sobrevivir como 3 semanas?
3: Sí, hay retos de...
0: En el medio de la nada, para que no te den nada. No,
3: no
0: hay premio, no hay plata.
3: Puntos, nada más.
1: ¿Cuánto
3: juntas
1: el...
3: puntos.
0: ¿Para qué? ¿Puntos para qué?
3: De supervivencia se llaman. Puntos de supervivencia. Uno alcanza un puntaje máximo.
0: Ajá.
3: Por destreza y por tus capacidades de resolver situaciones.
0: Ajá.
3: En un extremo.
0: Y eso te alimenta. Y en eso te alimenta el ego de que todos te vean el
3: claro,
0: traste.
3: Claro, en esta competencia.
0: Para que, pero todos te vean el traste y lo demás.
3: Picado por los mosquitos.
0: Qué
3: insectos.
0: Divino.
3: Así, te cae mal lo que comes porque comes cualquier cosa.
0: Claro.
3: Obviamente.
0: Y haciendo lo que el ser humano puede hacer cuando está en un lugar que no está adecuado para ello, ¿verdad? Inhóspito, y todo lo que le puede llegar a pasar.
3: Y hay frío extremo y calor extremo. Hay desafíos en frío claro. extremo, así en desnudito,
0: ajá.
3: y en calor extremo tipo desierto.
0: O sea, vos permitís que vean tu
3: sí.
0: peor parte humana ante esto que vas a vivir... Durante 3 semanas, además de estar en bolainas.
1: No, depende de la cantidad de tiempo del sorteo, Adri.
0: Lo que sea, aunque sea
1: claro.
0: media
3: Claro,
0: hora.
3: Hay desafíos que
0: Un
3: duran
0: día.
3: Más, incluso.
1: 40 días,
3: ah,
1: por
3: sí.
1: ahí, ¿no?
3: Hay desafíos sí. que duran hasta 90 días.
1: ¿Para
3: hasta
1: que... 90 también, qué
0: sí.
1: bárbaro,
0: mira,
1: ¿no?
0: Para que después sí. te den las gracias con un cartelito que diga, tenés 5 puntos de supervivencia, qué grande que yo.
1: Claro, te pasan a rescatar, okay, te subís al camioncito, viste, la colita al aire, no, así todo, ¿me entendés?
0: No, eso
1: subís
0: no.
1: Subís al camión sobre eso, la caja.
0: Eso, no te pagan nada, ¿no?
3: No es por dinero, no, tengo entendido, es por puntaje.
0: No, qué materialista que soy.
1: Por
0: no,
1: favor.
3: Y es súper loco porque por ahí dan los memes de que el camarógrafo se está clavando alto sándwiches de milanesa, vamos a decir, y el otro está ahí, pobrecito, comiendo así un pescado.
0: Pero dije, qué estupidez, pero bueno, para eso existen estos programas. Señor Lucas Alanís, sí, ¿usted lo haría?
2: La cosa es así.
0: A ver.
3: Dígame.
2: Es un programa de televisión, ¿no es cierto?
1: Un reality,
2: donde,
1: ¿cierto?
2: Es, claro, es un reality show, donde seguramente graban las escenas, mirá, claro, hay una serpiente, pero voy a tratar de capturarla. Vemos cómo se acerca, se hace. Corte, pasan, van al catering, ahí, corta. Se sientan, comen el sanguchote de milanesa o tienen todo, una mesa con un montón de alimentos, se abrigan y después, bueno, seguimos grabando y vuelven a grabar. Ahora, subí ese montículo de tierra, vamos a hacer que parezca difícil. Acción y van avanzando. ¡Oh, qué difícil que está esto! Creo que estoy a punto de retirarme. No creo poder aguantar un solo minuto más con tanta hambre.
1: Recién 3 días.
2: Claro. Apenas han pasado 5 horas y creo que ya no puedo soportarlo. Entonces creo que eso va por ahí. En realidad, obviamente, es un reality como tantos otros, en donde la gran mayoría de las cosas no suceden en realidad. Entonces se preparan y lo hacen parecer. Y sí, seguramente es un trabajo. Porque yo no creo que nadie le digan, vas a salir en televisión internacional, ¿no? Y lo único que tenés que hacer es mostrar un poquito de piel y te cubrimos con unas ramitas, unas hojitas y ya está.
0: Toda la piel muestran.
2: Claro,
0: toda la piel.
2: Es quizá como simulando cómo se vivía hace 60.000 años, digamos, claro, ¿no? Hay como decir, claro, si la humanidad pudo, entonces ponemos un reto para que la humanidad actual intente sobrevivir de esa
0: forma. Ahora, hay gente que sí entiende que la humanidad puede vivir así y se fue solo a la selva. Hay un montón
2: sí,
0: de casos.
2: Bueno, claro. mi amigo Víctor Liñana, ya que en paz descanse, que él vivió en una cueva y él encontró oro. Y después lo iban a buscar a él para que trate de enseñarles cómo hizo para encontrarlo.
0: Claro.
2: Más de 20
0: hay
2: años
0: muchos,
2: viviendo en
0: hay
2: una
0: muchos.
2: Cueva.
0: Yo, en la antípoda de ese pensamiento, claro. ¿Usted, Godoy?
1: Lo podría llegar a realizar, señora Bertucci, ¿eh? Yo me veo ahí.
0: No te creas, no seas mentiroso. Sacate la careta,
1: favor,
0: vos,
1: ¿no?
0: Ni por casualidad.
1: Si me deja con el cepillo de dientes el... y la pasta dental, yo.
0: Cepillo de diente, pasta dental, el jabón, lavandina, detergente, el desodorante.
1: Vamos con el bidoncito, ¿cierto?
0: Claro.
3: La presto barba.
0: Todo, no olvídate, olvídate. ¿Grevelin, lo harías?
3: No puedo estar desconectada y eso es un impedimento muy grande, así que no.
2: Claro, imagínate, sin redes. Sin
0: ¿Lucas, lo harías?
2: No. Puede ser, siempre.
1: Nunca,
2: cuando
1: sí.
2: Yo ya he estado en tantas cosas,
0: claro,
2: ¿no? Ya.
0: Un desafío más.
2: Y sí, es uno más.
0: Este es el equipo de Mañanas de Radio Señora, que a las 11 de la mañana en punto le propone compartir los títulos nacional.
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6: 11 de la mañana en la República Argentina. Nacional es mundial. La información con Damián Zárate.
7: Grupo K, desde las 23, Colombia, la selección que dirige el argentino Néstor Lorenzo, competirá contra el elenco asiático Uzbekistán. El posible 11 inicial para esta segunda fecha, Camilo Vargas, Daniel Muñoz, Davinson Sánchez, Lucumí, Mojica, Puerta, Lerma, John Arias, James Rodríguez, Lucho Díaz y John Córdoba.
6: Nueva audiencia en el juicio por la muerte de Diego Maradona. El informe de Miriam Mariotto.
8: Hoy declaran el juicio que se sigue por la muerte de Diego Armando Maradona, el asistente de Matías Morla, Maximiliano Trimarchi. El abogado querellante Mario Baudry habló así sobre esta declaración.
9: Trimarchi era el chofer, era el que compraba la medicación, el que la llevaba, el que le daban indicaciones de quién. Él no va a poder explicar quién le daba la indicación y dónde sacaban las recetas, porque muchas recetas ni siquiera están firmadas por médicos, sino se hacían en un estudio y se las enviaban, cuando las recetas todavía no eran electrónicas, no estamos hablando de 6 años atrás.
6: Estados Unidos autorizó la venta de petróleo iraní. La decisión tendrá vigencia por 60 días tras la reanudación de las conversaciones de paz en Suiza. Por su parte, Irán se comprometió a liberar el tránsito en el estrecho de Hormuz. Actualizamos el estado del tránsito con Romina Wierer.
10: En la provincia de Chubut, en la ruta nacional 259, entre Esquel y Trevelín, se debe transitar con precaución en diferentes sectores, calzada húmeda y resbaladiza, respetar las indicaciones de señalización. Además, vientos intensos. El paso internacional Pino Hachado, ubicado en la ruta nacional 242, en la provincia de Neuquén, quedó habilitado a la circulación con precaución para todo tipo de vehículos desde las 10:30 de la mañana. Además, en diferentes sectores, la calzada presenta hielo, disminuir la velocidad. Y en el kilómetro 48 hay posibilidades de caída de rocas. Estar atentos al transitar.
6: En la ciudad bonaerense de Bahía Blanca, donde nos escuchás por AM560, la temperatura es de 2 grados 8 décimas y se prevén lluvias durante todo el día. En la ciudad de Buenos Aires, temperatura 8 grados 5 décimas, sensación térmica 7 grados 4 décimas, humedad 65%, cielo despejado.
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0: todo eso y más. 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La escaloneta y más. 11 y 12 minutos en el país. En Mañanas de Radio acabamos de compartir las fotos que nos envió Hugo desde Huanchín. Una súper helada hoy muy tempranito. Bellísimas imágenes, gracias Hugo de corazón. Hablando de distritos, lo que sucedió también en Vichigasta forma parte de su historia porque ayer estuvo cumpliendo años.
1: Efectivamente, Adri, estuvo el intendente, estuvieron algunas autoridades del ámbito del Ejecutivo Municipal, como así también del ámbito del Consejo Deliberante. Estuvo el viceintendente Marcos Dalaglio. Vamos a compartir lo que expresaba, ¿no? Una vecina en relación a este aniversario. Estamos hablando de la señora, a ver, por acá lo tenía, Mayra Perafán. Vamos a compartir justamente lo que decía la vecina de Vichigasta.
2: Presente, instituciones, vecinos, vecinas de nuestra querida comunidad, hoy celebramos con profunda alegría y emoción los 275 años de vida de Vichigasta, una tierra bendecida por su historia, sus tradiciones, su fe y sobre todo por la calidad humana de su gente. Vichigasta hoy es un distrito pujante y en crecimiento constante. Su desarrollo olivícola lo ha convertido en una de las principales fuentes de trabajo de la región, generando oportunidades para numerosas familias de nuestra comunidad. Este crecimiento también ha permitido que personas de localidades vecinas, de otras provincias e incluso de otros países, encuentren aquí un lugar para trabajar, progresar y construir sus proyectos de vida. Esto demuestra que Vichigasta es una tierra de oportunidades que abre sus puertas al esfuerzo, al trabajo digno y al crecimiento compartido. Como vichigasteña, me llena de orgullo ver el crecimiento constante de mi distrito, ver cómo mi barrio, las instituciones, mi gente, me enorgullece observar cómo con esfuerzo y trabajo conjunto nuestra comunidad avanza día a día. Las obras que hoy están en vista son el reflejo del conocimiento y la dedicación de quienes trabajan pensando en el bienestar de todos. En esta fecha tan especial, recordamos con gratitud a quienes forjan los cimientos de este querido pueblo. Renovemos nuestro compromiso de seguir construyendo un futuro mejor para las nuevas generaciones. Vichigasta es identidad, pertenencia, solidaridad y esperanza. Es el lugar donde crecen nuestros niños, donde nuestros jóvenes construyen sus sueños, donde nuestros mayores nos transmiten su sabiduría y experiencia. Por ello, elevo una oración a Dios, a nuestro santo patrono San Buenaventura, para que proteja y acompañe siempre a cada habitante de nuestra comunidad, brindándole salud, fortaleza, paz y bendiciones. Que este nuevo aniversario nos encuentre unidos, trabajando con amor por nuestra tierra y valorando nuestras raíces. Feliz 275 aniversario, querido Vichigasta. Que sigamos creciendo en la historia, progreso, fe y en nuestro sueño de este hermoso pueblo que llevamos en el corazón. Muchas gracias.
1: Bueno, ahí estaba la vecina Mayra Perafán de la localidad de Vichigasta, quien hizo uso de la palabra en el acto del 475 aniversario de la localidad de Vichigasta.
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0: Tengo que ir.
1: Usted, señora Bertuzzi, que siempre va, me dice, sí. Pame, viene Bertuzzi.
0: Sí, sí.
1: Con sus preguntas incisivas, directas, concisas. Y precisas también, ¿eh?
0: Sí, algunas veces molesto además.
1: Algunas dudas, claro, algunas dudas, algunas cosas.
0: Claro.
1: Quiere el cosito del coso.
0: Y más o menos.
1: El aparato que ilumina tal cosa.
0: Tal
1: ¿no?
0: cual. Bueno. No, y pregunto, ¿cómo lo puedo conectar
1: claro,
0: a esto?
1: Claro, efectivamente.
0: No me haría la gauchadita.
1: Claro, salta la térmica directamente no, Lucina, ya el no me haría barrio del parque.
0: No me harías la gauchadita.
1: Claro, claro.
0: De conectarme el cablecito, sí. Así lo puedo directamente ir claro. Tú que enchufar.
1: Porque usted es así, Bertuzzi.
0: Joder.
1: Usted corta la corriente con un cuchillo tramontina.
0: Soy como la mamá sí. De Ricardo Ford.
1: Más o menos.
0: Entonces, igual, soy igual. Igual, igual.
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0: Esa soy yo, igual, ¿eh? Puede estar con el cuchillo y conectar a Cachelo, igual. Me identifique esa madre.
1: Claro.
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1: El frizz. Me liquida, ¿eh?
0: Yo no entiendo por qué tenés tantas cosas más que yo.
1: Cosas,
0: con semejante
1: claro.
0: Cabellera.
1: Sí, efectivamente. Cuidado, Bertuzzi. Cuidados.
0: Un montón.
1: 6:30 a.m. el tipo ya se levanta, ¿no?
0: Por eso llega a las 9:40.
1: Claro, más o menos.
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1: Ando en la calle, Bertuzzi, buscando, recogiendo la información.
0: Pero no encontrás nada.
1: Tratando los temas, justamente.
0: No encontrás
1: como
0: nada.
1: Como ayer, Bertuzzi, después. Tal digo, cual. Vamos a salir a palpitar, tipo 11:30, 12, ¿viste?
0: No pasaba nada.
1: A
0: palpitar.
1: Al aire.
0: El frío, ¿qué hace? ¿Qué querés palpitar acá? Tenemos 0 grados. ¿Qué vamos a palpitar? Un terrible bronquitis vamos a palpitar.
1: Ni más ni menos.
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0: Un abrazo grande para Jessy, que nos escucha cada mañana, bonita, te queremos un montón. También para Alicia, que nos deja su saludito. Obvio que está Ariel Verón en Estados Unidos y nos dice, escuchándolos aquí siempre. Buenos días, buen martes para todos. Abrazos desde Dallas. Hay un pibe nuevo en la selección, dice Ariel. Parece que va a salir bueno. Impresionante. Es inmesionante, así escribió.
1: Ajá.
0: Inmesionante, es lo nuevo, ¿no?
3: Ah, sí, se usaba hace unos cuantos años, creo que ya desde... No te diría desde el inicio de Messi, pero sí, ya debe tener 10 años por lo menos el término.
1: El término,
3: inmesionante.
1: Sí, sí.
0: Uy, yo recién lo leo. Inmesionante.
3: Sí.
0: Yo acá, dice Ariel, los escucho siempre. Abracitos, querido, también para ti. Antonio, un abrazo inmenso. Esté en sintonía como siempre y me pasa un video de un tema musical que hizo un brasileño donde le canta a Messi por todo lo maravilloso que es. Fíjate vos, en Brasil, alguien que...
1: Sabiendo la rivalidad también, ¿no? Con
0: obvio.
1: Nuestra selección, totalmente. Con todo lo demás, ¿no? En el caso de Inmencionable... ¿Cómo es?
0: Inmencionable.
1: Fue título en uno de los triunfos de la selección. Creo que el diario Olé, si no me equivoco, Lucas, lo había colocado como título de etapa.
3: Es muy probable, sí. Generalmente sí. Salen desde esos diarios, portales
0: claro.
3: De deportes, en donde utilizan alguna combinación de palabras. Sí,
1: efectivamente.
3: Mira, yo, por ejemplo, en 2013, ya lo mencionaba, Infobae,
1: claro,
3: sí, diciendo, sí, ¿no? El adjetivo, claro, por Alejandro Sabela. Sabela fue, sí, el, sí, que describía al jugador del Barcelona. Fíjate, qué desde el 2013, cuando Sabela era justamente el director técnico nuestro, claro, ahí ya había acuñado este término inmesionante, este adjetivo para
0: Messi. Genial. Bueno, Ariel, te mandamos un abrazo grande y por todo lo lindo que es compartir con los chilesiteños cada momento lo que sucedió en Dallas. Ahora todos se fueron a Miami. También le mandamos un abrazo inmenso para Susi, otra de nuestras productoras enmascaradas, que nos dice: hola Adri, ¿viste esto? Lo que pasó en Vichigasta. En el aniversario, Rodrigo entregó 20 millones de materiales, lo que comentaba Dani. Mira, y las calles siguen igual de intransitables. ¿Para cuándo? No dice que no hay plata, pero para hacer política, sí, nos dice Susi en un mensajito.
1: Vos sabés, algo que me llamó la atención, Adri, el domingo también, hablando de esto de la selección y de Estados Unidos, la cantidad de argentinos, bueno, había algún caso de un argentino que había puesto el chulengo, ¿no?, ahí en la vereda de un lugar, de un predio, frente a un espacio verde, donde él decía que, bueno, ¿cómo le estás pasando? Y le dice, y acá tenés que laburar, laburar o laburar, es decir, no queda otra. Y era uno de los que hacía llevar de Mendoza chorizos, Adri, envasados al vacío, mirá, claro, en unos paquetitos de 6 unidades, justamente compraba unos proveedores, ¿no?, de Mendoza, chorizos. Hubo un señor que también fue entrevistado ahí cuando decía que había vendido 1.600, 1.000 y pico de choripanes, claro, en una tanda del partido anterior. El tipo empezó a vender y, claro, mientras tanto iba, era un emprendimiento familiar, ¿no? Cuando le preguntó el muchacho, el periodista, ¿cuánto se estaba vendiendo? Y dice, no, no te puedo decir. Y el costo justamente estaba en $7 aproximadamente, así que, bueno, hacían una conversión, si se quiere, ¿no?, a lo que significaba el peso argentino, cuánto significaba justamente eso. Además estaban los matriceros, estaban los jóvenes, en realidad chicos, relativamente, ¿no? Había un papá con su hijo que llevó justamente todo lo relacionado con, para hacer con estos aparatos, ¿no?, para hacer impresiones de plástico.
0: O sea, no son argentinos viviendo allá, sino los que fueron desde allá.
1: Hay algunos que sí, el caso del choripanero este que te decía que importaba, ¿no?, los chorizos de Mendoza, sí. Él se fue a vivir hace algunos años, ¿no?, a Estados Unidos, creo que hace 3 años se fue a Estados Unidos, y que, bueno, él decía que hay que trabajar, allá trabajás, ¿no? Y después estaban los otros que viajaron con esto del mundial, padre e hijo, estaban con un aparato que lo compraron, sí, en Estados Unidos, pero en sí lo que llevaban para hacer las impresiones, que eran pelotitas, viste, muñequitos de Messi, llaveros, un montón, ¿no?, de todos los diseños, tenían la maquinita justamente y estaban meta a hacer las copitas, viste, lo de Messi, los llaveros, los jugadores, todo lo tenía justamente el muchachito y el padre que le ayudaba a vender todo eso, ¿no?
0: Una manera de sostener el viaje también, ¿verdad?
1: Claro, camisetas, Adri, de la selección argentina. Ni te cuento también. No sé cómo hicieron con el tema aduanero, aunque ahora, viste, por ahí se permite alguna, pero hubo también los que de alguna manera se estaban solventando el viaje de esa forma.
0: Claro,
1: Los que alquilaron motorhome, por ejemplo, donde vivían 7, estaban residiendo 7 personas. Yo digo, ¿cómo hacen para dormir 7? ¿Me entendés? Cuando el motorhome había sido preparado para 2 o 3 personas. Pero es lo de menos, es lo que decían ellos.
0: Es lo de menos, porque la idea era tener un lugar a donde dormir.
1: Claro.
0: ¿Te acordás que Ariel nos había dicho que no iban a permitir que durmiesen ni en plazas ni en lugares públicos?
1: Claro.
0: Todos tenían que tener un lugar. Y bueno, aunque sean 2 en un motorhome, y metele. Si antes entrábamos 10 en un fitito.
4: Claro.
0: Ahora, claro, si la cuestión es tener un lugar a donde dormir, aunque sea sentado, si lo más importante es eso, estar ahí en el mundial inolvidable.
1: Mucho aventurero, Adri, también, ¿eh?
0: También.
1: Muchos de los que van ahí, de los que entrevistaban y decían que, bueno, no tenían entradas, iban para la reventa, estaban deambulando por algunos lugares y, bueno, la policía en eso es muy estricto, ¿no? En cuanto a ven a alguien deambular o que anda, es actitud sospechosa.
0: Desde,
1: ¿no?,
0: ya, hay leyes. 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
1: Bueno, hemos recibido la invitación por parte de MUNAI, Zona Sanitaria 3 y Centro Vecinal Barrio Vita, para una actividad el próximo 26 de junio, Día Internacional de la Lucha contra el Uso Indebido y el Tráfico Ilícito de Drogas. En razón de esto, bueno, se va a llevar adelante una actividad desde la hora 14 en la Plaza del Barrio Vita. Un espacio de encuentro, reflexión y participación para todas las edades, promoviendo entornos saludables, redes de apoyo y oportunidades para un mejor mañana. Invitamos a toda la comunidad a participar de este encuentro. Trae tu equipo de mate el próximo 26 de junio a partir de la hora 14 en la Plaza del Barrio Evita.
0: Otra de las participaciones también junto con los astros, y usted y los astros, Alexandra, que avanza con otros 4 signos del zodíaco a las 11:27. Pero antes, Grevelin nos cuenta otra de las efemérides para hoy.
4: Hoy también es el Día Internacional del Síndrome de Dravet. El 23 de junio se celebra este día para dar a conocer a la población esta enfermedad rara que afecta a uno de cada 20.000 recién nacidos, caracterizado por una fuerte crisis epiléptica de origen genético.

0: ¿Qué va a pasar? ¿Que este árbitro? Ay, ¿qué está haciendo?
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1: 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Señor Godoy, usted y nos vamos a leer Escapa.
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4: Leo, el día trae conversaciones, mensajes y bastante movimiento. Si alguien cambia de opinión o los planes se modifican, trata de no tomarlo como algo personal. Mañana el panorama puede verse muy distinto. En el amor, no todo cambio de planes es una decepción. Algunos terminan siendo una buena sorpresa. Virgo, las cuestiones prácticas se resuelve mejor si no dejas que una emoción pasajera marque el ritmo. No hace falta encontrar todas las respuestas hoy. Alcanza con hacer una cosa por vez. En el amor, a veces el mayor alivio aparece simplemente cuando dejas de querer resolver todo junto. Libra. La luna en tu signo amplifica lo que sentís y puede hacer que todo se viva con un poco más de intensidad. Antes de sacar conclusiones, regálate un rato para ordenar las ideas. En el amor, a veces una noche de descanso cambia completamente la perspectiva. Escorpio. No todo merece una reacción inmediata. El martes tiene algo de eso. Observar un poco más, escuchar con atención y dejar que las piezas se acomoden antes de intervenir. En el amor, hay conversaciones que mejoran cuando llegan unos minutos más tarde. Mientras tanto, no viene mal reservarte el beneficio de la duda.
1: Otros 4 signos, junto con los astros y usted. 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
3: La información, Adri, 339 años de historia, cultura y crecimiento de los Sarmientos, lo decías vos hace un rato, ¿no? El día de los Sarmientos.

0: Pero en realidad el acto se va a llevar adelante el próximo viernes, justamente viernes 26, está la invitación para participar del acto a la hora 15 sobre la calle principal de acceso a la Escuela Pablo Pizzurno, una ocasión especial para celebrar junto a la historia, el presente y el futuro de los Sarmientos, 339 años.
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0: Bueno, el gobernador de la provincia, el benemérito, señor gobernador de la provincia, Ricardo Clemente Quintela, ya estaría en la localidad, en el departamento Famatina. Recordamos que en el día de hoy, señora Bertuzzi, va a cumplir una nutrida agenda de actividades aquí en nuestro departamento, ¿no? Y más precisamente donde está el corazoncito suyo, el corazoncito de él, hoy en Onogasta también, ¿eh?
1: ¿Mi corazoncito?
0: Sí.
1: ¡Mi corazoncito está acá!
0: Mira, no, pero acá, no, en Onogasta, Bertuzzi, su corazoncito ahí.
1: Ah, bueno.
0: Y se va a juntar con él, va a chocar con el corazoncito de Ricardo.
1: Claro, la gente que lo va a ver,
0: sí,
1: y que está por ahí. ¿Usted quiere ir a cubrir?
0: Buscan el momento justo, Adri, justamente para, ante las promesas que realizan y no cumplen, para llegar justamente en esto. Porque hoy, por ejemplo, si van o no gasta, el acto de promesa, lealtad a la bandera, se manifiestan los ex trabajadores de la curtiembre que quedaron en banda por las promesas de todo esto, porque el gobierno le echa la culpa a Gilmar Hart. Gilmar Hart desapareció del planeta, del mundo, ¿no? Y bueno, quedó el gobierno, las promesas, la apertura, que no iba a volver más a Onogasta si se cerraba la curtiembre y todo lo demás. Bueno, está funcionando a media máquina, pero ha quedado mucha gente en banda. Si hoy, por ejemplo, van y se manifiestan y hay alguna situación en particular y van a decir que los chicos, qué culpa tienen para hacer este tipo de manifestación y todo lo demás. Buscan el momento justo, ¿no?, para algunas apariciones, más en este tiempo, ¿no?, tan particular que vive La Rioja.
1: Eso de que Gilmar Hart no se lo encuentra por ningún lado, yo creo que sigue su vida común.
0: Claro,
1: sí. Y si como empresario no apareció más, él dijo, chao, me voy, me cansaron, me hartaron.
0: Claro.
1: Me fui. Y si no se pudo hacer nada, es porque tampoco tenía nada para hacerle. Vaya a saber las cuestiones por las cuales él llega a esta curtiembre en Onogasta, con todas las promesas y el pedido de que por favor la agarren,
0: sí,
1: porque nadie la quería agarrar. Y si se fue y no se pudo hacer nada con su ida, por algo será. ¿Quién conoce la letra chica del convenio, del contrato o el alquiler, o vaya a saber qué, el gobierno provincial hizo con este hombre empresario de Brasil?
0: Además, Adri, cuando lo tentaron para venir, ¿cómo acordamos justamente, a ver, una atención, una atención para quien te está recibiendo, para quien te está dando esta oportunidad, justamente con una curtiembre tan importante como era Yoma en su momento, ¿no? Es decir, administrado por los propios hermanos Yoma. A ver, y tal vez Gilmar Hart, cuando recupera la memoria, empieza a recordar a quienes les tenía que hacer alguna atención, ¿no? Yo creo que pasa más bien por ese lado, ¿no? Por esa cuestión. El tipo vino, estuvo, trabajó, se fue, y acá sí, guau, guau, pero en el medio hay mucho, ¿no?
1: Claro, esa letra chica, ¿vos la conocés? ¿No? ¿Conocés el contrato? ¿Quién vio?
0: Claro.
1: El convenio, contrato que hizo la provincia de La Rioja con este empresario de Brasil.
0: Efectivamente.
1: Y por supuesto, para la plebe, para los que estamos de este lado, nos pueden decir un montón de cosas,
0: claro,
1: pero no lo vimos, no sabemos. Él está muy tranquilo, por algo está muy tranquilo,
0: ¿verdad? Efectivamente. Bueno, hoy entre las actividades, lo del Cristo del Portezuelo también, que se lo está pintando al Cristo, ¿no? La obra de que lo habíamos planteado en varias oportunidades, ¿no? Las grietas, bueno, toda esta cuestión, ya pasaron algunos años y era necesario justamente esto, ¿no?
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0: Efectivamente, bueno, en algunos de los mensajitos que recibimos a esta hora: hola Dani, soy un ex operario de la curtiembre de Nonogasta. Lamentablemente este gobernador nos prometió tanto y nos dejó así, en banda, como decías recién vos, en cuanto a nuestra continuidad laboral. Tuve que reinventarme en estos tiempos y bueno, puse un negocio pequeño, pero de alguna manera para subsistir y ayudar con la economía familiar a mi esposo, que también trabaja como docente. Les mando un gran saludo, no es mi nombre, me dice terminación 139. Cumplimos con leer el mensajito.
1: Tenemos más efemérides, Grevelin.
4: Sí, Adri, hoy también es el día de la firma del Tratado Antártico. Esto se desarrolló un 23 de junio del año 1961, a pesar de que el tratado se empezó a conformar el 1 de diciembre de 1595, entró en vigencia en el año 1961, mediante el cual quedó establecido que todo el territorio ubicado al sur de los 60 grados de latitud sur, incluyendo las barreras del hielo y mares existentes, sería utilizado exclusivamente para fines pacíficos, con lo que se prohibía cualquier tipo de actividad militar, excepto la participación de equipos militares en investigaciones científicas o de apoyo logístico. Hoy lo estamos recordando, el 23 de junio del año 1961 se realizaba la firma del Tratado Antártico.
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0: Bueno, vamos a ir, Adri, con la palabra del comisario general de la policía de la provincia, René Molina. Ayer fue uno de los destacados, vecinos destacados de la localidad de Vichigasta, en un nuevo aniversario por la jerarquía a la cual él ha llegado. Vamos a escuchar lo que decía en su discurso.
5: He tenido momentos muy especiales en mi vida, pero este es uno de los que me va a marcar de por vida. Y como hombre del pueblo y hombre de bien, con buena crianza, no puedo dejar de agradecer el gesto que tuvo el intendente, su equipo de trabajo, a mi señora que siempre me acompaña desde hace mucho tiempo, a mi familia, que siempre vengo a verlos, y a todo el pueblo de este querido Vichigasta. Yo no quiero quitar el foco de este marco festivo porque es el aniversario de nuestro querido pueblo, pero cuando el intendente me propuso de que iba a hacer este reconocimiento, la verdad que se me cruzaron muchas cosas, desde mi infancia hasta el lugar donde me toca desempeñar esta función. Y bueno, creo no ser merecedor semejante reconocimiento, Rodrigo, porque la vida nos ha puesto en este lugar y ella hace más de 30 años, cuando me fui con un bolso de ilusiones, quizás nunca imaginé que hoy esté ocupando este cargo. Así que eso lo hago con mucho orgullo. Siempre digo que soy de este pueblo que se merece muchas cosas, este pueblo que tiene 275 años de trayectoria, este pueblo que labra la tierra y este pueblo que nuestra gente es la que le pone ese tinte especial, ¿no? Porque sin esta gente, el pueblo no tiene el crecimiento que va teniendo día a día. Y ahí también hay una mirada, ¿no?, de nuestras autoridades cuando pasan y ven qué es lo que hay que mejorar y se está haciendo. Entonces, feliz por este momento, reconociendo que es un pueblo donde se labra la tierra, donde hay un pueblo productivo muy importante que aporta de mucha importancia al departamento de Chilecito. Pero bueno, no les quiero quitar este tiempo, porque este espacio, porque es el cumpleaños de Vichigasta. Lo que sí, para los jóvenes y todos aquellos que quizás, mucha gente me conoce, siempre vengo, nunca hay que olvidarse de donde uno sale, siempre hay que estar desde nuestra raíz. Y para los jóvenes, que no pierdan la esperanza, porque yo me he formado en una escuela pública con, quizás no me faltaba un plato de comida, pero quizás aspiraba a un montón de cosas que no las podía alcanzar. Pero la vida nos va poniendo en el camino oportunidades, y ahí es donde hay que aprovechar esas oportunidades. Muchos conocen la historia de un velocista que es muy importante, conocido a nivel mundial y que voltea su propio récord, que es Usain Bolt. Todo el mundo sabe de quién es el mejor velocista, pero lo que no conocen, cuál ha sido el sacrificio que él tuvo desde sus inicios para alcanzar sus metas. Así que para ustedes, los jóvenes, los que están en este pueblo, nunca pierdan la esperanza. Siempre desafíen los objetivos, porque seguramente las metas se alcanzan y los éxitos se logran. Así que bueno, lo digo desde el humilde lugar donde me toca desempeñar, y sepan que siempre los voy a tener en mi mente, voy a venir a visitar y los quiero profundamente. Muchas gracias. Gracias por todo.
0: Bueno, ahí estaba la palabra del comisario mayor, jefe de la policía de la provincia de La Rioja, René Molina, ayer en el aniversario de la localidad de Vichigasta, el acto que contó con la presencia, bueno, de varias autoridades y el pueblo en general.
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1: El tema musical elegido del día llegará.
6: No creo.
1: No, sí que va a llegar. ¿Quién no va a llegar?
7: ¡Ay! Ya. Esto no, es la no M para la selección.
6: Suena en todo lado este tema. ¡Qué locura!

0: ¿Vieron el video de los argentinos? Me hizo acordar con los tambores. Sí. ¿Que entraron al boliche bailable?
1: No.
0: ¿No lo viste?
1: No, no me llegó todavía eso. No.
0: Te lo paso.
1: Sí, decís, por favor.
0: ¿Cómo hicieron? Claro. No sé cómo hicieron.
1: No lo entendería.
0: No,
1: esta locura.
0: No lo entendería. En un boliche bailable entraron y los argentinos lo coparon y decían en el video, claro, ¿cómo no lo van a hacer si en Estados Unidos no está prohibido el hecho de ingresar a un boliche bailable? O sea, no está reglamentado porque nunca nadie pudo hacer algo así. ¿Qué se te iba a ocurrir que hubiese alguien como la hinchada argentina ingresar a un boliche bailable? Pero vos los ves ahí en el video que te pasé y están todos monos nosotros, qué bárbaro, los argentinos. ¿No? Todos con las camisetas argentinas, con los tambores, parece una batucada, y están ahí adentro, las luces LED del bolillo, decís, no puede ser. Es como que lo que ayer le hicieron al austríaco, ¿no? Sí. Que lo tenían en andas que te comentaba. No, es sí una locura.
1: Es una locura, definitivamente. Y pasa que, claro, viste, nosotros somos locales. Donde quieras que vaya, Argentina siempre dejando la nota así bien alta. Entonces, ya estamos acostumbrados a vivirlo de esta forma.
0: Sí, y lo que dice el que lo relata y que lo filmó.
1: Sí, no lo pueden creer.
0: Esta
1: los
0: locura.
1: Gringos, dice.

0: no lo pueden creer los gringos. Los tipos argentinos llegaron y coparon el boliche bailable. Entraron todo, ¿viste? Como estos que se ve, que van todos los argentinos juntos, adentro saltando todos. Pero no se puede creer. No. Y por supuesto todos los comentarios en este video, ¿verdad? Ir al mundial, vivirlo con amigos, tremendo. Míralos ahí, qué locura, no te lo olvidás nunca más en tu vida. Envidia de la buena. Por eso se fueron tanto sin entrada a ver el partido.
1: Qué aventura.
2: Es a vivirlo, como decís. Vos vivís el mundial desde el lugar que te toca. Si estás cerca, bien. Si estás adentro, bien. Si estás afuera, lo mismo, lo vivís. Aprovechás y vas a los fanfest. Aprovechás ya sea en las reuniones, en las plazas, los que están afuera del estadio. La idea es esa, es como copar los distintos lugares y demostrar qué significa, ¿no?, el sentimiento argentino, esto de formar parte de una hinchada mucho más grande que lo que se ve adentro de un estadio. Y solamente el argentino lo puede lograr.
0: A mí me encanta porque hay muchísimos extranjeros que no entienden esto y se quieren venir a vivir a Argentina.
2: Para ver.
0: Hay un español que está haciendo videos todo el tiempo y dice, no, miren lo que es. Mostraba tiempo atrás cómo estaban esperando, no recuerdo en qué universidad, supongo que en Córdoba, cómo estaban esperando que saliera el que estaba rindiendo, y era toda una banda de amigos que lo estaban esperando fuera de él y gritar, ¿no? Como si fuera una hinchada. Dele, dele, dele. Hasta que abren la puerta, sale el vago que estaba rindiendo con la copa del mundial, la copa de dorada, ¿no? Y se armó todo saltando. Y este español, que le había llegado la filmación, decía, cuéntenme por favor si por lo menos rindió bien. Y aparece en los comentarios un señor que le dice, sí, rindió bien, y el que está filmando y sacando fotos es mi hijo, y lo arroba, ¿no?
2: Claro.
0: Y el español no puede creer que esto sea joda, joda, joda, joda. Y si sobrevivimos es por esto.
3: Ayer, Adri, vos sabés que eran 4 o 5, por ahí la vieron a las chicas, ¿no?, españolas, que, bueno, les viven en la Argentina, en Buenos Aires, y bueno, fueron entrevistadas para preguntarle cómo viven esto del mundial y todo lo demás, ¿no? Y decían que, bueno, una de ellas decía un poco exagerada, un poco exagerado todo el festejo, la forma, y fue a quien el periodista más de alguna manera le preguntaba sobre qué le parecía, y decía, no, que era muy fregadero, viste, una cosa
0: demasiado, claro,
3: ¿no?
0: Es demasiado, sí, sí, para cualquiera,
3: para un festejo, ¿no?
0: Lo que pasa es que este sentimiento es muy argento,
2: sí,
0: es,
2: pero único. La otra vez, por ejemplo, estábamos viendo en lo que fue el partido de Uruguay Cabo Verde, por ejemplo, en donde Cabo Verde le empata a Uruguay, y vos veías cómo festejaban, pero como si hubiesen ganado, como si hubiesen, no sé, clasificado la próxima ronda, una cosa así. Lo mismo con, qué sé yo, partidos en donde equipos logran, aunque sea un empate, que ni siquiera los clasifica a la próxima ronda.
0: Claro.
2: Pero para ellos es un montón, decir, saqué un punto. Lo mismo con Curazao la otra vez. Entonces, un punto que lograron, no importa, no ganamos, pero pudimos aguantar, qué sé yo, a Ecuador, por ejemplo. Lo mismo que cuando le aguantaron a España. Y vos decís, mirá, festejan como si hubiesen ganado, como si hubiesen clasificado. No importa, no lo necesitan. Están viviendo el mundial a su manera. El hecho de poder conseguir un punto, de poder aguantar las selecciones que son muy importantes en el mundo, porque es la primera vez que clasifican al mundial.
0: Claro.
2: Entonces, para ellos es un montón. Y
3: qué
2: podés
3: bárbaro,
2: ver,
3: ¿no?,
2: ahí cómo transmiten esa alegría, y bailan y cantan y se abrazan y saludan al público como si fuesen héroes. Solamente en los mundiales podés llegar a vivir esto.
0: Qué
2: lo que pasó ayer, hablando de locura, con el festejo de los noruegos, que hacían todos como si estuviesen remando,
0: sí,
2: exactamente,
0: claro,
2: pero como hacían los vikingos en su momento,
0: sí,
2: y que tiene que ver justamente con cómo había uno que los guiaba a todos,
0: exactamente,
2: para que al ritmo puedan todos remar al mismo tiempo. Entonces, en un momento lo hace la hinchada cuando estaban jugando el partido. Después de ganarlo, lo hicieron los jugadores, el equipo técnico y el público, que estaban todos, ¿eh? Entonces, golpean el tambor.
0: Me encanta.
2: Y empiezan todos a remar. ¡Qué espectáculo!
0: Me encanta.
2: Yo ya lo había visto el año pasado, no por el público del fútbol, sino justamente por los fanáticos de una banda de metal que se llama Amon Amarth, que ellos representan todo lo vikingo. Ellos son de Suecia incluso, ni siquiera son de Noruega.
0: Vos sos medio vikingo.
2: Entonces, y están ahí, claro, y van golpeando y después van tocando la guitarra y está todo el público remando así. Mirá. Pero justamente en honor a eso, a cómo hacían los vikingos para poder mover sus barcos, cuando todos reman al mismo tiempo, vos ganás una velocidad mayor.
0: Claro.
2: Porque si van todos a destiempo, todos descontrolados, se golpean los remos. En cambio, todos juntos y ahí se mueve Messi.
0: Y lo de Messi, que le hacen la alabanza.
2: Siempre.
0: La alabanza como diciendo, maestro Dios.
3: Es instituido eso, ¿no?
0: Sí.
2: Ya quedó siempre.
3: Messi. La reverencia, ¿no?
2: Messi. Me encanta. Todos. Incluso cuando falló el penal, estaban haciéndolo de todas formas. ¿Por qué? Porque como digo, nosotros no le podemos pedir más nada a nuestro capitán. Él ya logró todo y superó muchísimo más. Otra vez rompiendo récords. Es el máximo goleador de todos los mundiales con estos 18 tantos. Es el que más minutos ha jugado en los mundiales. Es el que más partidos ha jugado en los distintos mundiales de toda la historia. Viene arrasando con todos los récords. Y obviamente uno acá ilusionándose una vez más. Y estamos todos subidos en la escaloneta. El próximo sábado estamos todos muy relajados porque ya clasificamos. No importa el resultado, ganar, empatar o incluso perder. Argentina ya está lista para jugar la próxima fase de los 16avos de final. Entonces ahora vamos tranquilos, esperamos que Scaloni ahora haga un cambio en los planteles, claro. Descanse Messi, pruebe a Barco, no sé, no importa. Tenés un montón de opciones ahora porque decís, ya estamos relajados, ya clasificamos, salgamos a jugar el último partido, vamos contra Jordania, al cual Argelia se lo dio vuelta y Argelia estaría ahí peleando una clasificación en este grupo nuestro. No se sabe quién es el segundo, pero sí ya está definido Argentina, listo para pasar a la próxima fase de este Mundial.
0: Por eso dicen que Messi quizás no juegue, lo dejarían descansar.
2: Exactamente, se hablan de que a lo mejor aprovechan y Messi ya lo puedes dejar descansar, o jugar, qué sé yo, medio tiempo, o jugar un ratito, o ni siquiera entrar directamente. Entonces podemos hacer, aprovechar y hacer un cambio de plantel, probar a los nuevos jugadores y que ganen experiencia mundialista.
0: Claro. Bueno, de eso se habla. Hoy todo es mundial.
2: Sí.
0: Pero también Grevelin nos cuenta otros temas. ¿Nos quedó alguna efeméride?
1: Sí, Adri. Hoy también es el Día de las Naciones Unidas para la Administración Pública. Uh-huh. Este 23 de junio se celebra este día con la finalidad de honrar a los empleados públicos en todo el mundo por su servicio a la humanidad. Esta fecha fue promulgada por la Asamblea General de las Naciones Unidas el 29 de diciembre del año 2002 para homenajear el valor y la virtud del servicio público para la comunidad, reconociendo de esta manera la labor de los servidores públicos. En el año 2003, la Organización de las Naciones Unidas interpretó el programa de Premios de Servicio Público de la ONU con la finalidad de reforzar el reconocimiento a los servicios públicos. Por eso y por este reconocimiento, estamos recordando este día. Es el Día de las Naciones Unidas para la Administración Pública.
0: Muy bien, estamos a 3 minutos de las 12 en el país.
3: Efectivamente, lo vamos a ir saludando al señor Chiche Campillay, que nos habla justamente sobre el Mundial, sobre lo que vivimos en el día de ayer con nuestra selección argentina y todo lo demás. Lo escuchamos, Chiche, buen día.
0: Hola, señor.
4: Hola a todos, ¿cómo están?
0: Bien.
4: ¿Me permiten? Voy a parafrasear a Guillermo Francella. Hermosa mañana, ¿verdad?
0: Ay,
4: claro que sí, pues ayer la selección argentina volvió a dar una muestra de buen fútbol. Se impuso 2-0 ante Austria y se aseguró la clasificación a los 16avos de final del Mundial de Fútbol que se desarrolla en México, Estados Unidos y Canadá. Con un doblete récord de Lionel Messi en el arranque, había errado un penal, la albiceleste se quedó con los 3 puntos y con el primer puesto del grupo J, gracias al posterior triunfo de Argelia ante Jordania, dado que los africanos enfrentarán a Austria en la última fecha y aunque uno de los dos alcance los 6 puntos, la albiceleste venció a ambos, por lo que se aseguró el desempate en su favor. Se redimió Lionel en el arranque del partido, había malogrado un penal y convirtió luego los 2 goles del triunfo sudamericano para alcanzar los 6 puntos en el grupo J. Messi volvió a ponerse a sí mismo en la tapa de todos los diarios con una nueva y soberbia actuación en el Mundial. Y todo esto a punto de cumplir mañana 39 años. Miren que si no, los números que dejó en la tarde de ayer, el máximo ídolo del fútbol mundial. Es el jugador que más goles convirtió en la historia de las citas mundiales. 18 gritos del rosarino. Es el jugador que más victorias carga sobre sus espaldas. 18 justamente. Por si fuese poco, se convirtió ayer en el jugador que más partidos disputó en los mundiales. 28 partidos jugados. Y también es, a partir de ayer, el jugador con más minutos en los mundiales. Acumula 2.489 minutos. El combinado albiceleste bajará el telón en la primera fase de la Copa del Mundo contra Jordania el próximo sábado 27 del Corriente a la hora 23.
0: ¡Qué genial! Gracias, Chiche.
3: Gracias, Chiche. Después nos habla sobre los partidos del día de hoy, los que están programados para la jornada de hoy, Adri, en el Mundial de Fútbol 2026.
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3: Nos vamos al contacto con Nacional. Estamos actualizando las noticias.
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6: Mediodía en la República Argentina. Manuel Adorni recibe a los senadores libertarios. El informe desde Casa de Gobierno de Hernán Mundo.
7: En Casa Rosada, el jefe de gabinete Manuel Adorni encabeza la primera de 3 reuniones previstas para hoy con senadores de La Libertad Avanza. Buscan coordinar la agenda parlamentaria más próxima en la Cámara Alta y también la dinámica legislativa para el segundo semestre del año. Si bien no se ha dado a conocer por el momento el listado de los senadores distribuidos en estos 3 encuentros, no estarán presentes la titular del bloque de La Libertad Avanza, Patricia Bullrich, el senador Luis Juez, con actividad hoy en Córdoba, y tampoco el formoseño Francisco Paoltroni, que se encuentra fuera del país.
6: Declaran los guardias del country donde murió Diego Maradona. El informe de Miriam Mariotto.
8: En el juicio que se sigue por la muerte de Diego Armando Maradona, además del asistente de Morla, Maximiliano Trimarchi, declaran 2 de los guardias de seguridad de la garita del country de Tigre. Según el abogado querellante Mario Baudry, tendrán que explicar por qué se tardaron 45 minutos en llamar a la ambulancia.
9: Los guardias van a determinar cómo era el procedimiento para entrar y salir y cómo fue el día de la muerte de Diego, que tardaron 45 minutos en llamar a una ambulancia.
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10: Martes de Mundial con 5 partidos, 1 ya culminó en el grupo de Argentina, la victoria de Argelia 2-1 sobre Jordania, nuestro próximo rival el sábado desde las 23. Tenemos a las 14 Portugal-Uzbekistán, a las 5 de la tarde Inglaterra con Ghana, a las 20 Panamá con Croacia y a las 11 de la noche jugará Colombia contra República Democrática del Congo. Colombia, la selección que dirige el argentino Néstor Lorenzo.
6: En la ciudad de La Rioja, donde nos escuchás por AM620, la temperatura es de 11 grados, el cielo está despejado y continuará de esta manera durante todo el día. En la ciudad de Buenos Aires, temperatura 10 grados 3 décimas, humedad 55%, cielo despejado.
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0: ¡Qué bárbaro!
1: Lo único que falta es que me mandes a tocarle el güiro.
0: Sí, claro, Bertuzzi. Vamos con el jingle y todo lo demás, Bertuzzi. Estamos a full.
1: ¿Cuál jingle?
0: Y ya lo vamos a alargar, Bertuzzi. Ya
1: ¡ay,
0: lo vamos
1: qué
0: a poner
1: susto!
0: En marcha. Sí, sí.
1: ¿Pero jingle para qué? Si ya gobernador no puede ser.
0: ¿Cómo?
1: No te hagas el sordo, gordo.
0: ¿Qué? No, presidente. Si vamos para la presidencia. Claro.
1: ¿Qué jingle le van a hacer?
0: Por
1: ¿qué
0: favor,
1: jingle
0: Dios
1: le van a
0: mío.
1: ¿Quién tiene jingle ya?
0: No escuché todavía, ¿no?
1: Igual en un toque, en un minuto te hace
2: claro.
1: La idea.
2: Hoy
1: jingle,
2: en día,
1: ¿no?
2: Sí, escribí jingle, bebé, y te va a hacer un así de 5 minutos y voy a decir, no me sirve, dame algo más cortito.
0: Vamos a escuchar cada uno también.
2: Sí, prepárense. Claro. Porque ahora con todas las herramientas que tenemos, las facilidades que todo, vamos a escuchar siempre la misma voz en las distintas cancioncitas y las mismas palabras, va a ser todas las mismas composiciones, te van a decir, uy, mira lo que escribió un portugués, ¿viste? Y una...

¿Ves? ¿Conocés esa voz? ¿Ya la escuchaste en cuántas canciones en estos últimos tiempos? Esa es la voz típica de la IA, en donde quisiera, en este caso, es el relato de todo lo que estuvo sucediendo en estos partidos, ¿no? Del gol de Messi, el primero que le anularon, después los que hizo. Pero claro, muchos piensan por ahí, mirá, un brasileño le escribió la canción. Y en realidad es por inteligencia artificial que le dijeron, toma, escríbelo y ponelo en portugués y listo. Y es la voz que estamos escuchando en casi todas las canciones. A ver, por ejemplo, vamos con ese, el de Fuerza Capitán, que escuchábamos la otra vez. Mirá.

0: Bueno, es la misma voz, solo que en ese momento estaba falando portugués. Y listo, y ahí vas comparando, ¿ves? Mira. Prepárate ahora sí para todas las campañas, así que
1: Mira, va a ser para presidente.
0: Presi, ole, ole. Bueno,
2: que es bueno, capaz, solidario.
1: Claro, el tema es, por más que la inteligencia artificial te haga la musiquingui, sí, ¿qué le vas a dar de letra que no haya dicho ya? Sí. Somos los mejores, vamos por el cambio.
2: El oído en el pueblo.
1: Ahora sí, va a ser la renovación.
0: Ya ganamos la tercera.
1: Queremos solucionar lo que los otros dejaron, vos, si son los mismos.
3: Vos lo escuchás al doctor Rejal, Adri. Lo que vos acabás de señalar, lo dijo el fin de semana pasado.
1: Así son los comentarios que vi debajo de las entrevistas que le hicieron.
3: Efectivamente. Oh, sí, sí. Lo que vos acabás de señalar es lo que el doctor Rejal, es decir, no tiene la capacidad de Messi para reinventar, ¿cómo era?
1: Reinventarse
3: o cambiar el formato y todo lo demás. Lamento por ahí con algunos simpatizantes, vecinos y todo lo demás, pero digo, che, caramba, a ver, ¿qué hay de nuevo, viejo? ¿Qué cambió en todo esto? Es lo mismo prácticamente de lo que ocurre hoy con el gobernador, ¿no? El gobernador que prometió las 50 cuadras de asfalto para el departamento Chilecito el 19 de febrero. Pasó 19 de marzo, 19 de abril, 19 de mayo, 19 de junio.
0: También,
3: ya llevamos 4 meses. Y seguramente alguien va a salir a decir que, bueno, sí, han mandado 50 cuadras que no son estructurales, sino para tapar baches, ¿viste? En las 50 cuadras o algo así. Después lo vamos a escuchar al gobernador de la provincia, lo que señalaba y cómo aplaudíamos Bertuzzi el 19 de febrero. Yo era uno, ¿eh?
1: Sí,
3: yo tenía que aplaudir por dos.
1: ¿Por qué?
3: Por mí y por vos, Bertuzzi, ¿eh?
1: Yo te pedí que aplaudas.
3: Porque vos ahí...
1: Yo no te pedí que aplaudas.
3: Después hace tirón de oreja, ¿eh?
1: Yo no estaba ahí.
3: Qué bárbaro.
1: ¿Por qué haces cosas que yo no te pido que hagas?
3: Sí, hay que trabajar por el proyecto, Bertuzzi.
1: Vos sos oreja. Claro, vos solito. Vos solito vas, y va.
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1: ¿Por qué nos recuerdan las tarjetas de crédito que debemos pagar? ¿Por qué hacen esas cosas?
3: Claro.
1: Si uno sabe muy bien que hoy vence, que mañana vence, que vence en tres días, que vence, que vence, que vence. Basta, me deprime, yo estoy recontenta.
2: Paciencia, claro. A mí también me pasa lo mismo, Adri. Ya le vamos a pagar.
1: Claro, o como cuando te llaman de las tarjetas, que ya no las atiendo, las bloquea todas. Hola.
2: Por hartante.
1: Por hartante. Claro, ¿qué pregunta?
2: Cansadores.
1: Escúchame esa pregunta.
3: ¿Por qué no paga? Le falta que le pregunte.
1: Exactamente.
0: ¿Cierto? Esa es la pregunta.
1: Es que esa es la pregunta. Nacimiento registrado y no tenemos su pago. ¿Por qué? ¿Y por qué no tengo plata, mamila?
0: Claro, tan fácil, o sea, como eso, sí.
1: ¿Qué pregunta? Ante una pregunta obvia, una respuesta más obvia.
0: Me bancas esta, el mes que viene yo te...
1: Claro, ¿y cuándo piensa que va a poder hacerlo? Si supiera, sí, chiquita, ¿cuándo van a pagar la poli?
0: Si
1: no
0: supiera,
1: sé.
0: Estaría en Dallas.
1: Claro, si supiera, listo, bloqueada.
3: Y si no, señora Bertuzzi, tenés los vencimientos, ¿no? En algunos de los casos te ponen, por ejemplo, ¿no? Vencimiento el 3 o el 4.
1: Claro.
3: Del comienzo del mes. ¿Quién tiene plata?
1: Claro.
3: Te dice, bueno, va a tener que tomar los recaudos para que juntar el dinero, y si no tengo ahora, sí, imagínate, claro. Juntar plata.
1: Hay una de las cositas que pagamos en la radio.

0: Lo que el 28 ya te mandan la factura. Sí. Escúchame, 28. Me quedan 3 días para que termine el mes. Y 28, ya está lista su factura. No pagas hasta el 2, listo, ya te viene con interés.
1: Claro.
0: ¿Qué pasa?
1: Yo los atiendo, Bertu. Si quieres, derivame alguno.
0: Cliente hace 10 años. ¡Ey! Los años que tiene la radio. Y obviamente cuando hice lío, no me podés mandar la factura. Me dices, ¿qué es el sistema, Adri? No te enojes. Bueno, borra el sistema, che. Pero, ¿qué cosa? Y ahí veo, vencimiento, no te voy a pagar. Estoy enojada. O muy feliz porque ganó Messi. Dice Nacho, que nos está escuchando en Munay, que no se debe bloquear. De la otra vez cuando vino a charlar. Dijo, no, no se puede bloquear a todo el mundo porque es una forma de decir, no existís.
2: Uy, no.
0: Sí, bueno, qué pena. No existís. O sea, hoy te bloqueé. Hoy no existe. No se puede.
2: Hoy no existís.
0: No, hoy no.
2: Mañana.
0: Quizá.
2: ¿Quién sabe?
0: No sé.
2: Claro.
0: Claro. Bloqueo, ahí está. Bloqueo. Estaba por bloquear, pero no. Hay más información, señor Godoy.
1: Efectivamente, señora.
0: ¿Qué vamos a escuchar de ayer?
1: De ayer, Adri, vamos a escuchar la palabra, si le parece, el señor intendente, don Rodrigo Brizuela y Doria, en la localidad de Vichigasta.
0: Perdón,
1: ¿no?
0: Yo soy súper democrática. Me extraña que me pregunte, si usted lo permite.
1: Sí, puede
2: es
1: ser.
2: Es rara la pregunta.
0: ¿Alguna vez no permití algo?
1: No, señora.
0: Bueno, entonces no me deje expuesta.
1: Claro. No, no.
0: Como una autoritaria.
1: Si quiere, lo tenemos al intendente con lo de Vichigasta. Y después, ya como para que te vayas con el buen provecho, don Ricardo Clemente Quintela, ¿no? El 19 de febrero, en el discurso emotivo que brindó en la Plaza de la Cultura sobre la calle Arturo Illia de nuestra ciudad, donde prometía el asfalto 50 cuadras. Pero bueno, en esas 50 cuadras... ¿Guamatina fue asfaltada, Bertuzzi?
0: Sí, tenemos terribles pozos.
1: Lo vamos a hacer, Bertuzzi, ¿eh?
0: ¿Cuándo?
1: En algún momento.
0: No me gusta tu respuesta.
1: Ah, ¿cómo?
0: No me gusta tu respuesta.
1: Bogotá. De ahí en adelante.
0: ¿Con B larga?
1: ¿Cómo?
0: ¿Con B larga? No te hagas el sordo porque me molesta.
1: No, no, con B corta, a ver, tú sí.
0: ¿Votar o votar?
1: Claro.
0: ¿Votar?
2: Es buena esta.
1: Sí,
2: claro.
1: Sí.
0: ¿Votar? ¿Votar o votar con B corta?
1: Con B corta, señora Bertuzzi.
0: Qué lindo el castellano.
2: Qué rico nuestro lenguaje.
0: Claro, maravilloso, majestuoso. Votar. Impresionante. Bueno, si querés hablar del tema y escuchar a quienes has convocado,
1: efectivamente,
0: te presento.
1: Muy bien.
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1: La palabra del intendente Rodrigo Brizuela y Doria, ayer en la localidad de Vichigasta.
3: Gracias al señor viceintendente, compañero Marcos Dalaglio, a los señores secretarios del Ejecutivo Municipal que hoy nos están acompañando, a los señores concejales que también hoy están participando de este hermoso acto en Vichigasta, al señor secretario de Obras Públicas de la provincia, arquitecto y amigo Raúl Andalón, compañera y amiga, profesora Griselda Herrera, que tiene un enorme trabajo acá en el distrito de Vichigasta, siempre colaborando y trabajando para mejorar y colaborar en lo que la comunidad nos está pidiendo. Gracias, Griselda. Muchas gracias, Matías. Gracias al padre Jorge por la bendición que ha hecho hace un ratito. Muchas gracias a la Escuela de Cadetes que siempre nos acompaña y engalana cada uno de los aniversarios. Gracias a los docentes por estar acá presente. Muchas gracias a los chicos, a las chicas del CDI, a los chicos que están a cargo. Muchas gracias a todos los amigos, vecinos de este distrito de Vichigasta, a la prensa también. Gracias, Patricia, comandante de Gendarmería, que hoy nos está, el cuerpo de Gendarmería, que hoy nos está acompañando. Dejé para el último, para saludar.

Merecedor. Sos merecedor de este aplauso que te da toda la comunidad de tu querido pueblo de Vichigasta. Porque se llega, no se llega de arriba, se llega con esfuerzo, se llega con trabajo, se llega con sacrificio. Pero me contaba que a los 17 años se fue. Y se fue a ver si podía emprender su camino a la capital. Y desde ahí empezó a forjar esto que hoy nos llena de orgullo a ustedes y a nosotros como chilesiteños. Que René Molina sea la máxima autoridad de la policía de la provincia, como también llena de orgullo a su familia que recién estuvo acá, a grandes amigos como el pibe y como toda su gran familia. Yo la verdad es que no quiero extenderme mucho, simplemente decirle que estamos acá. ¿Cómo hace un gobierno municipal para estar presente en la comunidad? Porque vinimos, aparte de venir a todos los aniversarios de este distrito, como vamos a los aniversarios de los otros pueblos. Y recién hablábamos con René, ¿cómo hacemos para estar presente? Y estamos presentes cuando venimos en medio de la semana a conversar con la gente, a ver qué le hace falta. Estamos presentes cuando tomamos la decisión de entregar 80 lotes en el Juan Domingo Perón. Y que después hicimos toda la obra de electricidad y la obra del agua a cargo del gobierno municipal. Estamos presentes cuando esa perforación de la escuela se secó y hacía falta una nueva perforación. Y le transmitimos ese mensaje al señor gobernador de la provincia, nuestro gobernador Ricardo Quintela. Inmediatamente nos autorizó a que podamos iniciar una nueva perforación que ya se trabajó, ya se perforó, ya se entubó y que le falta solamente la bomba, la cañería para que esa perforación, y lo hacemos ahora, en esta época, que cuando hay menos necesidad, para que esa perforación esté en funcionamiento en la época estival y pueda dar la solución que todos necesitan. Ahí lo veo a Vicente, a mi amigo Vicente, que la verdad es que se tiene que hacer hilachas para poder cumplir con las necesidades o la demanda del agua en todo el pueblo. ¿Qué más hace el gobierno municipal? Y está presente cuando hace más de 20, 30 años veíamos ese polideportivo que era solamente un asfalto, como es acá. Dentro de muy poco tiempo, muy pocos días, no sé, 10, 15, seguramente vamos a tener un hermoso polideportivo que se merece Vichigasta para que todos nuestros jóvenes puedan hacer la práctica deportiva como corresponde. ¿Dónde más está este gobierno municipal? Estamos al lado de los vecinos, cuando necesitan poder concretar el sueño de su casa propia. Hoy tenemos en un 95% tres casas prácticamente listas para entregarlas. Queríamos entregar todo, no tan solo el polideportivo, no tan solo la perforación, no tan solo la casa, el club Peñarol, le hicimos una obra importante, lo mismo que el predio de la liga, y por eso no lo entregamos hoy. Y también entregamos, como decía Ramón, 20 millones de pesos en materiales, en un momento muy difícil en el económico. Pero 20 millones de pesos que no son para hacer beneficencia, que no es un regalo, porque esa gente que hoy recibe esa orden de materiales, con un techo, con lo que le faltaba para poder terminar el sueño de la casa propia, esa gente se esforzó, esa gente trabajó, compró materiales, pagó la mano de obra, llegó hasta la altura del techo y ahí se quedó porque el techo es la parte más cara de la casa. Y ahí acudieron al gobierno municipal, que lo fue a visitar, que vio qué necesidad tenían y que hoy le hace entrega a gente que se ha esforzado y que ha trabajado para poder tener su casa. Por eso, el mensaje de este gobierno municipal es un mensaje, como decía Lucho, de un Estado presente, un Estado que acompaña, un Estado que escucha, un Estado que viene a ver qué le hace falta al distrito de Vichigasta.
y que

0: sabemos que las necesidades son muchas, pero que de a poco vamos a seguir trabajando para que todos y cada uno de ustedes puedan ir cumpliendo los sueños y los proyectos de vida que se fijaron en algún momento. Muchísimas gracias, muy pero muy feliz aniversario a toda la gente de nuestro querido Vichigasta, y que San Buenaventura, patrono de nuestra comunidad, los bendiga siempre. Muchísimas gracias a todos.
1: La palabra del intendente Rodrigo Brizuela y Doria ayer en el aniversario de la localidad de Vichigasta.
2: Pasaron 34 minutos desde el mediodía en el país. Estamos en Mañanas de Radio. A Gaby le mandamos un abrazo grande. Nos deja un saludito y también nos dice que ella feliz, que tenía previsto viajar a Estados Unidos, pero que fue imposible. Tuvo otras cuentas y no pudo llegar al objetivo. Igual con una amiga tenían las mejores intenciones de hacerlo y que ahora era lo que comentábamos tempranito. Siguiendo la idea de que muchos están haciendo eso, venden todo para viajar, no le parece que sea lo ideal, porque definitivamente necesitas plata para hacerlo. Claro. Igual Gaby dice que el próximo mundial no se lo va a perder, aunque está segura que ya a Messi no lo va a poder ver.
1: Pero lo mismo, va a haber otra figura.
2: Claro, si siempre. Nos quedamos ahí nos vamos a morir de angustia.
1: Efectivamente.
2: Escuchaba ayer que decían, Messi, vos tenés que seguir jugando. Ay, mi vida.
3: Había visto una, una foto toda, ¿no?, modificada así con IA. Era un Messi así todo viejo, todo arrugado, pelo blanco, pelo barba blanca. Messi 2046,
2: Claro, ya le pedimos un montón. Soltémoslo. Pobre chango, está haciendo un montón de cosas, además de las alegrías que nos da. Bueno, y en el caso de Gaby, que nos cuenta que ella también tenía esta arrancada de vender todo y viajar ahora, pero también es una locura, esta locura que es ser argentino, ¿verdad?
1: Claro. 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
2: Muy bien. 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
1: No, el frío, vos viste que me afecta, ¿verdad?
2: ¿Acné juvenil?
1: También, sí.
2: Claro, es lo que veo.
1: Claro, ¿no? Sí.
2: Acné juvenil, claro. ¿Verdad? Todos somos jóvenes.
1: He perdido el brillo en la piel.
2: Por eso es importante consultar a la dermatóloga. Claro. Ella sabrá, la doctora Isabel Salguero, porque acá todos somos jóvenes, ¿eh? Todos jóvenes, supuesto. Adolescentes, divinos. Claro. Acné.
4: Sí, es así, por supuesto. Oh, no. Y tenemos problemas de jóvenes.
2: Claro, el acné juvenil es un problemita, sí, ¿no?
4: Sí. La rebeldía.
3: El exceso de energía.
2: Obviamente, hablar algunas veces incongruencias, sí, ¿no? Revelarnos al sistema.
1: Claro, sí, también.
4: Somos muy rebeldes.
2: ¿O no? Bueno.
4: Contestatarios.
2: También. Típico de adolescentes.
4: Qué problema.
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2: Y los mensajitos nos dicen, hola Adri, Rorro saluda a todos para no decir nada. Tienen cara de aparecer en público y la gente tan pasiva sin reclamar trabajo o estar mejor. Nunca un curso de oratoria sigue al estilo cristiano, dicen en un mensajito.
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2: En otro mensajito nos dicen, buenos días gente de radio, MTV desapareció tal como lo conocíamos con los realities, excepto los Osbourne. Creo que va a pasar lo mismo con Discovery, con Supervivencia al Desnudo. Que vuelvan los documentales, dice Sergio Núñez desde San Miguel.
4: Bueno, sí, que vuelvan los documentales, a mí me encanta. De hecho, yo me engancho más con Investigation, que es una de las familias de Discovery, ¿no? De una de sus ramas, y me encanta toda la programación que ofrece Investigation.
3: Yo soy más del
4: Más del History.
3: A mí me gusta más History Channel, tiene unos... Bueno, History 2 sí se encarga más de los documentales y de todo lo que... Por ahí se ponen mucho con Alemania, ¿viste? Parece, son fanáticos de Hitler, me parece. Y, lo de que, y de que Hitler terminó en Argentina también. Sí, sí. Se habla mucho de eso. Es entonces cierto. Siempre está toda esa... Y después tenés...
1: Le han dedicado programa a
3: eso. Sí, le han dedicado un año entero y después repeticiones de programa.
2: Ojo, no es una fábula que muchos del Hitler vinieron acá.
3: Totalmente.
1: Y bueno, todas las extradiciones que hubo.
3: ¿Y quién lo recibió?
2: El general Perón.
3: El generalísimo, exactamente.
2: El general Perón le abrió las puertas porque no nos olvidemos que el general Perón era general.
3: Claro.
2: Señor, era militar.
3: Habrá dicho, a ver ¿qué país tiene algún militar en este momento que me pueda llegar a dar un alojo, una cosa así? Entonces, si surgen todas estas teorías de que en realidad Hitler no muere en la guerra, sino que de alguna forma escapa, lo hacen parecer que él se suicida y termina en Argentina directamente, y acá envejeció y murió.
2: Las teorías conspiranoicas que hay, cuando en realidad tras la Segunda Guerra Mundial, sí, y está verificado, y está comprobado, y hay documentos. ¿Por qué Argentina con Juan Domingo Perón refugió a tantos nazis después de la guerra? Porque además algunos de ellos fueron, con el paso de los años, fueron detectados. Y todos los que estuvieron, sobre todo en el sur argentino, los reflejaban como seres bondadosos, amorosos, que tenían una relación con la comunidad, excelente padre. Y esa fue la forma en la cual acá se reinventaron, ¿no?
1: El Río Negro, Neuquén, Adri, Chubut, son los lugares, claro, en la inmensidad del paisaje, una cabañita, una casita, un vecinito, ¿no? Por ahí, por ese lugar, un abuelito, ¿me entendés? Y claro, se los tomaba en esas características. Yo recuerdo algunos informes, revista Noticias, revista Gente en su momento. No había tanto, hoy Lucas hablaba del History Channel, ¿no? Pero en ese entonces ya se publicaban, o hace algunos años, se publicaban justamente esos informes, ¿no?
2: No hace mucho tiempo atrás, Infobae había titulado, esto fue en el 2019, uno de los informes que dio Perón, un militar admirador de Mussolini y de Hitler, que llegó a la política a través de un golpe de Estado. No nos olvidemos de ello.
1: Claro, claro.
2: Porque si no, la historia nos pasa por arriba. Pero bueno, hablar de historia hoy, cuando volvemos a escuchar los mismos discursos de hace 40 años en un país como el nuestro, en una provincia, que otra vez está candidateando a las mismas personas y las mismas caritas de hace 30 años atrás, pasaron los años, ahora estamos todos mucho más maduros y seguimos escuchando los mismos discursos. Entonces, muchos no quieren ver a un Perón militar.
1: Claro.
2: Perón, qué grande sos. ¡Ey, era militar! Y después, esas mismas personas son las que hablan de las botas. Qué incongruencia, ¿verdad?
1: Efectivamente.
2: Cuando sabemos que Perón le dejó la puerta abierta a Argentina a los que habían estado en Alemania, ¿qué les pasa? O contamos toda la historia o contamos tan solo una parte. Lamentablemente, en política siempre se cuenta tan solo una parte y es la que nos conviene.
1: Efectivamente. 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
2: Antes de lo que estuvimos comentando con respecto a toda la locura argentina, nos decían buenos días la 10-13, hablando de la locura mundialista anoche, el cierre de la victoria de Noruega, casi homenajeando a los navíos vikingos. Muy emocionante, ojalá puedan verlo. Equipo e hinchada al unísono en una sola coreo. Muy lindo programa, Tana. Era lo que comentábamos con Lucas.
3: Exactamente, fue eso como destellos. Primero encima un hincha hace sonar un cuerno y después empiezan a golpear los tambores. Así no, estuvo espectacular realmente. Era una cosa así. Se emociona el culero. Vamos, vamos, vamos.

0: espectacular realmente. No, eso sí, hermoso realmente.
1: Decime si no.
0: Encima desde de la tribuna uno con un cuerno así se escucha. No, espectacular.
1: Qué lindo.
0: Espectacular.
1: Qué lindo este mundial. Qué lindo este mundial. ¿Sabes? Me hacía acordar al Jaca.
0: Claro.
2: Es parecido.
1: ¿Viste? Esto de poder demostrar la fuerza, un poco lo original de cada pueblo, de cada lugar, siguen siendo estas demostraciones de la fuerza que había antes en el ser humano cuando estaban solos contra la naturaleza.
3: Claro.
1: Y de esto también es un poco el reflejo de lo que hoy en este mundial estamos viendo. Porque decime si nosotros no somos un poco la raza original cuando todos están Argentina.
3: Sí.
1: O sea, nos transformamos en lo más
2: primitivo. Sí, es verdad.
1: Somos lo más primitivo.
2: Sí.
1: Decime si no.
3: Vos decías recién, Adri, qué lindo este mundial, porque en realidad, ¿no? Cuando comenzamos con Chiche, prácticamente era el mundial, se lo estaba proyectando como más bajo por el tema de Estados Unidos, los norteamericanos como que tres o cuatro disciplinas deportivas son las que, y no entraba el fútbol en todo eso, y ha cambiado considerablemente, es decir, de pronto hasta la demanda de entradas, hay que considerar que es un mundial de fútbol, pero la cantidad de norteamericanos que se han enganchado justamente para disfrutar del mundial es otra historia también, ¿no?
1: Venía,
3: es decir,
1: como medio desabrido.
3: Sí, efectivamente.
1: No tenía entusiasmo.
3: Nosotros mismos, los argentinos, Adri, estábamos medio bajón con el tema de que el mundial era en Estados Unidos, por lo que se proyectaba o se pensaba justamente para este mundial. Cambió considerablemente, más vale, ha cambiado el color de las calles de Estados Unidos, el norteamericano de alguna forma está acompañando también todo este tiempo, ¿no?
1: No le queda otra.
3: No le queda otra.
2: Pobre,
3: claro.
2: Estados Unidos, que entiende poquísimo.
1: Claro.
2: Del fútbol,
1: sí, sí, sí.
2: Pero no puede, está empezando a conocer.
1: No puede creer lo que está pasando, no lo pueden creer. Y lo que va a hacer Miami, lo dicen los comentaristas deportivos, porque claro, en Miami hay una gran cantidad de argentinos.
2: Exacto.
1: Muchísimos latinos y de argentinos, ni qué decirte, y es muchos directamente se fueron a Miami, no fueron por Dallas.
0: Claro, claro. Pasa que ahí tenés como un centro latinoamericano en Estados Unidos.
1: Imagínate, ¿eh? Tenés la playita, y tenés la moda, y tenés siempre lo que Moria y Susana han comentado. ¿Dónde están las chicas de Miami? Y lo de Ricardo
0: también. Que el director técnico de Estados Unidos es un argentino, es Pochettino.
2: Claro,
0: Pochettino es el DT de ellos, entonces, ¿cómo no va un argentino a transmitirles cómo se juega realmente a la pelota?
1: Y Messi tiene ahora su domicilio en Miami.
2: Claro, por estar jugando en el Inter Miami.
0: Exactamente.
1: Claro, y esa
3: también por razones de seguridad, calculo yo.
1: Sí. Y porque ya se merece el disfrute.
0: Yo creo que él tiene que quedarse allá.
1: Y Miami tiene tantos famosos que Messi es uno más.
0: Claro.
1: Porque todos los importantes de Hollywood, los multimillonarios, tienen una base en Miami.
2: Claro.
1: Y es un círculo muy especial.
2: Pasa con Mónaco también, por ejemplo, para grandes deportistas, para los pilotos de Fórmula 1 principalmente.
1: Claro.
2: Es el lugar que ellos eligen para asentar su domicilio.
1: Qué
2: hay una cuestión impositiva, pero también hay una cuestión de tranquilidad.
1: Sí, yo también. Cuando termine de hacer radio me voy a vivir
0: Miami,
1: a Miami.
0: Sí,
1: Miami.
0: Yo creo que sí, ahí vamos a terminar todos, vamos a encontrar, hacemos una reunión,
1: claro,
0: los ex trabajadores de la 10-3.
1: Qué lindo.
3: ¿Dónde vive Bertuzzi? De la casa de Ariel Verón al lado,
0: claro,
3: como a la vuelta, ¿eh?
1: Pero él está en Dallas, él está en la otra punta.
3: De Miami,
2: claro,
3: ¿cierto?
0: Miami.
1: ¿De la mansión de la Su Jiménez?
2: Al lado.
3: Claro.
1: Al fondo.
3: Al fondo, sí, porque
2: le alquiló.
3: Claro, claro.
1: Al fondo.
0: En el garage.
1: La chica que le cuida a los perritos.
3: Sí, sí, sí.
1: Esa va a decir, ¿cuál? ¿La que le cuida a los perritos?
3: Más allá, dice.
2: Pero cualquier trabajo es muy bien pagado.
1: Obvio, mi amor. Te pido.
2: O sea, está muy bien ubicado.
1: Obviamente,
2: bien,
1: pero la mina va a estar en Miami.
3: Claro.
1: Ojo al piojo, chiquito. Dicen en el mensajito, buen día, Tana y equipo. Lo escucho al intendente y la verdad que erró el camino. Tendría que haber sido el mejor humorista del país. Te hacen pupar de risa con las mentiras que dice. Gracias, chicos. Perdón, soy Eduardo.
2: Hablemos de este concepto empupar. Empupar,
1: cuente,
2: del verbo
1: licenciada.
2: Empupar.
1: Ajá, yo empupo, tú empupas.
2: Nosotros empupamos, él empupa. Para mí es como llenar hasta el borde.
1: Claro.
2: Empupado está.
1: Claro,
0: claro.
1: Empupado.
0: Ese...
1: ¿Tendría que ver el pupo en esto?
0: Y yo creo que claro, lo llevan al pupo.
2: Está muy lleno el pupo, se salió para
1: la
2: afuera.
0: Pero viene de la pupa.
2: De la pupa, ah.
0: La pupa o la crisálida. O sea, cuando la oruga o el gusano se empupa, es porque se transforma en una crisálida o en una pupa. O sea, lo que haces antes de después de transformarte en mariposa. O sea, sí existe el término empupar, pero pertenece a la biología. Y es eso, el insecto, el bichito, la oruga, que se transforma en una pupa o en una crisálida para después justamente realizar, ¿no?, este proceso completo de metamorfosis.
1: O sea que estamos todos siendo una pupa ahora.
0: Y nosotros, claro, el empupado este, vamos a eso, como que estás tan cargado de risa que me duele la panza.
1: Estamos empupados de risa, nos dice Eduardo. Pero qué hombre educado también. Porque al igual que Godoy, que se la pasa pidiendo perdón toda la mañana...
3: Perdón, Bardús.
1: Él todo el tiempo. Perdóneme con el concepto, perdón, sí. Con todo, perdón...
2: Yo
1: con...
2: uso el permiso.
1: Ajá, bien. Mira.
2: Permiso.
1: Ay, qué atrevida que soy entonces. No, esa palabra... Porque, perdón, con todo el respeto, dice Godoy.
3: Claro. Con todo respeto.
1: Con todo respeto, Godoy, con todo respeto lo digo y se manda a la editorial, ¿no?
0: No, a mí me gusta, no, es mucho más, más bonito, suena más tranquilo que ese. Con ánimos de faltar el respeto.
1: Ajá.
0: Con todo ánimo. Con todo ánimo. De querer faltar el respeto y ahí arrancás.
1: Pero
0: así.
1: Siempre respetuosamente.
0: Claro, viste, que uno siempre dice, no, viste.
2: Pero con todo ánimo de faltar el respeto.
0: No quiero faltar el respeto, pero no, mentira. Y de ahí proceden a faltar el respeto. Entonces ahora yo digo al revés. Con todo ánimo de ofender, digo. Y ahí arranco.
1: Dos puntos, digo. Me encantó. Listo, me encantó.
0: Bueno. Directo.
1: ¿Nos quedó algún discurso?
3: Sí, creo que el de Lucho Miguel nos quedó, señora Bertuzzi, pero también tenemos lo de Chiche Campillay, que nos da a conocer los partidos del día de hoy en el Mundial de Fútbol.
1: No es por discriminar a nadie, pero yo diría que lo de Lucho Miguel podría continuar mañana.
3: Por supuesto.
1: Lo del señor gobernador podríamos dejarlo para mañana, porque si lo de Chiche es hoy...
3: Claro.
1: Tiene prioridad informativa.
3: La noto a usted con un tono muy particular para indicarme justamente las preferencias... Nos quedan todavía 9 minutos.
2: Pero
3: entra Quintela, entra Lucho Miguel.
2: Entra
3: el nuevo intendente, entra todo.
1: Tu reloj, tu horologio está atrasado. 12:52.
3: Sí, sí.
1: Nos quedan 7 minutos.
3: ¿No? Bueno,
1: de los cuales vamos a utilizar lo de Chiche. Y para no interrumpir la palabra del concejal Lucho Miguel de Vichigasta, para no interrumpir.
3: Secretario de Desarrollo
1: Social.
3: Tiene
1: razón, nada que ver, me quedé en el tiempo.
3: Sí, sí.
1: Eso es porque lo tengo tan presente.
3: Claro.
1: Ni siquiera el señor gobernador de la... ¿Sigue siendo gobernador o ya es presidente de los argentinos?
3: No, todavía no, Bertuzzi, vamos camino.
1: Perdón porque me quedo en el tiempo.
3: En el proyecto,
1: la memoria me está fallando. Digo, dos puntos. La prioridad, porque los partidos son hoy con Chiche Campillay. Y los funcionarios, que esto no perdiera vigencia, porque lo del gobernador, ¿cuándo fue?
3: Eso fue el 19 de febrero.
1: Mira, si ya pasaron meses.
3: Cuatro meses, señora Bertuzzi.
1: Ay,
3: 4 meses y días, ¿no?
1: Por eso lo podemos reiterar mañana.
3: Claro.
1: Déjeme la bondad para escucharlo al señor Chiche Campillay.
3: Adelante,
4: más
3: Chiche.
4: Más del Mundial, Adriana, Daniel, porque la actividad sigue y hoy a las 14 Portugal define su suerte con Uzbekistán.
1: Apa.
4: A la hora 17 Inglaterra enfrentará al seleccionado de Ghana. A la hora 20 Panamá se las verá con Croacia. Y a la hora 22, el único sudamericano que juega en la jornada de hoy, Colombia enfrentando a República del Congo.
1: Ah, la República del Congo, Grevelin, contame si no te fascinó la ropa que se puso el seleccionado cuando llegó a Estados Unidos.
2: Muy buenas prendas portan, pero la entrada, Adriana.
1: ¡Adriana!
2: Me tocó a mí reemplazar hoy a Sara con este comentario.
1: Sí.
2: Pero, no, y fue increíble cómo lo viven, Ellos tienen esta energía, están muy atados a su cultura, muy representativos, y por supuesto que cada seleccionado presenta sus prendas. Pero ellos están dentro de las mejores prendas del Mundial. Y con todo el color, con toda la vida. Vibra todos los motivos para ser selección de muy colorida.
1: Sí.
2: Me encanta.
1: Llegaron con toda la presencia, con esa ropa tan linda, con el atigrado en la combinación.
2: Qué lindos son, tengo que decir.
1: ¿Verdad?
2: Sí.
1: En la combinación de todo su traje.
2: Exactamente.
1: El animal print presente en el traje de lo que es
2: el sastrero.
1: Claro, claro. Esta manera de llegar, inclusive las valijas y los maletines con todo lo atigrado que también su propia estirpe desde su país le brindó a quien diseñó esta ropa. ¡Qué genial!
2: Fue increíble, ¿no? Porque también hay que... Nosotros llevamos una selección muy linda, hay que decirlo, lo decíamos la semana pasada, esta selección de gente fachera, de hombres muy bonitos, pero es muy bueno ver qué diferentes las etnias y cómo representan tan bien a cada uno de sus estados.
1: El Congo ha tenido también una preferencia maravillosa con esto de valorizar todo lo que significa su presencia en el traje. Han compartido también una forma distinta de presentarse y eso habla también de la forma en la cual se diseña no tan solo las camisetas de los jugadores. Argentina también había presentado la suya, que muchos dicen que es bellísima, sí. Y están haciendo también todo el tiempo la comparación entre lo que presentó Ghana, lo que presentó el Congo, Argentina, España, Noruega, cada uno de los encuentros que se hacen, y sin ninguna duda hay una manera diferente de poder proyectar la moda con el deporte.
3: Claro, efectivamente.
0: Después lo que pasa es que en este mundial creo que están las camisetas de las selecciones más hermosas que han habido en la historia, y de hecho se están vendiendo pero por miles. Impresionante, todos quieren una camiseta, no importa el país, porque vos ves y decís, están muy bonitas, los diseños que tienen este año son espectaculares, no solo las camisetas, también las camperas que por ahí tienen los jugadores antes de ingresar al estadio. Una indumentaria que este año se lucieron, la verdad, todos. Después ves, por ejemplo, ves los equipos que tienen las dos banderitas, o sea, indicando contra quién juegan en ese momento, o sea, como si hicieran camisetas para cada uno de los partidos. La verdad que están espectaculares, todas y cada uno, unos motivos hermosos. Vos ves, ya no es solamente un color plano y un número, sino que tienen, no sé, imágenes adentro de esa camiseta. No, la verdad que se lucieron, son espectaculares.
1: Costa de Marfil también, bueno, ha tenido lo suyo. Cada uno, y Argentina como siempre, porque son muy lindos los nuestros.
2: Sí.
0: ¿Quién le mira la camiseta?
1: Son muy lindos los changotes argentinos. No, bueno, cada uno con lo suyo, con mucho color también. Tuvimos de todo cuando ingresaron al país, a Estados Unidos, cada uno de los seleccionados. Lo de Congo me parece que fue lo mejor, lo más lindo, y tuvo también votaciones, así como el resto de los que aparecieron. Bueno, ni que decir, los que parecen vikingos también, que son los que hicieron esta demostración con los remos, porque tienen todo lo europeo en su estirpe, ¿verdad? En su forma de presentarse.
3: Vos sabés que también, Adri, lo que ha circulado y lo estaba viendo recién era el video de los argentinos limpiando en algunos lugares, ¿no? En Estados Unidos, justamente los lugares donde estuvieron festejando, bolsa de residuos, juntando la basura, espacios verdes, más precisamente, seguro por la cuestión de que les permitan un permiso para seguir manifestándose o seguir de alguna manera en esos predios, ¿no? Al aire libre en Estados Unidos, reitero, ¿no?
1: Sí, señor. Bueno, estamos a 2:13, sí. Los astros y usted, usted y los astros.
5: Sagitario. La agenda puede traer cambios o pequeños imprevistos, pero el clima general sigue siendo positivo. No hace falta resolver cada diferencia en el mismo momento en que aparece. En el amor, elegir cuáles conversaciones vale la pena tener hoy también es una forma de cuidar la energía. Capricornio. El trabajo y las responsabilidades ocupan bastante espacio hoy, pero también conviene prestar atención a cómo estás administrando la energía. Si algo te irrita más de lo habitual, quizás el cansancio tenga bastante que ver. En el amor, bajar un poco la exigencia puede hacer que el día fluya mucho mejor. Acuario. El martes invita a ampliar la mirada. Una conversación, un libro o una idea distinta pueden ayudarte a salir de un razonamiento que venía girando siempre sobre el mismo lugar. No siempre cambia la realidad. A veces cambia la forma de verla. En el amor surge un cambio que puede ser suficiente para destrabar una situación. Piscis, las emociones están muy presentes y eso puede ser una gran fortaleza, siempre que no se conviertan en el único filtro para interpretar lo que pasa. En el amor, hay días en los que conviene darle a los hechos el mismo lugar que a las intuiciones.
1: Hemos concluido con los astros, y usted y los astros siempre medio tardungui, por eso Lili me reta y me reta y me reta. Y me dice, no se puede creer, otra vez tarde. Bueno, no me rete, que tengo que pagar la cuota de Mercado Pago. Pero a Marito Andrade en Buenos Aires le mandamos un abrazo grande, grande, grande. Nos conectamos mañana a partir de las 9. Señor Godoy, será hasta mañana.
3: A la mañana, señora Bertuzzi, que pase un excelente día. Hoy, después de las declaraciones del fin de semana, va a ser interesante ver si el doctor Fernando Rejal, senador, participa en la nutrida actividad, aunque debe estar en Buenos Aires, ¿no? Con el gobernador Ricardo Quintela, aquí en su departamento. Porque Rejal marcó la cancha diciendo que él aspiraría a ser candidato a la gobernación, que no va a eso de los candidatos a dedo, ¿viste? Como si él nunca lo hubiera puesto a dedo.
1: Perdón. Perdón.
3: Entre otras declaraciones que hizo a los medios el fin de semana.
1: Bueno, recordemos también que el doctor Rejal fue compañero de fórmula.
3: Claro, de Quintela.
1: De Quintela, y en esa ocasión, ¿quién estaba como jefa de prensa?
3: ¡Ay!
1: ¡Yo! Claro. ¡A los gritos en La Rioja!
3: Ay.
1: ¡Fernán! ¡Claro!
3: Y ahora ya querés prenderte lo mismo, Bertuzzi, ¿eh?
1: ¡Fernando! Era jefa de prensa.
3: Claro.
1: Convengamos.
3: Claro. Bueno.
1: Eran otros tiempos.
3: Mirá dónde...
1: Uno se reinventa.
2: ¡Claro!
1: O sea,
3: ¡qué delito estar acá en la radio!
1: Te estoy hablando hace 30 años atrás, viejo.
3: ¡Qué bárbaro!
1: Por favor. Claro. Porque si no, uno sigue exactamente igual.
3: ¡Claro!
1: No, chiquito, evolucionemos. Como la crisálida.
2: Se pregunta qué hubiera pasado.
0: El empupe.
1: Si yo, el empupe, claro.
2: Claro,
1: era la pupa. En ese momento era la pupa. Y después.
0: Empupada. Empupada.
1: Claro. Y ahí salí de la crisálida.
2: Una hermosa mariposa.
1: Es. Ay, gracias por lo de hermosa.
2: Hermosa sobre todo.
1: A todos les dirá lo mismo.
2: Ay, no, sí. No se lo digo a eso a nadie.
1: A todas. Bueno, aquí estoy volando. Señor Lucas Alanís, hasta mañana.
0: Nos volvemos a reencontrar mañana, después de la pupa.
2: Sí.
0: A partir de las 9 de la mañana.
2: Después de la empupada.
1: Ay, yo no sé por qué nos dan letras. Si saben cómo nos ponemos.
3: ¿Cómo nos ponemos? Claro.
1: Queridísima Grevelina, hasta mañana.
2: Hasta mañana, Adri, a todo el equipo, a la audiencia. Que tengan una hermosa jornada. Que lo disfruten muchísimo.
1: Muchísimas
2: nos reunimos
1: gracias.
2: Mañana de 9 a 13, como cada día.
1: Gracias, corazón. Gracias, amores. Gracias, amigos. Gracias, auspiciantes. Y como decimos siempre, y recuerden.
3: Que lo malo ya pasó.
0: Lo mejor está por venir.
2: Y esta vida.
1: Merece de ser vivida.
3: Hasta la tarde. Hasta mañana.
2: Chao.
3: Y gracias.
1: Gracias.

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3: Bienvenidos. Estamos presentando una nueva edición de Folklore.ar. Yo me llamo Gabriel Galar. Y vamos a comenzar el programa de hoy evocando a una de las grandes poetas latinoamericanas, la chilena Violeta Parra. Sus canciones dieron la vuelta al mundo, pero sin duda Mercedes Sosa fue quien hizo un trabajo increíble para que se conociera la obra magnífica de Violeta Parra. Tanto es así que convirtió en un clásico de su repertorio el Gracias a la Vida. Bueno, con esta grabación en vivo de Gracias a la Vida, que seguramente muchos de ustedes van a cantar, estamos abriendo las puertas de este folklore.ar de hoy. Bienvenidos.
4: Gracias.

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1: Esta samba que acaban de escuchar fue uno de los grandes éxitos en la voz de Hernán Figueroa Reyes, la samba del cantor enamorado, que incluso dio lugar a una película del año 1969, protagonizada por el propio Hernán Figueroa Reyes.
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1: Como ustedes saben, La Voz es un programa, concurso de cantantes, que se hizo en el mundo entero, también en la Argentina. En ese programa, los participantes abordan un repertorio bien amplio, que va desde el rock a canciones pop, canciones en inglés, y también el folclore. En este caso vamos a escuchar a Francisco Benítez cantando Todo Cambia, que es una canción del chileno Julio Nunhauser, que aquí se hizo muy, muy popular en la voz de Mercedes Sosa. Francisco Benítez en La Voz.

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1: Un día como hoy, 23 de junio, pero del año 1944, nace en Tucumán César Manuel Coco Martos, cantor, autor, compositor, integrante de los Tucutucu desde 1965. En 1973 lo reemplazó Carlos Sánchez, fundador de Los de Siempre. Lleva su firma Canción de Siempre, Claridad de Amor y Como la Lluvia al Verano, entre otras. En 1977, nace en Corrientes Luis Fernando Moulin, cantor, músico y guitarrista, integrante fundador del grupo Los Saloncitos, junto a Carlos Marcelo y Marcos Roseli Majul y Ariel Báez. En 1967 se registra El Gato de la Fiesta, música de Waldo Belloso, letra de Zulema Alcayaga, grabada por Belloso, Roberto Rimoldi Fraga, Chango Nieto, Hugo Díaz, Los Tucutucu, entre otros. Su letra dice: fiesta larga en los corazones, el canto baja por la quebrada y se pierde en los callejones, silbando quenas, golpeando cajas. Santaires, el gato.

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0: Pampana. Gran cultor de las tradiciones musicales de la llanura pampeana, Omar Moreno Palacios. Hacemos una pausa y enseguida estamos de vuelta porque hay más folclore.ar.
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4: Es la hora 13:31.
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2: Hola, saluda Marita Villalón a través del 011-1533-675-009. Dice que cada día nos escucha al abrir la panadería y nos agradece la compañía. Nos está escribiendo desde Río Cuarto, en Córdoba, desde el imperio de Río Cuarto, Marita Villalón, que además nos cuenta que es cantora de folclore. Bueno, a ver, ¿qué le podemos dedicar? Le podemos dedicar a Marita Villalón, al Chango Rodríguez, haciendo del cordobés.
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gente que se comunica desde todo el país. Por ejemplo, Beto está en Dolabón, en Chubut, y nos llamó al 011-1533-675-009. Gracias por comunicarte. Dice, ¿cómo están? ¿Podrían pasar Canto a Monte Quemado por los manceros santiagueños? Por supuesto, para vos y para toda la gente de Dolabón, allí en Chubut. En especial para vos, Beto, gracias por comunicarte. Los manceros santiagueños, Canto a Monte Quemado.

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3: Siempre los escuchamos, dice la gente del taller El Cordobés, que están en Las Lajitas, en Salta, y se comunican a través del 011-15-33-675-009. 011-15-33-675-009. Y nos están pidiendo desde ese taller, allí en Las Lajitas, en Salta, algo del Chango Nieto. Aquí está el Chango haciendo Amor de los Manzanares.
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Queremos saludar a la gente de Apóstoles en Misiones, porque nos han llegado varios mensajes desde allí y queremos saludar a todos ellos. Nos llegaron mensajes al 011-15-336-75009. Aprovechamos para recordarles que por favor firmen los mensajes para saber con quién nos estamos comunicando. Bueno, y dedicados a ellos, Mercedes Sosa con Luis Carlos Borges, misionera. Yo...

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14: Es la hora 13:55.
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2: Esto es Folclore.ar y los Nocheros van a rendir homenaje a uno de los grupos folclóricos más populares de la historia del folclore argentino. Estoy hablando de los hermanos Ábalos, la chacarera del rancho en la versión de los Nocheros. Cuando chacar...

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2: De 1941 es el tango Tres Esquinas, que tiene letra nada menos y nada más que de Enrique Cadícamo y música de Ángel D'Agostino y Alfredo Atadía. Vamos a escuchar una versión que viene mucho más acá en el tiempo. Es la de El Sexteto Milonguero, un grupo creado en el 2006, y aquí está la versión de Tres Esquinas.

¿Cuántas veces dijeron la música del norte al sur y del este al oeste? Resumiendo, folclore.

Los correntinos, los Aloncitos haciendo Hay Amor. Y ahora seguimos en el litoral, pero un poco más al sur. Nos vamos a la provincia de Santa Fe. Para despedirnos del programa de hoy, Orlando Veracruz y Soledad en dúo haciendo Punta Callastá. Gracias por todo. En cualquier momento nos seguimos encontrando para celebrar más del folclore argentino.

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0: Antes Luciano Pereira, yo no quiero olvidarte. 14:26.
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0: Sí, me parece que es atinada esta cortina musical para, con bombos y platillos, invitar a aquellos que quieran sumarse. De hecho, acabamos de abrir el mensajero, así que serán los primeros mensajes que tenga esta tarde. Y que por ahí es un cachetazo de realidad pensar que es única e irrepetible. Y eso ya amerita que tenga fanfarrias. Esta tarde no se va a repetir nunca. Estamos escribiendo la historia. ¿De verdad? Sí, claro. Parece exagerado, pero lo es. Así que me parece completamente correcto esta cortina musical para invitarlos, para que tomen el teléfono celular, para que busquen la aplicación de Cadena Hit. Le voy a pedir a Wisin y Yandel con Rosalía, que son quienes cantan la próxima canción, que banquen. Esperen. A mí me gustaría recibir a ese primero o a esa primera que nos quiera dejar en un mensajito. Como siempre, siéntanse libres de escribir lo que quieran. Dejar un saludo, programar una canción. Yo evitaría la parte del almuerzo. Yo no almorcé, así que no cuenten si comieron cosas ricas. Esa parte evítenla. Reitero, quienes no lo conocen, el mensajero este al que siempre hacemos referencia está en la aplicación de Cadena Hit. Cuando se descarga la app, viene el mensajero incluido. Es una siesta que no va a tener otra igual. No. Somos un capitulito en la historia de la humanidad. A ver. El primero o la primera. Carlos, trabajando. Está Alejandro del otro lado. Está Irma. Los primeros mensajes que tiene esta tarde. Que canten ellos. Me están haciendo señas con la mano. Y a la vuelta leemos el resto.

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estadounidense, pero tiene un apellido de origen español por herencia paterna. Su papá, que se llama Chris Rodrigo, es estadounidense, pero desciende de antepasado filipino, ¿sí? Y el apellido Rodrigo se popularizó en Filipinas debido a que el país fue colonia española durante más de 300 años. Por parte de su mamá tiene ascendencia alemana e irlandesa. Se llama Olivia Isabel Rodrigo. Y la música es una oportunidad también para aprender.

Marín, por ejemplo, en Leones. ¿Tendrá prendida la radio? Porque los vemos por acá. Están en el 106.9. Y de Leones nos vamos a Gualeguaychú. Hola, Entre Ríos.

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solcito. Esto nos cuenta Elena. Alejandro, acá sin almorzar también. Saludos desde Villa Carlos Paz, en el kiosco Puente Uruguay. Ahí nos cuenta Ale, que están escuchando la radio ahorita mismo. Noa, recién terminando de almorzar. Hermoso día de sol. Acá nos vamos a tomar unos mates con mi marido para que no nos agarre la fiaca. Qué buena es.

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12: Es la hora 14. 54 minutos.
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Buenas tardes desde mi abuelita, estamos escuchando la radio. Y Norma, que me parece que si no es el primero, es el segundo. ¿Por qué? Porque es el segundo texto que envía. Ayer descargó la aplicación, nos cuenta que está trabajando y escuchando la hit. Bien,

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0: dos amantes. Es una canción, es el título de la canción, no entre ellos dos, ¿no? No, porque yo se armo un bardo tremendo. 15-18.
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0: Ayer, luego de la victoria de la selección sobre Austria, el postpartido tiene notas por parte de los periodistas hacia el capitán de la selección, hacia Messi. El capitán ya estaba cansado, dice la nota, de dar notas, valga la redundancia, y casi muere cuando vio todos los periodistas que lo estaban esperando. ¿Qué es lo que dijo Messi? Y después les voy a preguntar a ustedes. ¿Cuán identificados se sienten? Sobre todo, quiero que presten atención a la primera frase de Messi.
3: No termino más.
4: Están esperando, ¿no? Hay una más. Parece que a la gente le gusta hablar con vos, ¿eh? ¿No?
3: Lo que pasa es que se paran todos, uno, todos quieren ir solo, ¿viste? Entonces tenés que parar 500 veces.
0: Vuelvo a esta primera fase, primera frase. A ver cuántos se sienten identificados con Messi a esta hora, un martes a las 3:20 de la tarde.
3: No termino más.
0: Uy, no termino más. Es una pregunta que vamos a formular puntualmente a todos aquellos que nos escuchen laburando. A ver, ¿cuán Messi se sienten a esta hora post partido de ayer? ¿Sí? Vamos a hacer un relevamiento. Ojo, a lo mejor el martes viene re livianito, pim, pum, pan, gol de media cancha, te vas en un rato. De esos días que sí, perfecto. O viene a lo Messi después del partido. ¡Uy, no termino más! ¿Andás en esa? Está el mensajero. Sí, sé que es un sinsentido, porque sí. Si ese laburo no termina más, si estás hasta acá...

apuntaba por ahí cuando lavaste los platos. Esta es tremenda. Cuando lavaste los platos te faltan las ollas, la pila, mucha cosa quemadita y que hay que refregar. Uy, no termino.

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3: Es la hora 15:36 minutos.
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0: me voy a... Te escucho toda la tarde, acá de Belleville. Me voy a limpiar pileta. Ahora que está lindo el solcito y no hace tanto frío, me voy a limpiar la pileta. Bueno, saludo de la radio, muy bueno. Todos los días la escucho, mientras limpio pileta. El invierno y el verano, siempre, todos los días.
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0: para interpelar a Dorni con ayuda del PRO y la Unión Cívica Radical. A las 14:30, al haber transcurrido la media hora de yapa que tienen los convocantes para juntar el número, el presidente de la Cámara Baja, Martín Menem, le bajó el martillo a la sesión. El dólar oficial subió por sexta jornada consecutiva y ya acumula un 4,3% en junio. El tipo de cambio mayorista llegó a 1.471 y volvió a niveles de comienzo de enero. Las cotizaciones financieras y el blue también acompañaron la tendencia alcista. Cristiano Ronaldo se convirtió en el primer jugador en anotar en 6 mundiales. El astro portugués anotó ante Uzbekistán su primer gol en el Mundial 2026. El marcador final, hay goleada de Portugal que, partido finalizado ya, goleó 5-0 a Uzbekistán. Títulos, los más importantes, a las 4 de la tarde y un minuto.
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0: ruta provincial E34 en el camino de las Altas Cumbres. Eso sí, hacerlo con mucho cuidado porque en el kilómetro 65 se registra hielo en la calzada y hay obras de mantenimiento en el kilómetro 17 al 19, pero está abierto el camino de las Altas Cumbres. Qué lindo ver la vida desde esta perspectiva. ¡Viva la vida! Coldplay.
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0: Lo prometido es deuda y esa deuda hay que saldarla. Tengo invitaciones para Cines Dino. Para que vayan hoy o para que vayan mañana. A ver lo que quieran de la cartelera. ¿Qué les vamos a pedir? Va a ser un concurso bastante rápido. 20 minutos, no más. ¿Te parece? Bueno, ¿qué le vamos a pedir? Los datos de siempre, nombre, apellido, últimos tres del DNI. Y déjenme preguntarles con absoluta confianza a ustedes del otro lado si quieren dos o si quieren cuatro. Dos entradas para Cines Dino, capaz que una salita en pareja, con amiga, amigo, o si necesitan cuatro. Ahí estaremos, auxiliándote con cuatro. Reitero, la cantidad de entradas que necesitas, tu nombre, tu apellido y tus últimos tres del DNI. Para ir a Cines Dino. Amigos.

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16: Es la hora 16. 14 minutos.
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7: La visibilidad es óptima, el cielo está completamente despejado y el Servicio Meteorológico Nacional anticipa un miércoles 24.

Danny Ocean, Caramel.

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Camargo, 201, finalización del DNI. Y Brenda Madero, 584. Los esperamos por la radio hoy o mañana en Alvear 139. Repito, para que den un saltito y un ¡hijo! Luis Camargo, 201. Y Brenda Madero, 584. Se llevan las entradas de Cines Dino. Gracias a todos por participar. Son muy lindas las canciones de hoy. Muy lindas. Y un poquito más.

0: Yo creo que sí. Podría ser exagerado, pero prefiero creer en que sí. Yo no sé cómo venía la tarde, no sé cómo venía el día, pero estos dos temazos hacen ver la vida desde otro lugar.
1: ¡Hermoso!
0: Oasis. Y antes Camila con Coleccionista de Canciones.

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11: Es la hora 16. 56 minutos.
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3: Un policía, que nadie se anima a ponerle apodo al policía, le han puesto a la esposa de apodo Dollar Blue, porque lo pasa el oficial.
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0: El juez federal Lino Mirabelli convocó al exdiputado para el 30 de junio. La causa investiga sus vínculos con el empresario Fred Machado y el origen de fondos por $200,000. Bolivia avanza hacia la normalidad tras 50 días de protestas y bloqueos. La Paz y El Alto reabren sus mercados, mientras el presidente Rodrigo Paz asegura que el estado de excepción se mantendrá para evitar futuros conflictos. La economía enfrenta pérdidas significativas. El equipo fue duro con Argentina. Dudas por Messi y el físico del equipo. Tras el triunfo ante Austria y la clasificación a 16avos, el prestigioso diario francés cuestionó la dependencia en el astro y advirtió sobre el estado físico de varias figuras de la selección. Títulos a las 5 de la tarde y 3 minutos.
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0: 4, Luis Camargo 201. Los esperamos por la radio, Alvear 139, pueden venir hoy o mañana hasta las 9 de la noche. En la ciudad 16.6, 31% la humedad, viento del este a 7 kilómetros en la hora. La visibilidad es óptima, el cielo estaba completamente despejado. Para mañana mínima de 1 grado, máxima de 13, el cielo va a estar algo nublado.
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0: Me dice Juli por acá, ¿puedes decir la palabra del día? 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

selección argentina en los mundiales sean acompañados por un paro nacional para que todos puedan verlos. La ocurrencia surgió durante una transmisión y rápidamente se volvió viral. El ex delantero sostuvo que el país se detiene cada vez que juega la escaloneta y comparó esa situación con otras medidas de fuerza que suelen realizarse a lo largo del año. Cada vez que juega Argentina en los mundiales tiene que haber paro en el país. Para mí hay que poner eso. Ponemos tantos paros, literal, él dice, ponemos tantos paros boludos y no podemos poner...

0: Bebé antes Coti Díaz. 1727. Qué lindo regalo el que tenemos para hacerles.
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0: 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Tiene una cosa, una cosita, si se quiere, mágica. 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
18: Es la hora 17:43.
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26: Después que se le da el alta y el trabajador ya está en condiciones de volver a trabajar, ir por otra instancia que también es administrativa, pero para reclamar el pago de los daños que esta persona queda a partir del accidente. 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

0: Es la hora 18.
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1: 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Lucas Alariz operando técnicamente. Daniel Godoy en las palabras. Estamos informando en esta tarde. Informe policial desde la Dirección de Relaciones Institucionales de la Policía de la Provincia de La Rioja.
4: Muy buenos días para toda la audiencia, para todos los oyentes. Desde la Policía de la Provincia informamos un resumen de las actividades acontecidas en la jornada del lunes. En la ciudad capital, como en el interior de la provincia, en cuanto al trabajo de investigación que viene realizando el personal de la Dirección General de Investigaciones, desde los diferentes departamentos que conforman la misma, hicieron un arduo trabajo investigativo logrando recuperar diferentes elementos y esclareciendo diferentes hechos delictivos que obraban denuncia en las dependencias por parte de los damnificados. A su vez, poniendo a disposición de la justicia a las personas indicadas como supuestos autores de los diferentes delitos. Por otra parte, también en la ciudad capital, las dependencias de orden público, también en cuanto al trabajo investigativo, pusieron en disposición de la justicia a las personas sindicadas como supuestos autores y entregando elementos que obraban denuncia por parte de los damnificados. Por otra parte, en cuanto al trabajo operativo realizado en toda la provincia, desde la Dirección General de Control de Tránsito y Seguridad Vial, informaron un total de 11 motocicletas que quedaron retenidas por falta o el mal uso del casco protector por parte de sus ocupantes. No se registraron retenciones de vehículos por alcoholemias positivas, y en cuanto a personas que ingresaron en carácter de detenidos contravencional y carácter penal en toda la provincia por cometer diferentes delitos, quedó un total de 12 personas en general. Esto fue un resumen de la actividad policial. Durante la jornada continuaremos informando las novedades acontecidas en todo el territorio riojano. Muchísimas gracias.
1: Este es el informe policial desde la Unidad Regional Segunda de Policía.
5: Buenos días para todos. De acuerdo a las novedades más relevantes del fin de semana, se registraron las siguientes en el ámbito de esta unidad regional segunda. Comenzando con la Unidad Especial de Atención a la Mujer, Minoridad y Familia, el día sábado 20 de junio, se registró un siniestro vial en la intersección de las calles La Plata y San Francisco de la ciudad de Chilecito. Este mismo involucró a un vehículo particular y a una unidad móvil policial. El hecho ocurrió cuando una camioneta marca Toyota modelo Hilux de color gris, conducida por un ciudadano de apellido Oviedo de 51 años de edad, circulaba por calle San Francisco de esta ciudad. Al llegar a la esquina, colisionó contra la unidad móvil que se desplazaba por calle La Plata. Como consecuencia del impacto, solo se registraron daños materiales. Tras el siniestro, seguidamente el personal de seguridad vial realizó el test de alcoholemia a ambos conductores. El efectivo policial obtuvo un resultado negativo, mientras que el test realizado al ciudadano de apellido Oviedo arrojó un resultado positivo de 1,47 de alcohol en sangre. Seguidamente, por disposición del juez de falta en turno, se procedió a la demora y detención del conductor bajo los términos del Código de Faltas vigente, siendo posteriormente trasladado y alojado en la División Alcaidía Policial. Continuando con Comisaría Primera, con fecha 20 de junio, ahora 02:40, El personal policial acudió a un domicilio ubicado sobre la calle 25 de Mayo de esta ciudad tras ser alertado sobre un presunto hecho ilícito en proceso. En el lugar, los efectivos entrevistaron al propietario de la vivienda, un ciudadano de apellido Dileo, de 66 años de edad, quien manifestó haber sorprendido a un hombre forcejeando una de las puertas de su vehículo. Al advertir la presencia del propietario, el delincuente se dio a la fuga rápidamente. Seguidamente, el sospechoso dejó abandonada en el lugar una rueda rodado 16, la cual fue secuestrada de manera preventiva ante la presencia de testigos. Actualmente, el personal policial del área de sumario de la jurisdicción se encuentra trabajando e investigando el hecho con el fin de esclarecer el caso, identificar al autor del intento de robo y determinar la procedencia del elemento abandonado. Por último, la Unidad Regional Segunda informa que durante el fin de semana se desplegaron operativos de saturación y controles viales en puntos estratégicos de la ciudad, enfocados en la verificación de documentación y control de motovehículos para garantizar la seguridad pública. Asimismo, se dio cobertura a diversos eventos deportivos y espectáculos bailables de gran concurrencia, los cuales se desarrollaron con normalidad y sin incidentes, reflejando un balance sumamente positivo en materia de prevención y orden público. Con respecto al resumen general del fin de semana, se registraron un detenido penal, 10 detenidos contravencionales, demorados por decreto 840-10, motos retenidas por falta de casco, un total de 22 motocicletas, siniestro viales 4, caracterizados en lesiones leves.
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7: Buenos días al señor viceintendente, compañero Marcos Dalaglio, a los señores secretarios del Ejecutivo Municipal que hoy nos están acompañando, a los señores concejales que también hoy están participando de este hermoso acto en Vichigasta, al señor secretario de Obras Públicas de la provincia, arquitecto y amigo Raúl Andalón, compañera y amiga, profesora Griselda Herrera, que tiene un enorme trabajo acá en el distrito de Vichigasta, siempre colaborando y trabajando para mejorar y colaborar en lo que la comunidad nos está pidiendo. Gracias, Griselda. Muchas gracias, Matías. Gracias al padre Jorge por la bendición que ha hecho hace un ratito. Muchas gracias a la Escuela de Cadetes, que siempre nos acompaña y engalana cada uno de los aniversarios. Gracias a los docentes por estar acá presentes. Muchas gracias a los chicos, a las chicas del CDI, a los chicos que están a cargo. Muchas gracias a todos los amigos, vecinos de este distrito de Vichigasta, a la prensa también. Gracias, Patricia, comandante de Gendarmería, que hoy nos está, el cuerpo de Gendarmería, que hoy nos está acompañando. Dejé para el último, para saludar a René, al comisario general René Molina, a su señora esposa, que también nos está acompañando, al comisario de Simone con su señora esposa, y a toda la plana mayor de la policía de la provincia, que hoy está acá y que hace un ratito René decía, no sé si soy merecedor. Y yo te digo, René, que sí sos merecedor. Sos merecedor de este aplauso que te da toda la comunidad de tu querido pueblo de Vichilasta. Porque se llega, no se llega de arriba, se llega con esfuerzo, se llega con trabajo, se llega con sacrificio. Pero me contaba que a los 17 años se fue. Y se fue a ver si podía emprender su camino a la capital. Y desde ahí empezó a forjar esto que hoy nos llena de orgullo a ustedes y a nosotros como chilesiteños. Que René Molina sea la máxima autoridad de la policía de la provincia, como también llena de orgullo a su familia que recién estuvo acá, a grandes amigos como el pibe y como toda su gran familia. Yo la verdad es que no quiero extenderme mucho, simplemente decirle que estamos acá. ¿Cómo hace un gobierno municipal para estar presente en la comunidad? Porque vinimos, aparte de venir a todos los aniversarios de este distrito, como vamos a los aniversarios de los otros pueblos. Y recién hablábamos con René, ¿cómo hacemos para estar presente? Y estamos presentes cuando venimos en medio de la semana a conversar con la gente, a ver qué le hace falta. Estamos presentes cuando tomamos la decisión de entregar 80 lotes en el Juan Domingo Perón. Y que después hicimos toda la obra de electricidad y la obra del agua a cargo del gobierno municipal. Estamos presentes cuando esa perforación de la escuela se secó y hacía falta una nueva perforación. Y le transmitimos ese mensaje al señor gobernador de la provincia, nuestro gobernador Ricardo Quintera. Inmediatamente nos autorizó a que podamos iniciar una nueva perforación que ya se trabajó, ya se perforó, ya se entubó y que le falta solamente la bomba, la cañería para que esa perforación, y lo hacemos ahora, en esta época, que cuando hay menos necesidad, para que esa perforación esté en funcionamiento en la época estival y pueda dar la solución que todos necesitan. Ahí lo veo a Vicente, a mi amigo Vicente, que la verdad es que se tiene que hacer hilachas para poder cumplir con las necesidades o la demanda del agua en todo el pueblo. ¿Qué más hace el gobierno municipal? Y está presente cuando hace más de 20, 30 años veíamos ese polideportivo que era solamente un asfalto, como es acá. Dentro de muy poco tiempo, muy pocos días, no sé, 10, 15, seguramente vamos a tener un hermoso polideportivo que se merece Vichilasta para que todos nuestros jóvenes puedan hacer la práctica deportiva como corresponde. ¿Dónde más está este gobierno municipal? Estamos al lado de los vecinos cuando necesitan poder concretar el sueño de su casa propia. Hoy tenemos en un 95% tres casas prácticamente listas para entregarlas. Queríamos entregar todo, no tan solo el polideportivo, no tan solo la perforación, no tan solo la casa, el club Peñarol, le hicimos una obra importante, lo mismo que el predio de la liga, y por eso no lo entregamos hoy. Y también entregamos, como decía Ramón, 20 millones de pesos en materiales, en un momento muy difícil en el económico. Pero 20 millones de pesos que no son para hacer beneficencia, que no es un regalo, porque esa gente que hoy recibe esa orden de materiales con un techo, con lo que le faltaba para poder terminar el sueño de la casa propia, esa gente se esforzó, esa gente trabajó, compró materiales, pagó la mano de obra, llegó hasta la altura del techo y ahí se quedó. Ahí se quedó porque el techo era la parte más cara de la casa. Y ahí acudieron al gobierno municipal, que lo fue a visitar, que vio qué necesidad tenían y que hoy le hace entrega a gente que se ha esforzado y que ha trabajado para poder tener su casa. Por eso el mensaje de este gobierno municipal. Es un mensaje, como decía Lucho, de un Estado presente, un Estado que acompaña, un Estado que escucha, un Estado que viene a ver qué le hace falta al distrito de Vichigasta. Y que sabemos que las necesidades son muchas, pero que de a poco vamos a seguir trabajando para que todos y cada uno de ustedes puedan ir cumpliendo los sueños y los proyectos de vida que se fijaron en algún momento. Muchísimas gracias, muy pero muy feliz aniversario a toda la gente de nuestro querido Vichigasta y que San Buenaventura, patrono de nuestra comunidad.
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8: Es un momento, he tenido momentos muy especiales en mi vida, pero este es uno de los que me va a marcar de por vida. Y como hombre del pueblo y hombre de bien, de buena crianza, no puedo dejar de agradecer el gesto que tuvo el intendente, su equipo de trabajo, a mi señora que siempre me acompaña desde hace mucho tiempo, a mi familia, que siempre vengo a verlos, y a todo el pueblo de este querido Vichigasta. Yo no quiero quitar el foco de este marco festivo porque es el aniversario de nuestro querido pueblo, pero cuando el intendente me propuso de qué iba a ser este reconocimiento, la verdad que se me cruzaron muchas cosas, desde mi infancia hasta el lugar donde me toca desempeñar esta función. Y bueno, creo no ser merecedor semejante reconocimiento, Rodrigo, porque la vida nos ha puesto en este lugar y allá hace más de 30 años cuando me fui con un bolso de ilusiones, quizás nunca imaginé que hoy esté ocupando este cargo. Así que eso lo hago con mucho orgullo. Siempre digo que soy este pueblo que se merece muchas cosas, este pueblo que tiene 275 años de trayectoria, este pueblo que labra la tierra y este pueblo que nuestra gente es la que le pone ese tinte especial, ¿no? Porque sin esta gente, el pueblo no tiene el crecimiento que va teniendo día a día. Y ahí también hay una mirada, ¿no?, de nuestras autoridades cuando pasan y ven qué es lo que hay que mejorar y se está haciendo. Entonces, feliz por este momento, reconociendo que es un pueblo donde se labra la tierra, donde hay un polo productivo muy importante que aporta de mucha importancia al departamento de Chilecito. Pero bueno, no les quiero quitar este tiempo, porque este espacio, porque es el cumpleaños de Vichigasta. Lo que sí, para los jóvenes y todos aquellos, quizás mucha gente me conoce, siempre vengo, nunca hay que olvidarse de donde uno sale, siempre hay que estar desde nuestras raíces. Y para los jóvenes, que no pierdan la esperanza, porque yo me he formado en una escuela pública con, quizás no me faltaba un plato de comida, pero quizás aspiraba un montón de cosas que no las podía alcanzar. Pero la vida nos va poniendo en el camino oportunidades y ahí es donde hay que aprovechar esas oportunidades. Muchos conocen la historia de un velocista que es muy importante, conocido a nivel mundial y que voltea su propio récord, que es Usain Bolt. Todo el mundo sabe de que él es el mejor velocista, pero lo que no conocen, cuál ha sido el sacrificio que él tuvo desde sus inicios para alcanzar sus metas. Así que para ustedes, los jóvenes, los que están en este pueblo, nunca pierdan la esperanza. Siempre desafíen los objetivos, porque seguramente las metas se alcanzan y los éxitos se logran. Así que bueno, lo digo desde el humilde lugar donde me toca desempeñar y sepan que siempre los voy a tener en mi mente, voy a venir a visitar y los
1: Usted
8: quiero.
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9: Presente, instituciones, vecinos, vecinas de nuestra querida comunidad. Hoy celebramos con profunda alegría y emoción los 275 años de vida de Vichigasta, una tierra bendecida por su historia, sus tradiciones, su fe y sobre todo por la calidad humana de su gente. Vichigasta hoy es un distrito pujante y en crecimiento constante. Su desarrollo olivícola lo ha convertido en una de las principales fuentes de trabajo de la región, generando oportunidades para numerosas familias de nuestra comunidad. Este crecimiento también ha permitido que personas de localidades vecinas, de otras provincias e incluso de otros países, encuentren aquí un lugar para trabajar, progresar y construir sus proyectos de vida. Esto demuestra que Vichigasta es una tierra de oportunidades que abre sus puertas al esfuerzo, al trabajo digno y al crecimiento compartido. Como vichigasteña, me llena de orgullo ver el crecimiento constante de mi distrito, ver cómo mi barrio, las instituciones, mi gente, me enorgullece observar cómo con esfuerzo y trabajo conjunto nuestra comunidad avanza día a día. Las obras que hoy están en vista son el reflejo del conocimiento y la dedicación de quienes trabajan pensando en el bienestar de todos. En esta fecha tan especial, recordamos con gratitud a quienes forjan los cimientos de este querido pueblo. Renovemos nuestro compromiso de seguir construyendo un futuro mejor para las nuevas generaciones. Vichigasta es identidad, pertenencia, solidaridad y esperanza. Es el lugar donde crecen nuestros niños, donde nuestros jóvenes construyen sus sueños, donde nuestros mayores nos transmiten su sabiduría y experiencia. Por ello, elevo una oración a Dios, a nuestro santo patrono San Buenaventura, para que protejan y acompañen siempre a cada habitante de nuestra comunidad, brindándole salud, fortaleza, paz y bendiciones. Que este nuevo aniversario nos encuentre unidos, trabajando con amor por nuestra tierra y valorando nuestras raíces. Feliz 275 aniversario, querido Vichigasta. Que sigamos creciendo en la historia, progreso, fe y en nuestros sueños de este mundo.
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29: Gracias, muy amable, que Dios les bendiga y excelente medio, se escucha en todos lados, así que muchas bendiciones y para todos.
30: Aparte, Adriana, vos venís haciendo este trabajo hace un montón de años, nosotros tuvimos también en la radio con
31: sí,
30: ustedes.
31: Sí, claro que sí.
30: Ustedes están ahí donde están, por algo están, así que es la realidad, ¿no? Sí. Hay muy poca gente que sepa valorar esas cosas y bueno, siempre hay que ser agradecido, ¿no?
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2: Bueno, la nota encara cuánto tiempo más puede La Rioja sostener una estrategia basada en la confrontación permanente mientras el sector privado sigue perdiendo empleo, inversión y oportunidades. ¿Qué hacemos, César, entonces?
3: Qué pregunta, Adriana. Bueno, lo que pasa es que en este contexto, nosotros los ciudadanos de la provincia de La Rioja, los que vivimos en Chilecito, dentro de la provincia de La Rioja, somos rehenes, testigos y víctimas de esta confrontación. Tal cual reza la nota, no es necesario defender a Nación ni atacar a la provincia, el foco debe ser la defensa del trabajo privado, la defensa del comercio, la defensa de las pymes, la defensa del turismo, la necesidad de atraer inversiones. O sea, necesidad de construir consensos también, porque sabemos que hay distintas maneras de pensar, pero sobre todas las cosas entendemos que existe un conflicto, ¿no? Político, institucional, entre el gobierno nacional y el gobierno provincial. Pero bueno, sin embargo, creemos que ninguna diferencia ideológica puede estar por encima de las necesidades de los riojanos. Eso es lo que pensamos firmemente. Obviamente es difícil no politizar la problemática. Pero bueno, eso es lo que estamos necesitando, un cierto grado de sensatez, un baño de realidad. La discusión no debe centrarse ya en quién tiene la culpa, sino en quién tiene la responsabilidad de generar soluciones.
2: Lamentablemente en esta provincia se ha focalizado este enfrentamiento y lo que es peor, los seguidores hacen que esta brecha se haga cada vez más enorme sin pensar en el sentido común y ver lo que sucede en cada lugar de La Rioja. Esto se está visibilizando desde hace mucho tiempo, no es de hoy. Es desde el momento mismo que asume sus funciones el presidente y desde aquí se dijo, si gana Milei yo me voy. Después el gobernador no se fue y de allí todas las medidas que toma el gobierno nacional, La Rioja la contrapone, negándose. En esto, todos los actores, César, que fuiste nombrando, que obviamente está el comercio, la pasa cada vez peor y la cantidad de comercios cerrados en Chilecito es una alarma que hemos visto desde hace bastante tiempo. En esta contraposición, entonces, además de esta carta, ¿cuál sería la próxima acción? Digo acción, porque ya no hay más tiempo, me parece, que perder.
3: No hay más tiempo, Adriana. Y una de las cosas más tristes es que en este contexto no se visibiliza que en el mediano o largo plazo, incluso en el largo plazo, hablemos un año, pueda llegar alguna medida mejoradora. No hay ni un atisbo de que esto va a cambiar. Es más, todo tiende a recrudecer, a agudizarse, a hacerse cada vez más crítico, digamos. Entonces, claro, necesitamos hablar con los actores y solicitarles y también decirles, recordarles que no es un momento de caprichos ni rebeldías. es un momento de sensatez, de reordenar.

0: Nada, de replantear. Es muy difícil, como te decía, por supuesto, no politizarlo, pero bueno, hay que tener la capacidad suficiente para que esto llegue al riojano común. Y nosotros sostenemos que no debemos centrarnos en quién tiene la culpa, como lo acabas de decir vos, ¿no? Muchos buscamos si el gobierno provincial o nacional, sino quién tiene que la responsabilidad de generar soluciones. Necesitamos una agenda de desarrollo que trascienda las disputas políticas.
1: Ustedes como Cámara, César, ya tuvieron una reunión, por ejemplo, con el intendente, no sé si con el gobernador, pero asumo que el intendente, en la última reunión que tuvieron con él, cuando también el comercio se veía afectado, con muchos vendedores ambulantes, con nuevos comercios mayoristas que indudablemente tienen muchísima influencia en la población. ¿Qué les dijo en esa ocasión? Ya perdí el tiempo cuando se habían reunido con él.
0: Mira, en principio nosotros tenemos buena relación con el gobierno municipal y con las autoridades provinciales también, tenemos una muy buena relación con ellos, y todo lo que vos acabas de mencionar tiene que ver con las nuevas necesidades de las personas que, por supuesto, comienzan a emprender porque no les alcanza lo que ganan. Estamos con sueldos por debajo de los niveles de indigencia, entonces el 80% de los trabajadores riojanos son empleados públicos con sueldos por debajo de la línea de indigencia. Entonces eso hace que, bueno, afloren estos nuevos comercios, el emprendedurismo, que si se quiere no está mal, pero cuando la masa de dinero es la misma o cada vez más chica, por más que vendamos las cosas a mitad de precio, la gente no tiene plata en el bolsillo para comprarla. El endeudamiento que tiene el 80% del empleo público es altísimo. Entonces comienzan a aflorar estos nuevos tipos de comercios que no diría que son desleales, sino por ahí son distintos al comercio establecido, que y eso genera ya una especie de conflicto, porque hay cierta injusticia entre los que están establecidos y los que no, porque por las cargas tributarias y lo que fuera. Pero es una manera de supervivencia. No los descalificamos, simplemente son comercios que comienzan a emerger en virtud de las necesidades que hay. Debemos ampliar un poco la mirada. O sea, La Rioja posee enormes ventajas competitivas, contamos con recursos naturales, destinos turísticos únicos, capacidades emprendedoras y mucho capital humano de buena calidad. Sin embargo, como lo decimos en la nota, sin embargo, seguimos observando que estas oportunidades no logran transformarse en el desarrollo sostenido para la mayoría de los ciudadanos. Nosotros, los riojanos, necesitamos menos enfrentamientos, no los necesitamos los enfrentamientos, necesitamos trabajo, oportunidades, esperanza, o sea. Y para ello, digamos, debe haber un momento de reflexión, debe haber un momento de sensatez, debemos deponer esta actitud confrontativa. Si uno va al banco, Adriana, a pedir un crédito, a mí como comerciante me va a decir, bueno, tráigame un aval que a mí me dé garantía de que usted me va a pagar, o sea, yo tengo que demostrar conducta, capacidad de pago, una serie de cosas. Entonces, si a la provincia deberá resolver esa situación, digamos, porque tuvimos incluido en una lista en donde íbamos a recibir anticipos de coparticipación y por algún motivo no nos la dieron. Entonces, y bueno, habrá que rever dónde está el error y qué es lo que se puede mejorar. Y bueno, en eso estamos, digamos. Estamos planteando que debe haber una mesa de integrada por el gobierno, las cámaras empresariales, las universidades, los sindicatos, diseñar un plan estratégico y que tenga seguidamente un plan de acción con inmediatez. Hoy por hoy no hay nada, Adriana, que nos ilusione de que de acá a un año algo va a cambiar o algo va a mejorar. No hay nada, no hay nada. Y entonces, ¿qué vamos a esperar? Que de los 60% de los comercios que siguen vivos, de los que eran un 100%, que eran un 60%, de ese 60% queda la mitad. No debemos quedarnos con los brazos cruzados. Necesitamos un plan estratégico que nos ilusione por lo menos en que esto puede llegar a estar mejor.
1: Bueno, sí, la ilusión está en los candidatos del oficialismo que ya están recorriendo la provincia. De hecho, medios digitales están haciendo las publicaciones que ya están saliendo, ¿verdad? Por otro lado, bueno, salen los chachos.
0: En ese sentido, los chachos. Los chachos son una bendición, Adriana. para el riojano que no tiene, que no le alcanza para el día a día, es una bendición. Y esa es una muestra que ellos también lo saben, por eso lo aplican. Nuestros administradores, ellos saben que eso es una bendición y que la gente está ávida de dinero y de mayor capacidad de compra, necesita ampliar su poder adquisitivo, por lo que fuera, por un mes, por dos meses, no sé por cuánto tiempo será. Bueno, va a ser un alivio para el riojano, el chacho, porque es en consonancia con lo que ellos saben internamente que la gente necesita dinero, entonces los ponen en circulación. Bueno, es una bendición para nosotros los chachos. Puede ser cuestionable o no el origen, las formas, lo que fuera, pero al riojano, el chacho le va a traer un alivio.
1: Más allá de la forma, de cómo llega, ¿eso ustedes no lo cuestionan?
0: Sí, no lo cuestionamos, Adriana. Nosotros estamos luchando por la supervivencia de nuestros comercios. Las ventas son tan escasas que no en todos los casos cubren nuestros costos de funcionamiento. Nuestros costos de funcionamiento, para levantar la persiana, yo tengo que tener plata para pagar al empleado, la luz y algún que otro impuesto por ahí. Uh-huh. Y estamos en esa disyuntiva todos los días. Estamos peleando por nuestra supervivencia, sea el rubro que sea. Hay rubros que están más castigados, por supuesto, los que no son de primera necesidad, pero nosotros los que estamos en rubros que son de primera necesidad tenemos por lo menos un poquito más de actividad, pero los que no lo son la están pasando muy mal. Muchos no van a llegar a fin de año, te lo digo con crudeza porque esa es la realidad. Muchos no van a llegar a fin de año, no sabemos qué va a pasar con la mayoría de los que no son esenciales, ¿no es cierto? Porque la gente va prescindiendo de lo que no necesita para vivir, va prescindiendo de ese tipo de consumo. Así que bueno, y esta, Adriana, es una situación que genera el éxodo de los jóvenes de la provincia. Se van a otros lugares donde puedan encontrar oportunidades de progreso. Uh-huh. Estas políticas generan el éxodo de los jóvenes, los que terminan la secundaria y están pensando en qué hacer. Algunos podrán estudiar, otros no. Pero el que quiere salir a buscar un trabajo en Chilecito, en La Rioja, no lo encuentra. Esta política genera el éxodo, que se vayan los riojanos a otras provincias donde sí encuentran oportunidades. Es triste decirlo, pero es una realidad que nos acontece.
1: Lamentablemente está sucediendo hace años, César. Esto no es de hoy, es de hace muchos años atrás. Lamentablemente, cuando la provincia ya estaba en un embudo, su situación económica. Hoy ha recrudecido por esta política que el gobernador decidió no seguir absolutamente nada de lo que las otras provincias ven como una buena posibilidad.
0: Siempre hay oportunidades, Adriana, de comenzar, siempre hay oportunidades de subirse al tren del desarrollo. Nosotros, desgraciadamente, y con mucho dolor lo digo, no tenemos, no se han realizado en Chilecito, en el interior, las obras de infraestructura estratégica para el desarrollo de Chilecito. No tenemos gas natural, no tenemos una energía de calidad, en octubre comienza a faltar el agua, entonces no tenemos la infraestructura necesaria para el desarrollo estratégico del interior, que somos el polo productivo de la provincia, Adriana, somos el polo productivo de la provincia. No es nada menor. Entonces, lamentablemente, al carecer de estas obras estratégicas necesarias para el desarrollo, y bueno, es muy difícil que venga y se radique una empresa. Entonces, tenemos que ser ordenados, tenemos que darles a la posibilidad y darles, facilitarles los recursos para que venga, se desarrolle la actividad privada. Tenemos un estado superpoblado, el 80% de los trabajadores son empleados públicos, solamente el 20% privados, y esa ecuación debe cambiar. Pero para que eso cambie, y bueno, hay tarea que hacer, hay que hacer deberes, ¿no? Y dentro de esos deberes, hay otro dato también que no me gustaría dejarlo pasar. En La Rioja acceden a la red de gas natural, no sé si vos tenés el dato, pero solamente el 10% de los riojanos accede a la red de gas natural, Adriana.
1: Uh-huh. Sí, sí.
0: Una cifra cercana al 50% accede a la red cloacal. Uh-huh. Y eso es atraso, eso es abandono, eso es no velar por la calidad de vida de los riojanos. Entonces estamos planteando todo esto porque no se lo escucha muchas veces, pero no podemos pretender desarrollo cuando no tenemos la infraestructura necesaria, estratégica para eso.
1: Hoy un medio de comunicación en La Rioja Capital tiene problemas. Cristian Machado, por el hecho de criticar algunas situaciones, le han cortado la luz, el suministro energético, y es Radio La Red. A través de FOPEA, él también pertenece a esta institución, hay que decirlo, ha hecho un comunicado porque habría recibido un mensaje del propio gobernador por los dichos de Machado al aire, el director de la emisora. Detallamos vos al principio el hecho de que hay que proteger al comercio, hay que proteger al turismo, hay que proteger, vos sabés que también hay que proteger a los medios de comunicación. No digo que somos disidentes del gobierno, pero sí, esto que decís, yo no lo he escuchado, no lo he escuchado, sí, el señor Godoy todos los días hace algún editorial en relación a las cuestiones que en Chilecito están fallando o en la provincia de La Rioja. Entonces, en este contexto donde defensa el trabajo privado, del comercio, de las pymes, del turismo, inversiones, construyendo consensos, todos los que opinamos o tenemos una mirada que es distinta a lo que se hace habitualmente en La Rioja, también tiene sus consecuencias. Nosotros vivimos del comercio y de la publicidad. Imagínate tú que somos los primeros necesitados de que al comercio le vaya bien. También estamos en un cuello de botella, porque en los medios siempre se habla de la necesidad, de la independencia, de la objetividad, ¿de qué vivimos nosotros si no es de ustedes, queridos César? Claro.
0: Sí, sí, por supuesto. Sí. Bueno, hay que involucrarse, hay que participar, tenemos que manifestar las posturas, las situaciones. Y debemos solicitar cierta apertura porque, digamos, nos administran a nosotros. Yo no me puedo permitir aceptar no tener una buena calidad de vida. No debemos rendirnos. No, debemos exigir. Necesitamos una calidad de vida mejor y de alguna manera necesitamos sensatez, necesitamos diálogo y consenso. Sea de la manera que fuere, pero nunca me olvido que tuvimos un presidente riojano y a Chilecito nunca, al polo productivo de la provincia, no llegó el gas natural. Uh-huh. Y de antes de la llegada de la democracia, digamos, estamos administrados por la misma bandera política, y bueno, y estamos como estamos. Entonces digo, no, bueno, ahí hay que consensuar, debemos estar mejor, debemos hacer las cosas que necesitamos para estar mejor. No podemos aceptar este nivel de atraso, porque yo soy chileciteño, he invertido en Chilecito, lo sigo haciendo y sigo creyendo. Entonces, que se vaya la gente de La Rioja, que se vaya la gente de Chilecito, que no haya expectativas, es triste y no debemos permitirlo, porque el desarrollo, debemos buscar el desarrollo y debemos generar las condiciones para que el desarrollo se llegue a Chilecito. Hay caminos, hay formas.
1: ¿Tienen contacto con la Cámara de La Rioja Capital o de las otras cámaras de la provincia?
0: Con el Centro Comercial de La Rioja, dirigido por Juan Keulián. Coincidimos en absolutamente todo. De hecho, ellos van a suscribir nuestro comunicado. De hecho, lo aceptan y lo suscriben, ya lo están comunicando en La Rioja también, y están totalmente de acuerdo, porque no estamos, y esto me parece muy importante remarcarlo, Adriana, no buscamos culpables, sino buscamos en manos de quién está la responsabilidad de generar soluciones, sea el color que fuere, pero el chileciteño, el riojano en sí, se le ha ido el brillo de los ojos, Adriana, porque no tiene expectativa, no tiene esperanzas. Y lo último, el último recurso que les está quedando es el éxodo, irse a otro lugar en busca de expectativas. Y yo creo que eso es lo peor que nos puede pasar, que la gente no tenga expectativas en La Rioja y se tenga que ir.
1: En estas reuniones o el contacto que ustedes tienen, ¿consensuaron alguna reunión a nivel provincial? El hecho de que se pueda visibilizar, y a esto me refiero con el tema de que los medios sepan, ustedes se reúnen, descubrimos, nos juntamos en carpa, nos juntamos en tal lugar, nos juntamos en algún lugar de la provincia para decir, bueno, está la Cámara de La Rioja, la Cámara de Chilecito, la Cámara de Chepes, todas las cámaras, necesitamos una respuesta. Este es nuestro programa o esto es lo que nosotros proponemos. ¿Lo pensaron?
0: Mira, recién estamos en la etapa de empezar a comunicar lo que estamos planteando, por eso te llegó a vos hace horas o hace un día esto, y lo estamos dando a conocer. Y todo está por hacerse. Lo que sí queremos primero consensuar con las otras entidades del resto de la provincia, unirnos en el mensaje y de alguna manera planificar de acá en la medida de lo posible, porque también hay que contar con la apertura de los que hoy nos administran para saber y poder dilucidar algún plan a seguir. Recién estamos en la etapa de comunicación y por supuesto que estamos ávidos de tener acercamiento con ellos para que nos den de alguna manera pautas, cuáles son las pautas que pueden visualizar para que este contexto sea mejor, para que nos llegue un alivio y para que dejemos de sufrir tanto, porque hay mucha gente que la está pasando mal y muchos comercios están en riesgo, hay algunos que ya han cerrado y otros, la gran mayoría está en riesgo porque están muy al límite de cubrir sus costos fijos y están muy muy cerca y con muy alto riesgo de cerrar.
1: Quedamos al aguardo entonces, César, de todas las movidas que puedan hacer y de fundamentalmente buscar esta unión provincial, porque la unión hace la fuerza, y si acá pasa lo mismo que cualquier otro lugar y las cámaras están en esta disyuntiva de no ver un horizonte, ustedes no lo ven, ojo, nosotros tampoco lo vemos, ¿eh?
0: Sí, en esto estamos de alguna manera encadenados. Lo que nos pasa a nosotros lo van a padecer ustedes también. Con lo cual, bueno, esperamos que toda esta visibilización de la problemática neutral, sensata, queremos de alguna manera generar un espacio de diálogo para que el riojano tenga una mejor calidad de vida, Adrián.
1: Que así sea. César, muchísimas
2: gracias. 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

0: esta maravillosa Taylor Swift sonando con esto que se llama I Knew It, I Knew You. Haceme un título más fácil la próxima, te lo pido por favor. Te la pido por favor, Taylor. Haceme un título un poquitito más fácil, claro. I Knew It, I Knew You. Lo sabía. ¿Cómo es la traducción? Me olvidé. Bueno. 18:56. Me voy a los mensajes. A ver, ¿quién está participando? ¿Quién está con ganas de llevarse las entradas para el circo de dinosaurios? Circo de dinosaurios que, les cuento, tiene un montón de atracciones, además de los dinosaurios. Hay espectáculos musicales adentro, hay acrobacia, hay de todo. Es un circo, hay de todo. Hola Mauri, primera vez que te escribo, quiero contarte que te escucho todas las tardes. Te escucho desde hermosa mañana hasta buena noche más. Me acompañan mientras hago Uber acá en La Rioja. Me hacen sentir más cerca de mi Córdoba querida. No cambies nunca la onda que le pones a las tardes. Si me querés regalar, fanático de Lali, te agradezco. Un abrazo gigante, me dice Franco. Franco, querido, es mutuo, ¿eh? Gracias. Gracias por ese mensaje, gracias por esa buena onda. Ahora vemos si podemos meter mano en las canciones que me ha dejado acá nuestro DJ y musicalizer, el señor André Moya, que lo tuvimos hasta recién presente aquí en el estudio. Quiero ir al circo, quiero ir con mi novio, que está loco por ir, me dice Lore. Bueno, por acá me dice el Mauri, ¿me regalás las entradas para llevar a los terremotos de la casa? Me gustó esa, los terremotos de la casa. Me imagino lo que deben ser, Dios mío. Escuchando desde Huerta Grande, mientras trabajo, qué frío que hace hoy. Me dice, ¿quién? Anabela. Gracias, Anabela, por estar del otro lado. Sí, la verdad que estamos teniendo una semana de invierno, 13 grados a esta hora en Córdoba. La temperatura la humedad del 51%. Estaba chequeando por acá qué temperatura tenemos en Huerta Grande. Casi la misma temperatura que en Córdoba. Villa Carlos Paz, 13 grados. Me voy a Chamical, a La Rioja, 16 grados a esta hora. Si me voy un poquito más al norte, en Salta, 9 grados 2, térmica de 8 grados.
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0: Bueno, una canción más y hacemos noticias. Ya casi las 7.

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0: segundos.
1: La economía argentina creció 0,7% y alcanzó nuevo récord histórico. El PBI avanzó en el primer trimestre de 2026 acumulando 8 periodos consecutivos de expansión. Agro, pesca y minería lideraron el crecimiento. Trump promueve acuerdo con Irán como oportunidad para agricultores de Estados Unidos, pero fue rechazado. El gobierno logró brindar a Adorni en diputados, se cayó la sesión por la interpelación. El oficialismo hizo valer los acuerdos con los bloques aliados para convocar a la Comisión de Asuntos Constitucionales para la semana próxima. 13 grados, 4 décimos la temperatura en Córdoba, a esta hora 51 el porcentaje de humedad, viento del este a 4 kilómetros por hora. Es la hora 19 con 4 minutos, arranca la segunda hora de Hitódromo en la GI.
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0: Son los fabulosos Cadillacs y la canción se llama Vos Sabés. Miles de usuarios en distintas partes del mundo reportan caídas simultáneas en Instagram, Facebook y WhatsApp, las tres plataformas más populares de la empresa Meta. Yo iba a preguntar, porque, es más, pregunté en un grupo, che, ¿a ustedes les funciona bien Instagram? Y me dijeron, comprate un celu nuevo. No, me pagan en serio, o sea. Y de pronto me encuentro con estos reportes, con este titular de Cadena 3 Argentina. Los datos publicados en servicios de monitoreo como Down Detector mostraron un crecimiento abrupto de los reportes en cuestión de minutos, especialmente en Instagram, donde el pico de reclamos superó ampliamente los niveles habituales registrados durante la jornada. Todavía Meta no había emitido un comunicado oficial, creo que hasta ahora no hay un comunicado. Tampoco se informó cuánto tiempo demandará la normalización o a qué se debe. Pero viste que estamos un poco acostumbrados, típico de cuando se cae una red social, ¿qué pensás? Decís, algo están por cambiar.
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0: No sé si a ustedes les pasa, ¿viste? Pero cada vez que se cae una red social, vos decís, ah, y acá van a meter una actualización. Algún moco se van a mandar.
2: 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Y para todos esos que no pudieron ser.
0: Acá están Tini y Ulises, dos amantes.
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0: la música de Bad Bunny. La canción se llama Nueva York. 19:21. Le metemos 5 minutos más al concurso, ¿eh? 5 minutos más al concurso. Atención, porque en 5 sorteamos. ¿Qué sorteamos? Ah, recién llegás, perdón. 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
0: Nombre, apellido, documento, número de teléfono. Nombre, apellido, documento completo, ¿eh? Número, documento completo. Si no me mande los últimos tres, los primeros dos, los tres del medio, ¿no? Número, documento completo, porque si no, después, claro, el sistema, ¿cómo hace para saber el sistema?

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0: ¿Y de dónde viene usted esta hora? No me voy a acordar que me vuelvo. Bueno, señores, tenemos momento de sorteo. Vamos a ver quién se lleva las entradas para Circo de Dinosaurios, que se viene a Córdoba, que ya está en Córdoba, mejor dicho, y que tiene funciones todos los días. Y estas entradas que nosotros vamos a sortear ahora, ustedes pueden elegir a qué función, a qué día y horario van a ir, según les quede mejor con su agenda, ¿no? Así que vamos a ver, poneme una música. Una música, un touch más. Esa me gusta más. Ahí va. Sorteo en 3, 2, 1. Ahí va, dale. A ver. Mucha suerte para todos, para todas. Ok, tenemos un ganador. Se lleva el par de entradas. Cristian Martel, terminación de documento en 266. Cristian Martel. Quiero participar por las entradas para el circo. A mi hijo de 5 años le encantan los dinosaurios y sería un lindo regalo adelantado de cumpleaños, que es en poquitos días. ¡Qué maestro la puntería que tiene el papá! Metió 2 entradas. Bueno, me encantó. Cristian Ariel Martel, terminación.

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3: A Hugo Walden y a Gerardo, que nos están visitando llegaditos desde pocas horas desde España. Hugo, ¿cómo está?
4: Hola, buenos días, un gusto, Adri, estar aquí saludándolo y bueno, buscando los afectos en Chilecito, ¿no?
5: El turista europeo ya no quiere hoteles de 5 estrellas, eso ya está harto de verlo. Aquí tenemos naturaleza, que es lo que demanda mucho. Tenemos Camino del Inca, tenemos Talampaya, tenemos Villa Unión, tienes la zona de la Cuesta de Miranda, y tienes el atractivo de esta gente, y venir aquí es un turista que gasta, que consume. Lo que hay que buscar es ese turismo que da riqueza a la ciudad, porque con riqueza en la ciudad hay transporte público después. Hay que hacer que el ciclo económico se reactive aquí y solo tenés un medio, el turismo es muy importante.
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2: Es la hora 19:38.
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0: Teo y Lucra, esto se llama El Último Baile. Tenemos partidos a esta hora del Mundial. No, a las 20 va a estar arrancando Panamá-Croacia en 6 minutos. Bueno, 5 minutos, ahí está. Panamá-Croacia, 20 horas. Más tarde a la noche, 23 horas, Colombia, República de Congo. Estamos siguiendo de cerca todo el Mundial. Y tenemos un montón de contenido en nuestra cuenta de Instagram, en el Insta de Cadena Hit. Un montón de entrevistas, de contenido, de data con el Alambre y con todo el equipo de Cadena 3 en el Mundial. Vayan pasando por nuestro Insta. Amigos que nos escuchan desde otros lugares del mundo, que también siguen las alternativas, y en esta época donde el celeste y blanco late fuerte en el corazón, cuando ven algún contenido, alguna bandera flameando, dicen ¡ay, Argentina! Más allá del sentimiento futbolero, ¿no? Es como que en esta época, cuando estás lejos de casa y ves una bandera flameando, es como que te da una cosita así en el corazón. Sí, sí, sí.
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0: Bueno, Pipis, ya armando las noticias para la última hora de Hitódromo. Se viene palabra clave, se vienen un montón de cosas. Si seguís con nosotros, dale.

0: segundos.
1: Córdoba, un colectivo casi destrozó parte de un centro vecinal. El chofer perdió el control del vehículo. El accidente tuvo lugar en la intersección de Pedro Sani y Félix Paz. Según comunicó la policía de Córdoba, no se registraron personas heridas ni mayores perjuicios. Femicidio de Agostina, la abogada del padre apunta contra la pareja de Barrelier. A un mes del femicidio de Agostina Vega, la investigación judicial sigue apuntando al principal imputado. Parte de la querella hace foco en Marianela, la mujer que vivía en la casa de Cofico. Se bajó Manuel Adorni y no irá al Senado para brindar el informe de gestión. El jefe de gabinete había anunciado que iba a asistir a la Cámara Alta el próximo 2 de julio. Es la hora 19 en punto en Córdoba y en toda la República Argentina. La temperatura a esta hora en la ciudad de Córdoba, 10 grados 8 décimos, 57 el porcentaje de humedad, la visibilidad 10 kilómetros. Para el miércoles, la mínima de 1 grado bajo cero, la máxima de 13 grados con el cielo algo nublado.
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canción de Train que se llama Hey Soul Sister. Se ríe Esther, que dice, son las 20, Mauri, sí. A veces le cambio la hora para ver quién está atento y quién no. Esther, la única que estuvo atenta. Gracias por el regalo de las entradas, me dice Cristian. El enano mío va a estar feliz, dicen. Bueno, manden fotos cuando vayan.

0: Panamá, Croacia. 7 minutos de juego ya. Están empatando 0-0. 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
0: ¿Y ahora qué hago? Dice, me falta la palabra de ayer. Y bueno, sí. Hay que escuchar la radio todo el día. Yo siempre les digo, escuchen atentamente.

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0: música de Las Pastillas del Abuelo. ¿Y qué personaje? La canción se llama El Loco por Volverla a Ver. Así como estamos nosotros con la escaloneta. Queremos volverla a ver. Cadena Hit está sonando en Simoca, 105.9. Te vas para Tucumán, te vas para Simoca. 105.9 es Cadena Hit. Te vas para Tierra del Fuego. En Río Grande somos 102.1. Te vas para Entre Ríos, andás por Entre Ríos a esta hora. En Basavilbaso somos 89.3. ¿En qué lugar de Argentina andás dando vueltas? Esther me dice por acá, hace 3 horas que estoy en el auto esperando que rinda mi hija. Ay, esas esperas son terribles, Esther. Si no te llevas una revista, un tejido, digo, para no fundirle la batería al celular y al auto, ¿viste? ¿Qué haces? 3 horas esperando. Bueno, me imagino rogar de que la niña rinda bien, por sobre todas las cosas, ¿no?
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0: Son largas esas esperas, pero me imagino, creo, confío, tengo fe de que tu hija va a valorar muchísimo ese aguante, esa espera. 8:16, llega Casu. Perdón si no te llamé.
3: Perdón.

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1: Es la hora 20. 19 minutos.
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0: música junto con Rauw Alejandro. La canción se llama Carita Linda, 20:28. Estábamos chequeando por acá información de servicio. La ruta provincial E34 en las Altas Cumbres se encuentra con obras de mantenimiento. Está habilitada, vamos a decirlo así. Ayer se había cortado por la nieve, por el hielo, en la carpeta asfáltica, pero por estas horas se encuentra habilitada, ¿sí? La ruta E34 presenta varios tramos con obras, pero en la circulación está habilitada, lógicamente, con los resguardos de caso, ¿no? Recuerden que es alta montaña, en época de invierno, ¿sí? Aquellos que estén pasando por allí o con planes de pasar, háganlo con muchísimo, muchísimo cuidado. En deportes, a esta hora, Panamá y Croacia están jugando 30 minutos del primer tiempo. Están empatando 0-0. Más tarde, 23 horas, Colombia enfrentará a la República del Congo. La temperatura en Córdoba, ya les contamos, 10:08. Para el resto de la semana, temperaturas muy bajas. Atentos con esto. Miércoles, un grado bajo cero, máxima de 13. El jueves, mínima de 4, máxima de 18. Mayormente nublado, parcialmente nublado, algo nublado, el domingo nublado, viste cuando, sí, definitivamente nos metimos de cabeza en el invierno, el jueves mínima 4, máxima 18, no veo pronóstico de lluvia para la ciudad de Córdoba, así que bueno, mis amigos, hay que ir reforzando las dotaciones de remera y calza térmica.
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0: Acá estamos, acá estamos. Media hora final. Ya están nuestros estudios. Mary Uliarte, que viene con una noche más. A las 21 la vamos a tener por aquí. Mientras va llegando, la que llega es Sabrina Carpenter. House Tour.

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0: de las versiones más exquisitas que tiene el rock nacional está esta de Soda Stereo, Un misil en mi placar. Confort y música para volar. Recuerdo clarito tener el disco en mis manos allá por el 96.
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1: Arranca como balada, después se transforma en salsa y es una canción linda para mover el cuerpo. Llega Fonsi, Fade, Cambiaré.
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0: canción de Shakira con Alejandro Sanz que se llama Bésame. Está en tendencia Bizarrap. ¿Por qué? Porque Bizarrap acaba de anunciar que mañana lanza la Session 42. ¿Se acuerdan que había un montón de teorías acerca de las sessions que faltan? Ya sabemos que son 66, que la última fue con Daddy Yankee. Pero volviendo, 42 es el número. Mañana, Bizarrap, Mike Tower y nueva session.
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1: Antes del final, llega la música junto con Manuel Turizo. 20:47. Otra de esas canciones que de a poquito te van invitando a un bailecito así.

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13: Es la hora 20, 56 minutos.
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1: Hermosa mañana, le cambiaron la luz.
2: Están pasando cosas.
1: ¿Qué está pasando con la luz acá? ¿Se va a apagar alguna otra luz más? Que se apague ahora antes que yo me vaya, porque no quiero que la dejen a Meli a oscura.
2: Que empiecen los audios. ¡Mami, se ha cagado!
1: Pero escúchame. Pero qué más cheto así. Así como con un grisecito.
2: Sí, claro, sí, que pasa que te miraba a vos, digo, esto está prendido, estamos saliendo, no estamos saliendo, ¿qué onda?
1: Esto rojo a mí es como que, claro, me da...
2: Esto nos indica que estamos en vivo.
1: Ah,
2: te
1: cierto.
2: Cuento por las dudas.
1: Cierto.
2: Ah, me alegro. Hoy estamos así, perdón, audiencia, perdón.
1: Por eso es que nos vamos. Vamos hasta mañana, gracias María Fernanda Rojas en la producción, Fer Barea, el querido André Moya musicalizando. Se quedan con Meli, se quedan con Una Noche Más. No, no. Solo Meli, los demás se van afuera todos.
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2: Gente querida, ¿qué tal, qué tal? Una noche más hasta las 12 nos quedamos. Estaba bien, ahí está, ahí está, ahí está. No sé qué está pasando, sinceramente. Así estamos. Banda presente, menos mal, que nos ayude. Martín Brasca musicalizando la noche de la hit. Fer Barea en producción. Meli Uliarte por acá y ustedes. Obviamente necesitamos apoyo logístico, así que los esperamos, nos encontramos y nos escuchamos. CadenaHit.com, así te encuentro. Suena Estelares.